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0: FM. 8:03. 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
3: Dios, en su infinita sabiduría, no quiso dejarnos solos en este caminar. 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A ti que nos escuchas, gracias. 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
2: Y 16 minutos. 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
1: 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Y 2 minutos. 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
2: Y 48 minutos.
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1: Nueve y 32.
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3: Bienvenidos a Puerto de Libros, Librería Radiofónica. Les habla Luis Peroso Cervantes, quien de lunes a viernes de 9 a 10 de la noche trae para ustedes este programa a través de la Red Nacional de Emisoras Radio Fe y Alegría. 23 emisoras conectadas para llegar a sus hogares con buenos libros, con buena literatura y con momentos importantes para intentar reflexionar sobre nuestra realidad, sobre lo que somos y sobre lo que estamos en potencia de ser. Porque son las ideas, el combustible, las mayores reservas de energía para poder hacer posible el cambio de los seres humanos. La noche de hoy estaremos conversando sobre una tradición venezolana, pero que trasciende la historia. Me refiero yo, estaremos conversando sobre la música y sobre las fiestas de San Juan. Las fiestas de San Juan, que también se llaman las vísperas de San Juan o la noche de San Juan, es sin duda una de esas experiencias maravillosas del arte mítico, religioso, espiritual venezolano, y que se remontan al pasado y a una profunda tradición que está instaurada en España y que también está de alguna manera relacionada con el paganismo y con las antiguas tradiciones de persas, con el culto al sol, con el solsticio de verano, y que para nosotros está marcado por el ritmo de los tambores, ese repique de San Juan que tienen todos nuestros afrodescendientes, que brinca en el ojo de los venezolanos y que posiblemente nos haga recordar lo mejor que tenemos en el alma, que es nuestra identidad cultural. Así que vamos a comenzar por una canción que quizá ustedes recuerden y que está en muchísimas versiones, pero yo se las voy a traer en una versión bastante simpática. Vamos a escuchar nada más y nada menos que San Juan Todo Lo Tiene, en las cuerdas y la voz de los muchachos de C4 Trío, para que vayamos calentando motores en esta noche, de San Juan, en Puerto de Libros, Librería Radiofónica.

A escuchar esa versión de San Juan Todo Tiene del disco de C4 Trío con Jorge Glenn, Eduard Ramírez y Héctor Molina. Los créditos, por supuesto, y los invitados, la voz que escuchamos, estaba la gran serenata guayanesa con Aquiles Báez, también invitado en el 4, y Roberto Croc en el contrabajo. Una producción, claro, del gran maestro Aquiles Báez, a quien le enviamos un inmenso saludo desde aquí, desde Puerto de Libros, librería radiofónica. Ese es el San Juan venezolano, el que vamos a estar recordando esta noche. Esta fiesta de San Juan, bueno, se celebra, como ya saben, el 24 de junio, que es el día más largo del año, posterior al solsticio de verano. Ese día, en los estados centrales de Venezuela, en Aragua, en Miranda, Vargas y parte de Carabobo, entre otros muchos de nuestra querida, extensa y maravillosa Venezuela, se celebra una fiesta que reúne infinidad de devotos. Se trata, por supuesto, de la fiesta de San Juan Bautista, antigua tradición en la que se realizan diferentes actos religiosos y culturales durante la medianoche, el amanecer y la noche de la celebración. Es, claro, la celebración del nacimiento del santo, único santo junto con el niño Jesús al que se le celebra el nacimiento. Eso es, sin duda, muy curioso. Y reúne quizás la mayor cantidad de creyentes y devotos en el centro de nuestro país. La fiesta también está coincidencialmente en los meses en donde comienza la lluvia y está arraigada, por supuesto, al sentimiento agrario venezolano. Ahora vamos a escuchar otra canción de este repique maravilloso del tambor, un sangueo y golpe en homenaje a San Juan.

0: El tiempo que se va no vuelve. ¡Qué maravilla de tonada popular, de canto, de sabiduría, de todo esto que nos identifica y ha identificado el saber de nuestros pueblos! Así que si esta noche usted quiere aprovechar para curar alguna herida, hágalo, porque el tiempo que se va no vuelve. Dígale a su pareja que lo ama, que la ama. Dígale a sus hijos, abrácelos, a sus nietos, a sus abuelos, a sus padres, porque el tiempo que se va no vuelve, y San Juan no los recuerda. Cada día, cada fecha, cada festividad de San Juan nos permite recuperar ese tipo de sabiduría popular. Vamos a hacer una pausa, son 2 minutos, y ya volvemos con más de Puerto de Libros, librería radiofónica, en esta noche, recordando, analizando y comentando la noche de San Juan, la festividad del nacimiento de este santo y esta cultura popular venezolana.
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5: 10 y 14 minutos. 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
0: Seguimos en Puerto de Libros, librería radiofónica, esta noche recordando las festividades de San Juan. La noche anterior al 24 de julio, el 23, se dejan ver los adornados altares que ocupa el santo, y al ritmo de tambores se realiza el velorio de San Juan. La noche es larga y transcurre acompañada de licor y tambor. El 24 en la mañana, bien temprano, se prepara el santo para salir de la casa donde está guardado. Sobre la cabeza o los brazos del que sea su guardián, es llevado a la iglesia, acompañado de devotos y seguidores, a recibir los honores de una solemne misa que, una vez concluida, marca de nuevo el comienzo de los repiques de tambores. Y nosotros, como estamos hoy celebrando a San Juan, vamos a seguir con los tambores. Pero estos tambores vienen también cantando y contando historias. Vienen a ser la manera de transmitir la sabiduría popular, de entretener al pueblo, de llenar la imaginación de los hombres de cosas maravillosas. Por eso vamos a disfrutar con este tema llamado San Juan y los Santos, de Tambor Urbano, sin duda un éxito de este grupo, incluido en su álbum Los Reyes de la Rumba, y espero que sea de su completo agrado.
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8: Pasó la noche bailando. Pasó la noche bailando, amaneció el día siguiente. Y entre tragos de aguardiente del cielo se fue olvidando. Dios, que lo estaba esperando, mandó a San Pedro a buscarlo. Y este no pudo encontrarlo, aunque buscándolo anduvo. Entonces San Pedro no tuvo más remedio
3: que invitarlo.
8: Próximo en ir a estallar.
3: Ajá.
8: Próximo en ir a estallar. Con impaciencia el gran Dios, para buscarlo a los dos, encomendó a San Pascual. Este, como es natural, pues su apellido es Bailón, se acomodó el cinturón cuando la fiesta llegó y de un golpe se zampó tres carteritas
3: de ron.
8: Envió Dios.
3: Uy.
8: Envió Dios a San Benito, amargo cual comalonga. Este, al mirar cañandonga, se le abrió el apetito. Se zampó el primer traguito, se estiró como un resorte. Este, oeste, sur y norte con la mirada recorría. Y como no lo veía, también se quedó
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8: Para buscarlo a todo.
3: Oh.
8: Para buscarlo a todo, mandó Dios a San Patricio, quien al verlos dijo: hijos del vicio, borrachos, malos beodos. Estos alzaban los codos, dijo: Señor, yo me aturdo. San Pedro, que estaba curdo, dijo en tono bochinchero, mirando a su compañero, San Patricio:
3: ¡si es malurdo!
8: ¡Dios! Dios se quedó sin un santo, y el mismito bajó en persona. Y al rato tenía una mona de esas que mientan de espanto. Zapateo, bailo, canto, me gusta el merequetén. Estamos de quien a quien, borrachos de polo a polo. Que se quede el cielo solo, que aquí me quedo
3: también.
8: Tambor y canto.

qué maravilla, verdaderamente qué maravilla, los genios de tambor urbano cantando a San Juan. Y vamos a escuchar ahora una canción que está recién salida del horno, estrenada apenas ahorita el 18 de junio del 2022. Es nada más y nada menos que el admirado, muy admirado por todos nosotros, Rafael Pollo Brito, con los intérpretes, con los miembros del grupo Bacimba. Entonces Bacimba y Rafael Pollo Brito nos van a hacer disfrutar de este tema llamado Acompañando a San Juan.

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0: 28 minutos.
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Seguimos en Puerto de Libros, librería radiofónica. Acabamos de escuchar a dos maravillosas intérpretes. Vamos a escuchar nada más y nada menos que a Bexaida Machado y a Sobeida Martínez cantando cantos de sirena a San Juan Bautista. Es una de las maneras en las cuales se celebra en Venezuela este rito maravilloso de San Juan. Como les comentaba, San Juan y el niño Jesús son los únicos que celebran su nacimiento. Después de terminar la misa, que termina con ese repique de tambores, se da inicio a una procesión que recorre el pueblo. El santo va recibiendo dádivas, agradecimientos y reconocimientos. Cada cierto tiempo la procesión se detiene y rinde a viva voz homenaje a San Juan. Los bailes al ritmo del tambor se dan a cada parada. Los tambores suenan fervientemente. En el baile, el hombre acosa a la mujer y esta, entre ritmos eróticos y provocadores, se le escurre. Todos llevan pañuelos de colores que agitan en todo el camino. Esta procesión de gente se dirige a la casa de donde salió el santo. Allí se reúnen y continúan la celebración entre fuegos artificiales, bebidas, tambores y, por supuesto, baile. En las costas aragüeñas, los pescadores de la zona se reúnen y sacan en una procesión marítima al santo. Los peñeros son adornados y hacen un hermoso y colorido recorrido en honor a San Juan, que culmina en Ocumare de la Costa. Allí se congregan todos los sanjuanes, acompañados de los grupos de cada pueblo. Esta celebración es llamada el Encuentro de Sanjuanes. Estas fiestas son acompañadas por los tambores, que es música de golpe, con ritmo y, por supuesto, bailable. El canto expresa la devoción al santo. Las letras varían y generalmente son improvisaciones que evocan la vida, la esperanza y el amor. Se utilizan diversos tipos de tambores, guaruras, maracas y charrascas. La música va siempre acompañada de danza. La noche de San Juan es mágica. Se cree que cortarse el pelo en una noche del 24 de junio le hará tener buena suerte y verter un huevo en un vaso de agua les permitirá, según la forma que tome, observar el futuro. Esto está recogido, por cierto, de manera maravillosa en un libro publicado por Sultana del Lago Editores, que es del poeta Alfredo Chacón, su tesis doctoral. Un libro que sin duda ustedes podrán disfrutar y que solamente está disponible en nuestra editorial. Este libro se llama Curiepe y es...

voz de Mercedes Jiménez, Julimer Viloria y Juan Carlos Rico. Estos cantos de sirena a San Juan son sin duda maravillosos y nos revelan la sabiduría y la profundidad que tiene nuestro pueblo.

escuchemos a el Ballet Folclórico de Venezuela, con la dirección artística de Yolanda Moreno, un tema que supongo recogieron en escena, que se titula Despedida de San Juan.

0: amar. Yo era el amante, un cariño. Y yo era también el niño por el calor maternal.
1: Quiere decir que llorar no puede ser un pecado. No hay ser que no haya llorado de alegría o de tristeza. Con llanto la vida empieza, si no estoy...
2: ¡equivocado!
1: ¡Hasta aquí!
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5: 10:42.
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6: Así llegamos al final de nuestro programa, en esta edición que hemos dedicado al gran San Juan y a sus festividades. Pero estas festividades, como les comentaba, están relacionadas, bueno, con algo parecido al paganismo, ¿no? Igual que la Navidad, todo esto está asociado a la historia, a la manera como hemos construido nuestras tradiciones y nuestra fe, una encima de otra, como si fuese un palincesto, ¿no? El Año Nuevo Persa es el último miércoles antes del comienzo del solsticio de verano. La gente lo celebra con fuego y fuegos artificiales, siguiendo una antigua tradición de los zoroastristas. En el resto del mundo, por sobre todo en España, el San Juan se celebra con hogueras, las hogueras de San Juan. El festival del Año Nuevo Persa se celebra el martes por la noche para asegurarse que todos los malos espíritus sean expulsados, y el miércoles suceda sin ningún tipo de incidentes. Se celebra a mediados del mes de marzo, previo al equinoccio de primavera, 21 o 20 de marzo, en vísperas del miércoles antes de Norus. El cristianismo sustituyó, al igual que hizo con otras fechas señaladas anteriormente, como la Navidad, ¿no? Como las celebraciones que estuviesen muy de modas, hizo que se cambiase esta celebración y la acercó al 23 de junio para hacerlo coincidir con las festividades de San Juan. Y estas hogueras, que antes eran utilizadas por los zoroastristas, bueno, se convirtieron en una forma de cultivar a un santo católico. Esa antigua fiesta se realizaban en Irán, en Azerbaiyán, Irak, Afganistán y Turquía, entre otros países, y se remontan, bueno, al año 1700 antes de Cristo. El festival cultural de la población iraní reúne a judíos y musulmanes persas, asirios, nativos de Irán, armenios, persas, kurdos y zoroastriastas. La última noche del martes del año iraní, los iraníes celebran la fiesta llamada Chas Sambele Suri, que significa miércoles rojo en persa. El rojo hace alusión al fuego. El festival coincidió con las fiestas que se celebran la creación del fuego y de los seres humanos. Es sin duda, bueno, la posibilidad que ha tenido el cristianismo de ir transformando en fiestas digamos cristianas estas celebraciones, y por eso a veces nos encontramos, por ejemplo, con los carnavales, o nos encontramos con la Navidad, con la idea del espíritu de la Navidad, nos encontramos con en el Zulia, por ejemplo, con nuestro San Benito y el Ajé de San Benito, que es una deidad africana. Nos encontramos con la intención siempre de la iglesia de hace 300 y 400 años, bueno, de unir todas esas formas culturales y asumirlas. En Chile pasa casi lo mismo. En Chile la fiesta de San Juan coincide con las fiestas del solsticio de los indígenas aymaras y mapuches. el Mach Mara y el We Tripantu. Y esta celebración, la Iglesia Católica la tildó, le dijo que tenía tintes demoníacos. Y de esa manera, bueno, la relacionaron a los cristianos, invitaron a los cristianos a acercar esas tradiciones a la noche de San Juan. Y en Chile, bueno, se refiere eminentemente a creencias populares que además luchan contra el diablo, ¿no? Luchan contra el diablo y contra la brujería y contra aquella cosa que representaban en su momento los aymaras y mapuches. Debido a que en unas primeras de cambio, para los reyes católicos, bueno, la religión fue un medio no solamente de enseñar a un dios y una creencia, sino también de dominación. Y debían de alguna manera sofocar esas fiestas que eran tan populares. Vamos a escuchar, para finalizar este programa, una canción en dos versiones. Una canción que a mí me gusta muchísimo. Juan no celebró su día. Juan no celebró su día es además una canción muy divertida, porque habla de este intento de San Juan de hacer un apocalipsis. Y vamos a escucharla en la voz de su cantante, de su compositor, que es además sumamente enternecedor, porque es un cultor popular. Y se va hacia un género definido de la música popular venezolana, que es el punto redoblado. Y la primera interpretación que vamos a escuchar es la de José Julián Villafranca, quien lo interpreta con el quinteto típico Montes. Este San Juan no celebró su día. Y vamos, esta grabación que vamos a escuchar es del programa Raíces, que transmitió a finales de los 90 la cadena de televisión venezolana RCTV. Y después vamos a escuchar una versión moderna que ha hecho la gente maravillosa de C4 Tríos, y para la cual invitaron al gran Rubén Blades. Entonces vamos a escuchar después inmediatamente a Jorge Glenn, a Héctor Molina, a Eduardo Ramírez, a Gustavo Márquez, la voz de Rubén Blades, con los coros de Bexaida Machado, de Zenaida Rodríguez, de Marcial Isturiz y de Alberto Cheche Requena en las maracas. Bueno, esta maravillosa canción que se titula Juan no celebró su día.

0: que es hora de despedirnos, no sin antes recordarles que estamos aquí de lunes a viernes de 9 a 10 de la noche por la Red Nacional de Emisoras Radio Fe y Alegría. Trabajó para ustedes Luis Peroso Cervantes, quien espera sus comentarios al 0424-672-3597, 0424-672-3597. Ha sido, sin duda, una oportunidad maravillosa para compartir lo profundo de nuestra identidad. Así que, por favor, sean felices, lean poesía.
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4: Diez y 57 minutos.
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1: Chayanne, te echo de menos. Género pop.

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1: Noruega celebra su pase a la siguiente ronda. En un vibrante encuentro disputado en el Vitenlife Stadium, la selección noruega se impuso 3-2 ante Senegal, asegurando su boleto a los 16avos de final del Mundial 2026. Erling Haaland fue la gran figura del encuentro con un doblete que reafirma su instinto goleador. El primer tanto del equipo llegó a cargo de Marcus Humbren Pedersen. A pesar del dominio nórdico, Senegal nunca bajó los brazos y le puso emoción al cierre con dos goles de Ismail Assar, quien incluso tuvo en sus pies la oportunidad del empate en los instantes finales. Con este triunfo, Noruega suma 6 puntos y ahora se prepara para un duelo decisivo ante Francia por el liderato del grupo I.
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2: Willy Colón nos interpreta O Qué Será. Género salsa.
3: Yo creo en muchas cosas que no he visto. Y ustedes también, lo sé. No se puede negar la existencia de algo palpado, por más etéreo que sea. No hace falta exhibir una prueba de decencia de aquello que es tan verdadero. El único gesto es creer o no. Algunas veces hasta creer llorando. Se trata de un tema incompleto porque le falta respuesta. Respuesta que alguno de ustedes quizás le pueda dar. Es un tema en Technicolor para hacer algo útil de

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1: Leo Dan, ¿cómo te extraño, mi amor? Género, balada.

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1: Grande, grande.
0: Qué alegría.
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2: FM. 11 y 12 minutos.
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0: 11:21. 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
1: Juan Gabriel, Hasta que te conocí. Género ranchera.
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2: Francia se impone con autoridad en un partido marcado por una tormenta eléctrica que obligó a detener el juego durante 2 horas. La selección francesa derrotó 3-0 a Irak en Filadelfia, Estados Unidos, asegurando así su pase a los 16avos de final del Mundial 2026. Kylian Mbappé fue la gran figura, anotando un doblete que eleva su cuenta personal a 16 goles en Copas del Mundo, acechando ya el récord histórico. El tercer tanto llegó gracias a Ousmane Dembélé, sellando una victoria cómoda para los subcampeones del mundo. A pesar de la larga espera por el clima, Francia no perdió el ritmo y dominó de principio a fin a un equipo iraquí que se vio superado por la intensidad europea.
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3: D-Y, sonríele a la vida. Género, reggaetón.
4: Noticia de última hora. 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
1: Guillermo Dávila, Barco a la Deriva, género balada.

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0: FM. 11 y 43 minutos.
2: De repente, interpretado por C4 Trío y Rafael El Pollo Brito.

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1: Noruega celebra su pase a la siguiente ronda. En un vibrante encuentro disputado en el BitLife Stadium, la selección noruega se impuso 3-2 ante Senegal, asegurando su boleto a los 16avos de final del Mundial 2026. Erling Haaland fue la gran figura del encuentro con un doblete que reafirma su instinto goleador. El primer tanto del equipo llegó a cargo de Marcus Humbrecht Pedersen. A pesar del dominio nórdico, Senegal nunca bajó los brazos y le puso emoción al cierre con dos goles de Ismaïla Sarr, quien incluso tuvo en sus pies la oportunidad del empate en los instantes finales. Con este triunfo, Noruega suma 6 puntos y ahora se prepara para un duelo decisivo ante Francia por el liderato del grupo I.
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1: 11 y 51 minutos.

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1: Farruko y Macaco, el cerebro abatido. Género merengue mambo.
2: Espera, dale a luz. Todavía ando buscando cuál es mi fecha de nacimiento, maestro.
3: ¿Cómo así?
2: Porque oye, hay gente que piensa que uno nació ayer.
3: Lo que pasa es que Judas cree que vendió a Jesucristo y lo que hizo fue que lo empeñó.
4: En mí no creyeron.
3: No aguantó la presión.
4: Me subestimaron.
3: Se tiró la soga.
4: Me dieron la...
0: A continuación, las gloriosas notas del himno nacional de la República Bolivariana de Venezuela. Letra de Vicente Salias y música de Juan José Landaeta.

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¿Qué tal? ¿Qué tal? Muy buenos días, bienvenidas y bienvenidos a este guarapo informativo, al guarapito sabroso de la mañana, sí señor. Este es el guarapo que usted y yo disfrutamos de lunes a viernes de 8 a 10 de la mañana. Por la señal de Radio Fe y Alegría 94.3 FM, sí señor. Por la señal que está pues en el corazón de la gente. Esa señal que día a día nosotros conectamos con ustedes y ustedes con nosotros. Para avanzar y avanzar, para compartir, para acompañarnos mutuamente. De lunes a viernes, desde las 8 de la mañana hasta las 10, este guarapito sabroso de la mañana. Les saluda Juan Carlos Leal en la producción, conducción y controles técnicos, Colegio Nacional de Periodistas 26834, certificado de locutor UCB 47497, en la coproducción y conducción Wolmer Uzcategui 10346 del MTC, Jesús Salazar en la coordinación de la estación, productor nacional independiente 35905. Juan Carlos Leal en la dirección, María Emilia Cafroni en la dirección regional de Fe y Alegría Educomunicación. Este es el equipo, queridas amigas y queridos amigos, que día a día comparte con ustedes este guarapito sabroso de la mañana, el guarapo informativo, el guarapo que usted y yo disfrutamos y compartimos, que además podemos escuchar a través de Décima Radio, la radio que lee, en la plataforma de Telegram y también por Facebook Live en la cuenta de Facebook de Wolmer Uzcategui. Sí señor, por allí también nos puedes escuchar, te puedes conectar con nosotros y allí, bueno, compartimos, conversamos, charlamos. Recuerda que el 0412-049-2369 está a tu disposición para que, bueno, vengas con nosotros y participes en este guarapito sabroso de la mañana, sí señor. Bienvenido serás, bienvenida serás para compartir pues estas jornadas de diálogo y de reflexión que con mucho gusto compartimos cada mañana. Así es, queridas amigas y queridos amigos, y por eso le damos gracias a Dios por este día. Y bueno, antes de eso pues vamos a enviarle nuestras sentidas palabras de condolencia a nuestra compañera Yajaira. El día hoy, ¿no? Parece que fue hoy, falleció su señor hermano, Jesús, creo que es Jesús Salcedo, falleció. Y bueno, ella anda ahora pues ocupada con esos asuntos, con su familia. Y bueno, así es la vida, así es la vida. Una Javier Salcedo es la cosa, Javier Salcedo. Una cosa es lo que uno, bueno, el día a día de la vida, uno se levanta tranquilo y de repente, pues, pasan estas cosas y uno tiene que asumirlas y enfrentarlas con valentía, sabiendo además que el Señor está con nosotros y que, sea como sea, pues, es un espacio de vida, es un espacio de reflexión, es un espacio, un tiempo, un momento para pensar en la trascendencia humana, la trascendencia de nuestra vida humana, sí señor, pensar en eso no está fácil, porque uno pues tiene el dolor, tiene la tristeza, sí es verdad, pero pensar en esa trascendencia es importante, porque por allá vamos todos, por ahí vamos toditos, toditos, toditos. Nadie se salva de ese paso, por eso hay que tenerlo presente. Por eso le pedimos al Señor mucha iluminación y fortaleza este día de hoy.

0: llena mi alma, Espíritu Santo, llena mi ser, lléname, Señor, con tu luz, con tu amor, con tu paz, con tu alegría y misericordia, para que cada día de nuestras vidas podamos ir avanzando y reconociendo, pues, esas cosas que tenemos que ir haciendo en el camino, para que ese camino se abra ese camino, sí, Señor, el camino del entendimiento, el camino del reconocer, de saber qué somos nosotros, qué somos, el saber que nosotros estamos en un prestados en este mundo, que estamos prestados aquí, que ni siquiera que somos de aquí, sino que estamos prestados, pasamos un tiempo y luego nos vamos, y luego tú verás a dónde, ¿no? Ya cada quien verá dónde, pero eso parece ser el estilo, ¿no? Parece ser ese el estilo. Vamos creando pues esas ideas, vamos viviendo cada día de la vida, vamos avanzando, vamos caminando, y luego en ese mismo camino pues nos vamos encontrando con situaciones de vida, sí, Señor, y en esas situaciones de vida vamos creciendo y vamos siendo cada vez más personas, cada vez vamos siendo más gente, más ser humano, y nos vamos acercando a ese entendimiento de la vida. Y cuando uno va creciendo y se va haciendo más viejo, pues uno sabe que se va acercando ese momento en el que vamos a partir, en el que nos vamos. Quizá cuando uno es joven uno no lo piensa tanto, pero cuando uno ya está más grandecito, ahí sí, ¿verdad? Ahí sí da como para uno pensar, wow, vale, mira lo que me espera, sí, Señor, lo que nos espera a todos. Ese camino de incertidumbre que uno no sabe, ¿verdad? ¿A dónde vamos? Por eso lo que nos queda es pedirle al Señor que tenga piedad y misericordia de nosotros, pero también nosotros ser buenas personas, para que esa misericordia pueda ser aplicada a nosotros. Si eres un malvado, un miserable, olvídalo, vas para allá abajo, para donde tú sabes para dónde. Por eso hay que ser buena persona, para que el Señor siempre se acuerde de nosotros, nos quiera, nos ame, nos ilumine. Amén.
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2: De junio, San José Cafaso.
1: José Cafaso nació en Italia en 1800. Italia en ese tiempo, Italia era solo un gráfico, mas no una nación unificada. Muchas de sus provincias estaban sometidas a otras potencias europeas.
3: Los primeros pasos hacia la unidad la dieron los patriotas que encabezaron las luchas liberales revolucionarias iniciadas en 1830 contra los sistemas monárquicos y las potencias europeas.
1: Al joven sacerdote de 23 años, José Cafaso, se le veía públicamente socorriendo espiritualmente a los condenados a muerte, o también asistiendo a los presos de las cárceles. Este fue su apostolado preferido.
4: Muy inteligente y bondadoso, José Cafaso logró ser maestro del joven clero. Inflamado de caridad y radiante de sanas ideas, siempre estaba dispuesto a oponer a los males del tiempo los oportunos remedios. En fin, tenía una dignidad soberana y una conciencia respetuosa para con las leyes justas y las autoridades legítimas, sin claudicar jamás en la perfecta observancia de los derechos de Dios y de las gentes, por la devoción inviolable a la Santa Sede y al Pontífice Supremo, y por el amor filial a la Santa Madre Iglesia.
3: No había cárcel en Turín cerrada a la caridad de José. Amaba a los desgraciados allí recluidos porque sentía allí sufrir a Cristo. Los condenados a muerte le pedían para tenerlo a su lado como ángel de consuelo en el momento del suplicio.
1: La gente lo llamaba Padre de las Orcas, un título de gloria para quien había logrado convertir un horrible instrumento de muerte en auténtico medio de salvación y de vida eterna.
3: José Cafaso murió el 23 de junio de 1860, a los 49 años.
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sí señor, hoy amanecimos, bueno, con esta triste noticia del fallecimiento del hermano de nuestra compañera Yajaira, de Javier Salcedo, sí señor, su hermano, así que por supuesto le enviamos nuestras sentidas palabras de condolencias a ella, a su familia, a toda su gente, pues, que está hoy, bueno, despidiendo a Javier. Y bueno, nosotros desde acá damos gracias al Señor por la vida de este caballero, por sus esfuerzos, por sus logros, por su legado y por todas las cosas buenas que habrá hecho. Y si alguna cosa mala hizo, pues esas son sus cuentas con el Señor. Y el Señor Dios Todopoderoso es grande y misericordioso. Por eso decíamos ahora que hay que tratar de ser buena persona. Hay que tratar de ser lo mejor persona posible. Porque llegará ese día y a todos nos llega el día en el cual nos tenemos que ir. Llegará ese día y a todos nos llega el día de irnos. Y ese día, a lo mejor nos sientan y nos dicen, espérese un momentito ahí. Siéntate ahí, Juan Carlos, siéntate, a ver, mira, ¿te acuerdas de aquella vez que le embromaste a esta persona? No te acuerdas, ¿verdad? Pero yo sí me acuerdo, mira, está anotadito aquí en el libro de la vida. ¿Recuerdas aquella vez que hiciste daño a esta persona? ¿Recuerdas aquella vez que pensaste mal, que hiciste mal, que, no sé... ¿Recuerdas? Yo sí lo recuerdo. También recuerdo las veces que hiciste bien, que ayudaste, que fuiste solidario, que fuiste honesto. Todo eso está ahí anotadito en el libro de la vida. Vamos a llamarle así. Y allí se queda por siempre y para siempre. Y entonces tus cuentas son con Dios. Tus cuentas, mis cuentas son con Dios. Por eso no debemos estar tan preocupados ni pendientes de lo que digan los demás. Porque lo que dicen los demás es simplemente creación humana. Es creación humana. Por lo tanto está teñida de cosas humanas. Entonces tus cuentas son con Dios. Si tú le das ayudas a alguien, si le das una arepita, un vasito de agua, un pantaloncito, una camisita a alguien que lo necesita, no tienes que publicitarlo, tienes que hacerlo en los medios de comunicación ni en la Plaza Bolívar, que todos te vean. No tienes que hacerlo así, porque el único que importa que lo vea es el de allá arriba. Es el único que nos importa que vea lo bueno que hacemos. Porque él es el que anota, él es el que anota, y de ese no te va a salvar nadie. Bueno, seguimos. David Carrizales dice, hoy pasillaneando, biografía musical con Augusto Braca, Juan del Campo y Juan de los Santos Contreras, y para mis guaraperos de antaño, en un beso la vida, de Orlando Contreras. Nos pide por acá el amigo Carrizales. Ya se lo vamos a buscar. ¿Cómo no? Con mucho gusto. Un beso a la vida con Orlando Contreras. Para compartirlo en un ratito. En un ratito, sí señor. Bueno, seguimos revisando algunos mensajes que tenemos por aquí. Saludamos a Teresa Rico. Teresa, saludos, abrazos y bendiciones por allá por Morón, en el estado Carabobo. Sí, señor. Morón. Saludamos a Dimas Pacheco. Buenos días a todos los guaraperos. Saludos. Espero que todos estén bien con la gracia de Dios. Bendiciones del Creador para todos. JC, porfa, si se puede, tu alma golondrina con Jairo. Que todos tengan un excelente día en unión familiar. Muy bien, Jairo, ese tema es bonito. En tu alma golondrina. Y así.

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Qué bonito, qué bonito. Saludamos a Solange Malavé, excelente y bendecido día. Dice por acá, familia Guarapera, que todos tengamos un buen día. Felicitaciones a mis y a los abogados de la República Bolivariana de Venezuela en su día. Sí, señor, hoy es el día del abogado. Así que a los abogados y abogadas, felicitaciones. A la doctorísima Eira Tiape Marcano, saludos. Saludos a Eira. Abrazote. Esas familias, hay muchos abogados allí también, en la familia Tiape. Saludamos a William Ratia también, un abrazo, querido William. Saludos, saludos, saludos, saludos y bendiciones. Sí, señor. También al abogado del folclor, ¿cómo que se llama el amigo? No recuerdo ahorita el nombre, ya lo voy a recordar. Productor de uno de nuestros programas acá en la emisora. Saludos para él también. Y bueno, y para todos los abogados en su día también, pues vaya nuestro abrazo solidario. Y una profesión bastante compleja y difícil, sí señor. Pero bueno, esa es la que usted eligió, así que dele pa'lante. Por lo pronto, vamos a regalarle a la vida un beso, sí señor. Todos le damos un beso a la vida.

beso a la vida, escuchamos allí, en un beso a la vida, eso es lo que basta, lo que basta, la vida, la vida, la vida, la vida. Ya vamos a ir al avance informativo. Sí, señor, la vida es así. Así es la vida, en un beso la vida, sí, señor. Vamos a irnos a ver qué pasó aquí. Ay, Dios mío. Vamos a irnos con el avance.

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1: Martes 23 de junio, Día Nacional del Abogado en Venezuela. Y hasta ahora les reportamos que luego de varios años con diversas problemáticas fue reinaugurado el Hospital de Machiques en el estado Zulia. Nuestro compañero Sergio Suárez tiene la información.
2: El gobernador del estado Zulia, Luis Caldera, reinauguró formalmente el Hospital de Machiques el pasado sábado 20 de junio, acompañado de autoridades civiles y militares.
3: Estamos haciendo entrega al pueblo de Machiques, de Perijá y a todo el eje perijanero del Hospital 2 Nuestra Señora del Carmen, que hoy cuenta ya con 50 camas en su capacidad operativa, con sus dos pabellones, con el área de emergencia pediátrica, el área de emergencia de adultos, el área de trauma shock, laboratorio, rayos X, odontología, triaje respiratorio, es decir, un hospital con todas las condiciones, con el personal médico especializado, además el personal de enfermería, personal de saneamiento, la directora del hospital y todo el apoyo que hemos recibido del alcalde de Machiques, y hoy es una realidad. Ahora, desde aquí, vamos a impulsar el Plan Quirúrgico Nacional.
2: Desde Machiques les informó Sergio Suárez para Radio Fe y Alegría Noticias.
1: Más detalles en los próximos minutos con otro avance informativo. A esta hora les acompañó Alexander Medina.
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5: 8:31. 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
10: Francia se impone con autoridad en un partido marcado por una tormenta eléctrica que obligó a detener el juego durante 2 horas. La selección francesa derrotó 3-0 a Irak en Filadelfia, Estados Unidos, asegurando así su pase a los 16avos de final del Mundial 2021.

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3: Bueno, seguimos con nuestro guarapito después del avance informativo y algunos consejitos por allí, algunos buenos consejos. 8:34 de la mañana, yo creo. Ajá, ya escuchamos en Un Beso la Vida, sí señor. Ya escuchamos en Un Beso la Vida. Y bueno, ahora tenemos pendiente es el otro tema que nos pidieron, que es Tu Alma Golondrina con Jairo. Tema nuevecito también ese, sí señor, Tu Alma Golondrina. Voy a averiguar de qué año es ese, ¿verdad? Porque yo tengo años escuchando En Tu Alma Golo, 1973. Artista Jairo. Es un género del folclore argentino, pop argentino. ¿Qué tal? Tiene además otras, por supuesto, éxitos Jairo, pero bueno, ese es por lo menos el más conocido por acá en Venezuela, Tu Alma Golondrina. Muy bien, ahí está, para que usted sepa, ¿no?, un poco más, ya que a usted le gusta la canción, por lo menos el amigo Dimas Pacheco. A lo mejor ya él sabía, ¿no?, todo esto, ¿no? Jairo, argentino, 1973, salió este tema que se convirtió en un éxito musical, no solo en Argentina, en Venezuela, sino también en otros países. Y bueno, y trascendió porque todavía se escucha por ahí, no solo nosotros lo escuchamos, hay otra gente que también le gusta. Por supuesto, la juventud de ahora, ni pendiente, porque a la juventud de ahora lo que le gusta es canciones que hablen, que denigren a la mujer, que destruyan los valores, la moral. Eso es lo que le gusta a la gente joven ahora. Eso es lo que ellos les satisface, les llena y disfrutan eso, ¿no? Lamentablemente así está nuestro mundo está así. Y si no, súbete en una buseta, súbete por allí, escúchalos en una fiesta, para que veas, o más bien, pues sí, para que veas y escuches. Vas caminando por la calle, están atravesados en las aceras, no se quitan. Tienen complejo, ya tú sabes de qué, ¿no? De esos que se atraviesan así. Tienen complejo de eso, no se quitan. Son groseros, maleducados. Esta juventud de ahora son tan diferentes a la juventud de otra época. Yo soy de una época en la cual, si tú ibas caminando y venía una señora, tú te bajabas de la acera para que la señora pasara. Tú te parabas en una buseta para darle un asiento a una persona mayor o embarazada o discapacitada. Ahora, tú estás parado ahí en un viejito, una viejita, y se desocupa un asiento y se lanzan como fieras para sentarse, sin importarle que sea el viejito o la viejita el que esté de pie. Y no son capaces de imaginarse ellos que lo mismo le pasa a los padres de ellos, a los abuelos de ellos. Cuando están en una buseta, nadie les da el puesto, nadie. Así como ellos tampoco se lo dan a otros, porque son todos iguales. Entonces, es una sociedad donde se ha perdido tantas cosas. Lo que antes llamábamos esos valores, eso que se llamaba valores, que se llama valores, ya eso no existe ahora. Existen otros, son diferentes. Lo siento, lamento si usted no está de acuerdo, porque a lo mejor usted tiene sus hijos y sus hijos son así. A lo mejor sus hijos son de los que llegan y le gritan.

y le gritan y a usted eso le parece bien. Así pasa, muchas veces pasa eso, la gente se acostumbra a que los traten así. La gente se acostumbra a que los traten así. Así que las cosas son así. Las cosas son así, señoras y señores. Las cosas son así, queridas amigas y queridos amigos. Ahí, bueno, otro tema que tiene que ver con la lluvia, ¿no? Aquí estoy viendo un video donde ahí en Nicaragua hay alguien que está mostrando un río que ha crecido una barbaridad y que está generando casi que está generando inundaciones en una zona ya de Nicaragua. Y en Venezuela también ha estado lloviendo, también se ha estado generando muchas lluvias y hay que estar atentos y tener mucho cuidado con eso. Hay problemas con el agua, y retrasos con el agua, señoras y señores. Por acá nos escriben, buenos días mis guaraperos, que Dios nos bendiga y nos proteja, feliz día del abogado, muchas bendiciones. Dale Guaya, llegando agua por fin, ayer llegó y se fue la luz, bendiciones. Bueno, así es mi querida amiga, cuando no es una cosa es la otra, llegó el agua, se va la luz. Bueno, así estamos en nuestra Venezuela. Por acá nos envían también un mensaje, Pedermán Rizo, vive en la urbanización cercana allí a la Villa Olímpica y al parecer anoche hubo una rumba ahí hasta altas horas de la madrugada con una suerte de orquesta o algo por el estilo. Con un ruido horrible de eso que llaman música de ahora, que no dejó dormir a los vecinos, ¿no? Esas son las famosas ferias aquí en San Juan, un poco de locos pegando gritos en una tribuna sin dejar dormir a los vecinos. No hay respeto por la gente, de verdad, aquí no hay respeto por la gente. En otras épocas las ferias eran diferentes, había retretas, había comparsas, había música de aquí, de la zona, qué sé yo. Cómo ha cambiado todo, ¿no? Y esto es promovido por quienes deberían promover más bien los valores propios de la cultura local. Quienes deberían promover los valores de la cultura local. El gentilicio sanjuanero. Así es, así estamos. Así estamos, queridas amigas, queridos amigos. Así

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2: Noruega celebra su pase a la siguiente ronda. En un vibrante encuentro disputado en el Deep Life Stadium, la selección noruega se impuso 3-2 ante Senegal, asegurando su boleto a los 16avos de final del Mundial 2026. Erling Haaland fue la gran figura del encuentro, con un doblete que reafirma su instinto goleador. El primer tanto del equipo llegó a cargo de Marcus Humbren Pedersen. A pesar del dominio nórdico, Senegal nunca bajó los brazos y le puso emoción al cierre con dos goles de Ismail Assar, quien incluso tuvo en sus pies la oportunidad del empate en los instantes finales. Con este triunfo, Noruega suma 6 puntos y ahora se prepara para un duelo decisivo ante Francia por el liderato del grupo I.
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3: Tu alma golondrina, y escuchamos, sí señor. Bueno, y hablando de resultados del Mundial de Fútbol, vamos a revisarlos a esta hora de la mañana. Son las 8:48 minutos. Hoy es, ¿qué día es hoy? Martes. Sí, hoy es martes. A ver. Bueno, vamos a ver los resultados de ayer. Ayer hubo 4 partidos. Argentina derrotó 2-0 a Austria. 2 goles de Messi, llegó a 5. Francia derrotó 3-0 a Irak. 2 goles de Mbappé, llegó a 4. Noruega derrotó 3-2 a Senegal. Y Argelia derrotó 2-1 a Jordania. En el grupo J, donde está Argentina, Argentina está en primer lugar con 6 puntos, Austria en el segundo lugar con 3 puntos, Argelia, tercer lugar, también tiene 3 puntos, y Jordania, 0 puntos. Así que la siguiente jornada va a ser decisiva para Austria y Argelia, ¿no? Austria y Argelia. Argentina jugará contra Jordania, supongo, y Austria contra Argelia. Ay, papás, tal cual como están la diferencia de goles, Austria le basta con un empate a 0, mientras que Argelia necesita ganar, tal como están las cosas ahora. Luego también ayer hubo otros partidos, como ya dijimos. Déjame, voy a chequear aquí a ver dónde estoy, que se me fue, esta cosa se mueve. Aquí está. En el grupo I, Francia derrotó a Irak 3-0. Y Noruega derrotó a Senegal. Con estos resultados, Francia y Noruega quedan en el primer lugar con 6 puntos. Senegal e Irak, 0 puntos. Aquí prácticamente lo que viene es definir quién queda de primero y quién queda de segundo en este grupo. Puesto que va a jugar Francia contra Noruega, si no me equivoco. Francia contra Noruega. Así que lo que corresponde allí es determinar quién queda de primero, quién queda de segundo. Luego los partidos para hoy, Portugal, Uzbekistán, la selección de la comiquita, con unos jugadorcitos de pacotilla que le tienen una envidia terrible a Cristiano Ronaldo y prefieren perder que pasarle la pelota a Cristiano Ronaldo. Bueno, van a perder como lo que son, unos perdedores. Portugal, Uzbekistán a la 1:00 p.m, Inglaterra contra Ghana a las 4:00 p.m. A las 7:00 p.m. Panamá, Croacia, y a las 10:00 p.m. Colombia contra la República Democrática del Congo. Vaya. Bueno, Portugal, Uzbekistán ahí yo creo que va a ganar Uzbekistán, porque los portugueses no sirven para nada. Esa selección es una porquería. El único que sirve de ahí es Cristiano Ronaldo. Los demás son una porquería todos, incluyendo el técnico. Inglaterra contra Ghana, yo creo que va a ganar Inglaterra, es mi opinión, por supuesto. Panamá, Croacia, creo que va a ganar Croacia. Y Colombia, República del Congo, creo que van a ganar los africanos, los colombianos. les ha ido bien, pero los africanos no son para nada un ¿cómo se llama? No son para nada un dulcito. Así que por supuesto ahí llevan un solo partido. Con este segundo partido, Colombia está arriba con 3 puntos, República del Congo y Portugal tienen 1 punto cada uno y Uzbekistán 0. Así están las cosas. Vamos a ver qué pasa hoy en el Mundial de Fútbol. Entonces, vamos a ver qué pasa con estos equipos y vamos a ver cómo evoluciona este Mundial de Fútbol, ¿no? Ya creo que hemos visto de las selecciones así que han tenido mejor desempeño, Argentina y Francia, creo que son las dos que han jugado mejor hasta ahora. Alemania no la veo contundente, aunque ha ganado, pero no la he visto contundente, aunque ha ganado. Y qué otro equipo, Inglaterra también lo he visto bien, Inglaterra me ha gustado a mí en lo personal. Bueno, después hay otros equipos que han ganado también, como Estados Unidos, pero no. México también ha ganado, no me parece que vayan a llegar muy lejos. En lo personal, ojo, cuidado, que es solo mi opinión. España ha sido un equipo que ha ido de menos a más, perdió empató, ¿no? El primer juego, ganó el segundo. No sé, son contra unos rivales de baja categoría, me parece que le ha costado mucho. Uruguay ha sido un descalabro, al igual que Ecuador. Colombia, bueno, ganó su primer partido, vamos a ver cómo le va hoy. Yo creo que va a ganar Uzbekistán, pero me gustaría que ganara Colombia. Portugal, bueno, Portugal nunca fue candidato porque Portugal es una pobre selección. Si le quitas a Cristiano Ronaldo ni siquiera hubiesen clasificado. En fin, Brasil ha sido un desastre, Brasil. Qué horrible Brasil, qué horrible Brasil. Turquía, una gran decepción. Y así, algunas opiniones mías muy personales. Los equipos africanos han tenido un desempeño regular, pero sin embargo van para afuera casi todos. Cabo Verde empató con Uruguay, imagínate. Y así, ¿no? Y así, mi opinión, Noruega, que supuestamente, Bélgica, que eran equipos y que championables, no, hijo. No les ha ido bien a estos equipos. No les ha ido bien a estos equipos. Y bueno, vamos a ver qué pasa en las próximas jornadas, en todo lo que es esta primera fase del Mundial, que son 3 partidos por equipo. 3 partidos por equipo que culminan el sábado 27 de junio. Esta fase culmina el sábado 27 de junio, ¿verdad? Así están las cosas. Ya veremos, clasifican los 2 primeros de cada grupo más alguno de los mejores terceros. Por eso, bueno, algunos tienen chance todavía de ganar. Mensajería por acá, saludos amigos Juan Carlos, buenos días, bendecido martes, estamos de aniversario, hace 31 años en San Juan de los Morros, Estado Guárico, abrió sus puertas la notaría pública NP 135, siempre al servicio, garantes de la seguridad jurídica de cada institución, de cada actuación. Hoy doy gracias a Dios por ser parte de este equipo donde a lo largo de tantos años he aprendido y crecido como servidor público. Dios bendiga a cada uno de los compañeros y compañeras que fueron y son parte de esta notaría. Feliz aniversario, feliz día del abogado a quienes ejercen esta bonita y valiosa profesión. Este es el amigo Roderick Martínez y además dice por acá, felicidades y un saludo especial a la notaria Vanessa Natalí Vera Araujo por ser una persona empática y excelente profesional, Dios la bendiga. Bueno, felicidades a todos los abogados, felicidades a los funcionarios de la notaría pública 135, felicidades a la notaria Vanessa Natalí Vera Araujo, que Dios le bendiga a todos. Y feliz aniversario, pues hoy seguramente van a tener una pequeña celebración, ¿verdad? Allí a lo mejor un brindicito, a lo mejor una comidita, qué sé yo, para celebrar no solo el Día del Abogado, sino también pues a todo este gran equipo de trabajo que está allí en la notaría pública, sí señor. Bueno, y hoy estoy viendo acá que está de cumpleaños nada más y nada menos que Ezequiel Oropesa. O sea, ¿quién será este? ¿Será el hijo o el joven? Debe ser él, yo no sé si es el chamo o... porque yo lo veo, veo una cara, me parece que es el muchacho, el hijo de nuestro amigo, el hijo de nuestro amigo, ¿cómo se llama? Del hijo de nuestro amigo, el DJ Berto, Gilberto Oropesa, sí señor. Bueno, felicidades en todo caso a Ezequiel. Tenemos que averiguar si es él o es algún otro de la familia que tiene el mismo nombre. Felicidades, felicidades, felicidades hoy en su cumpleaños. Y a todos los abogados y abogadas. No sé si se dice así, creo que está mal eso, creo que es abogados. A todos ellos, a por supuesto a Eira, a Tiape. También a los abogados de Solange, a Jonathan y Yomar. Y la nena que también está estudiando, ¿no? Creo. Dios, ya lo olvidé el nombre, bendito. Qué memoria la mía. Señor, qué memoria la mía. Bueno, felicidades igual para ella también y para todos los abogados hoy en su día. Que el Señor les colme de muchas alegrías y bendiciones. Tanta gente que se dedica a esta labor, ¿no? A la labor de el, no sé, de la ley, ¿no? O por lo menos eso deberían, ¿no? A defender la ley.
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8: Hola, este es mi estado natural. Viajo a través de las nubes, llego al Guri y alimento su gran embalse con mis hermanas. Pasamos por las turbinas y generamos la electricidad. Cuando el verano está muy bravo, mi densidad disminuye y el embalse se seca y la generación de electricidad se hace menor.

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0: siempre en mi mente, escuchamos allí en la voz de Juanga, sí señor, el ídolo de Wolmer Uzcategui.
1: ¡Ay,
0: tú
1: querida!
0: Estás siempre en mi mente.
1: ¡Ay, Dios! ¡Qué tiempo
0: pienso
1: es!
0: En ti, amor.
1: Esos personajes todos siguen vivos.
0: Sí, señor, sí, señor.
1: Así le duela a quien le duela. Y salte como salte y diga lo que diga.
0: Son artistas de verdad, de verdad.
1: En estos días me subió una camioneta y estaban poniendo un tema de Farruko. Yo creo que de 100 palabras que dijo Farruko, 80 eran groserías.
0: Sí, es que eso es lo que vende. Bueno, yo lo decía esta mañana, tú vas por las calles y tú ves esos muchachos atravesados en las calles, en las aceras, y nadie se quita un milímetro.
1: No, no.
0: Ni los hombres ni las mujeres.
1: Bueno, tú lo viviste el otro día con los estudiantes, sí. y la manera de comportarse.
0: Es que cuando estábamos, por ejemplo, en la buseta y se desocupó un puesto, hubo una muchacha,
1: ajá,
0: que casi que se tiró de cabeza corriendo, sí, para sentarse en el asiento para que no te sentaras tú.
1: Sí, y eso no.
0: Entonces, es un egoísmo,
1: claro,
0: y es una actitud completamente.
1: Y eso en el caso de los jóvenes no habla solamente de ellos, habla de su familia,
0: por supuesto,
1: de la crianza que le han dado,
0: de unas familias en donde básicamente la educación se quedó en el pasado.
1: Sí, señor.
0: Y esos son los profesionales que van a asumir las riendas de Venezuela. Pobre Venezuela.
1: Pobrecita.
0: Pobre Venezuela.
1: Pobrecita.
0: Lo que nos espera, nada más y nada menos,
1: sí, sí,
0: tener que lidiar con gente como esta, que está verdaderamente completamente fuera de foco, amigo, ¿no?
1: Sí,
0: fuera,
1: sí,
0: de foco. Y lo peor es que tú lo ves aquí así, ¿no? Pero después se van a Chile o se van a Perú y limpian cañerías.
1: Sí,
0: hacen albañilería. Allá se les va el ego, ¿no?
1: Sí,
0: el ego se les va, se les acaba. Entonces hacen cualquier cosa, trabajan de niñeras, cuidando viejitos.
1: Sí.
0: Cosa que es un trabajo noble, pero que aquí no lo harían, pero ni locos lo harían.
1: Yo tengo una amiga que ella está en Estados Unidos ahora y aquí nunca sacó el bachillerato, nunca terminó de sacar el bachillerato y menos fue a una universidad. Pues cuál es mi sorpresa cuando el otro día publica que se graduó. ¿De qué se graduó? De cuidadora de personas que están postradas. Entonces uno dice, bueno, no estudiaste aquí, tenías todas las posibilidades, todo el mundo te lo decía, ahí están las misiones. ¿Cuántos egresados no tienen esas misiones? Bueno. Y con respecto a lo que tú decías de nuestros jóvenes, lo más grave no es eso, lo más grave es que uno les ve el uniforme a los muchachos de la universidad y uno dice, ese va a ser médico, esa va a ser odontóloga, esa va a ser enfermera. Y no son capaces de ver un abuelito.
0: No tienen un mínimo de empatía por las personas mayores, las personas enfermas. Entonces son simplemente, muchos de ellos lo que van a hacer es comerciantes de la salud,
1: sí,
0: como dicen algunos,
1: sí,
0: solamente hacer dinero. Pero bueno, allá ellos, ya veremos cómo les va. Creo que la mayoría les va a ir muy mal.
1: Sí,
0: muy,
1: señor,
0: mal.
1: Sí, señor.
0: Porque
1: sí,
0: el que siembra vientos cosecha tempestades. 9:10 minutos de la mañana, 9:10 minutos. Sí, señor, las 9 de la mañana, ya pasaron 10 minutos de las 9.
1: Sí,
0: ¿cómo que dicen?
1: Señor.
0: ¿Cómo que dicen por ahí? 9 menos cuarto.
1: Ajá.
0: Algo así.
1: Así es.
0: En este caso es 9 más 10, no menos.
1: 9 más 10.
0: Sí. Y bueno, y nosotros seguimos con nuestro guarapito sabroso de la mañana.
1: Esta mañana lo vi cantando.
0: Sí, yo
1: canto. Empezó el día muy feliz.
0: Bueno, estaba cantando porque, bueno, porque la vida es así, ¿verdad?
1: Claro.
0: Pero también lamentando mucho el fallecimiento del hermano de nuestra compañera Yajaira, que falleció. Caramba. Y bueno, ellos andan ahí todos compungidos y con esa situación. Pero bueno, la vida es así. Sí. La vida es así. Fallece una persona, por supuesto golpea a sus seres queridos, a la gente que le rodea, y luego todo continúa. Y yo decía que uno, mientras más viejo se va poniendo, llega un punto que uno se hace consciente, ¿no? De que, mano, no es que uno vive pensando en eso, por lo menos no es mi caso, pensando en cuándo me voy a morir, no, sino que uno dice, bueno, ya yo no tengo 20 años, cuando uno tiene 10 años, 20 años, uno ve eso muy lejos, como casi que...
1: Sí.
0: Como que no va a ocurrir, no nunca. Pero cuando tienes 50, 60, 70, epa, tú dices, ay Dios mío, estoy en una época en la cual quizá debería ir, ¿no? Como que redondeando mis asuntos.
1: Sí.
0: Cerrando ciclos.
1: Y organizando la partida. Porque eso no tiene otra forma.
0: Sí, señor. Bueno, por aquí nos dice Solange, me recuerda que es Ariadni. Dios, Ariadni es la hija de Solange, que está estudiando Derecho hoy día del abogado. Ya tiene además, sí, a Yomaria y Jonathan, que son abogados.
1: Fíjate, hay dos fechas, Juan Carlos, que son interesantes recordar. Y resulta que esta fecha del Día del Abogado fue Rafael Caldera quien la denominó. Y lo hizo en memoria de un Cristóbal Mendoza, un excelente jurista venezolano de la época de la independencia. Entonces, ya van dos efemérides, la de el 24 de junio y esta hora, que donde vemos la mano del presidente Rafael Caldera, que en paz descanse.
0: Que ya en las pailas, sí, el señor lo tenga en su gloria.
1: Allá en su gloria, ok.
0: Sí, señor.
1: Entonces, ahí tenemos que felicitar a todos los abogados, y los que quieran que yo les eche el chiste, no lo voy a echar por aquí porque se pueden molestar, pero los que quieran que yo les eche el chiste de los abogados, y me escriben, me mandan un mensajito y se los cuento. Pero es gracioso. De todas maneras, un abrazo para todos, feliz día, muy feliz día. Y que
0: y ahora hoy... hay muchísimos abogados.
1: Ah, no, de eso hay muchísimos.
0: La UNER gradúa todos los años.
1: A Milagro Figueroa, mi excelente abogada, a Iván Hernández, que se graduó también de abogado. Por ahí hay varios que están estudiando. Tenemos algunos ingenieros que han querido incursionar en el mundo del derecho, y también hay muchos ahora estudiantes de comunicación social que primero se graduaron de abogado. Uno a veces no entiende eso, ¿no? Que es muy fácil en Venezuela almacenar títulos, lo difícil, sí, es ejercerlo.
0: ¿Qué será la vida del amigo Loander Andrea?
1: Ah, lo vi ayer, le mandó saludos, sí.
0: Ah, qué
1: sí,
0: bueno.
1: Sí, que anda con la tesina.
0: Ajá.
1: Que anda con la tesina, que ya va para la última fase de la tesina, le faltan unas correcciones, y luego va donde el técnico, que le da los retoques, y ya está listo, va a su defensa, le van a fijar fecha de defensa.
0: Qué bueno, igual que imagino Reina de Luz también estará en la misma.
1: Así es, resulta así que yo no sabía que Reina de Luz es hija de un amigo mío, chico, no sabía. Cuando me dijo, no, si yo soy hija de fulano, yo dije, ay, qué cosa tiene.
0: El mundo es chiquito. Vamos a una pausita.
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5: Francia se impone con autoridad en un partido marcado por una tormenta eléctrica que obligó a detener el juego durante 2 horas. La selección francesa derrotó 3-0 a Irak en Filadelfia, Estados Unidos, asegurando así su pase a los 16avos de final del Mundial 2026. Kylian Mbappé fue la gran figura, anotando un doblete que le da su cuenta personal a 16 goles en Copas del Mundo, acechando ya el récord histórico. El tercer tanto llegó gracias a Ousmane Dembélé, sellando una victoria cómoda para los subcampeones del mundo. A pesar de la larga espera por el clima, Francia no perdió el ritmo y dominó de principio a fin a un equipo iraquí que se vio superado por la intensidad europea.
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0: Bueno, seguimos. Por acá nos escribe Manuel Da Cruz. Feliz martes, que este cafecito te despierte el alma y que hoy sea un gran día lleno de luz, sonrisas y cosas buenas. Dios te bendiga.
1: Amén, amén.
0: Gracias. Amén. Gracias. Ah, el amigo Manuel Da Cruz. Sí, señor. Bueno, nosotros seguimos. Por ahí tengo unos boleritos ahí para regalárselo en un ratito. Uno de los Panchos y otro de Piero. Pero un ratito.
1: Sí, señor.
0: Un ratito. No se me apure.
1: Un rato.
0: No se me apure, que ahí vamos, poco a poco.
1: Poco a poco.
0: Estoy viendo por aquí publicaciones en las redes sociales de Fe y Alegría, en el Instagram, Fe y Alegría 943, del acto de, bueno, el acto no, la jornada de defensa del, ¿cómo se llama? Del artículo 13, no, perdón, eso era de la pasantía, de la vinculación laboral. Así que bueno, así están las cosas, así están las cosas.
1: Sí, señor.
0: Por acá están invitando a la celebración del Día Nacional del Periodista.
1: Sí.
0: Sábado 27 de junio, misa de acción de gracias, luego desayuno en el Hotel El Portachuelo y luego inauguración y gran torneo de una cancha, torneo de bolas criollas en la sede del Colegio de Periodistas a las 11 de la mañana. Entonces a las 7 la misa, a las 9 el desayuno y a las 11 la celebración, pues, de la inauguración de la cancha de bolas criollas. Así que bueno, están pues los periodistas que interesados que estén allí pendientes. De hecho, hay que actualizarse un poco con por ejemplo, a renovar el carnet. El mío se me vence ahorita. Yo pensé que era el año que viene. No, el mío se me vence ahorita este año. Tengo que renovarlo y tengo que pagar unas cuotas que tengo ahí atrasadas. Yo, la verdad, chicos, no sabía que tenían que pagar unas cuotas. A mí no me dijeron nunca que tenían que pagar unas cuotas. Yo lo suponía, pero como nunca me dijeron nada, cuando yo me inscribí en el Colegio de Periodistas, nadie me dijo, mira, tienes que pagar una cuota de tanto anual, o no sé.
1: Sí, sí.
0: Pero no lo sabía, o sea, no me lo dijeron. Creo que ya hace falta un poquito de comunicación. Yo no recuerdo cuánto pagué por la afiliación. No recuerdo, pero yo sé que entré en una promoción que hubo creo que fueron $30 que lo que incluía el carnet, ¿no?, en su momento. Pero el carnet dura creo que 3 años o 2 años, no sé, y luego hay, por supuesto, hay que renovarlo y hay que pagar una cuota, pero te lo juro que yo no lo sabía. Yo aquí tengo mi carnet, ¿verdad?, que dice que es válido por 2 años, y este fue en enero del 2024 enero del 2025 enero del 2026,
1: está vencido. Ah, bueno, o sea, ya usted está ilegal.
0: Estoy ilegal. Tengo que renovar.
1: Ya está ilegal. Entonces Ramón Figueras, creo que es el de finanzas.
0: Yo no sé muy bien. Ellos tienen ahorita eso se deposita a una cuenta nacional, me parece, porque el carnet lo emiten desde la sede nacional del colegio. Pero bueno, en todo caso voy a investigar, a ver, porque hay que ponerse al día. A mí no me gusta estar así. No me gusta.
1: Moroso.
0: No me gusta.
1: Yo no le gusta ser moroso.
0: No, eso no me gusta. Mira, por acá dice feliz día del abogado al amigo William Ratia. También Marilyn dice feliz día del abogado a todos y a mis panas. Muchas bendiciones, full mis guaraperos. Y ustedes están en la gloria, ¿no? Otra vez te pudiste bañar, ¿no? ¿No? Así es. Por fin. Ya en más o menos en los últimos 3 meses te has bañado 2 veces.
1: Sí, yo hoy me bañé también.
0: ¿Por eso?
1: Y cónchale, mira, no encuentro, estoy... Yo no sé si es la feria, no sé qué pasa. Ojalá que nos dejen el agua por unos 4 o 5 días. Ese sería un milagro, ¿eh? Pero estamos aprovechando, por ejemplo, la gente del Banco Obrero, nos estamos bañando 6 veces al día.
0: Imagínate.
1: Para aprovechar de bañarnos completo y no tener esos problemas después, ni estarnos quejando.
0: Claro, porque después esas seis veces por día para cubrir
1: el mes completo que va
0: a estar día que va a estar sin recibir.
1: Así es. Entonces, bueno, ya saben, mis queridos oyentes de la urbanización Rómulo Gallegos, vamos a bañarnos full todos con la regadera para disfrutar de que llegó el agua.
0: Bueno, y hablando de todas esas cosas, esos temas random que andan por allí, ayer hubo, creo que fue ayer, ¿no?, estaba prevista la visita a la UCB de un señor de la política.
1: Sí.
0: Que no lo vamos a nombrar, y su presencia fue rechazada por un grupo de estudiantes que al final lograron que se fueran, ¿no?
1: Sí.
0: Entonces los estudiantes de la UCB, eso es la UCB, ¿no?, allá en Caracas, ¿no?, estaban activos y evitaron que esa persona fuera ya a participar en un evento a contarnos unas historias, o a contarles a ellos unas historias interesantes.
1: Sí, sí.
0: Entonces, y otro tema importante, este sí es importante, bueno, en el marco de la celebración de los 80 años de la APEC, el día de ayer se llevó a cabo un momento especial de adoración al Santísimo Sacramento del altar en la sede del Colegio Ángel de la Guarda. Allí hubo durante unas horas la presencia de esta imagen del Santísimo Sacramento, y allí estudiantes de la escuela, profesores, compañeros de acá de Fe y Alegría estuvieron presentes allí, bueno, haciendo pues esta adoración allí. Y bueno, ahí parte de lo que es las celebraciones de la Iglesia Católica, eso es una
1: devoción.
0: Sí, pero me refiero que es como una política de la nueva junta directiva de la ABEC, ¿no?, promover que se den este tipo de eventos cada tanto tiempo. La mayoría de los colegios católicos ya de por sí lo hacen. De hecho, cuando se propuso en el CDS, pues la mayoría de los colegios dijeron, bueno, pero es que ya nosotros ya lo hacemos, o sea. Pero lo que se quiere ahora es que se junten varios colegios y lo hagan todos juntos, ¿no? Entonces, no sé, no nombraron en la nota al Mercedes Rojas de Pérez.
1: Ajá.
0: No sé si es que no estuvo, o si estuvo y se les olvidó, o es que no estuvieron porque hicieron su propia jornada allá en su colegio.
1: Bueno, y yo quería por aquí informar a los docentes que estén interesados que la UPEL Pedagógico de Caracas está convocando concursos de oposición. si usted es docente allí o tiene relación o quiere participar, bueno, abra la página del UPEL Pedagógico de Caracas y allí va a conseguir toda la información. Eso por si alguien quiere concursar, y pues es una oportunidad.
0: Si quieres ganar eso 200 bolívares mensuales.
1: 200 bolívares mensuales.
0: Ahí puedes, tienes ahí una opción.
1: Así es.
0: Bueno, vamos a una pausa musical, 9:26.

0: ya vamos a volver con Rayito de Luna. Lo que pasa es que, bueno, ya llegó la hora del avance informativo nacional y estamos monitoreando, a ver, estamos monitoreando, ¿no? A ver, el momento en el que se dé la conexión nacional, sí señor. Lo que no sé es por dónde está saliendo el avance, que bueno, ahí como que está. Vamos a ver, vamos a estar pendientes para que usted no se pierda el avance informativo nacional de esta hora de la mañana. Son las 9:29, ¿ya? 9:29.
1: Sí señor.
0: No diga, no lo estamos perdiendo, mejor. No sé qué está pasando ahí.
1: Está descoordinada la cosa.
0: Es que está enredado la conexión de internet. Sí. La producción de todo tipo de productos nacionales. Así está muy difícil. Está muy difícil. Así que vamos a ver si podemos escuchar el avance.
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3: Son las 9:28 de la mañana, nos vamos a Guasdualito, en el municipio Páez del estado Apure. Allí está nuestro compañero Rómulo Zapata y nos reporta que habitantes de la parroquia Urdaneta de este municipio fronterizo están solicitando urgentemente trabajos de control de inundaciones. Adelante Rómulo, te escuchamos.
4: Los habitantes de la parroquia Urdaneta en el municipio de Santo Nepal, en el estado Apure, están exigiendo la presencia de los agentes gubernamentales para que verifiquen el estado en que se encuentran las comunidades rurales de las riberas del río Arauca luego de la embestida que el río ha ocasionado desde el año 2025, cuando fueron bastante afectados. En lo que va de año, según nos han hecho llegar las inquietudes a Radio Fe y Alegría Noticias, hasta ahora no han visto autoridades de gobierno donde se estén realizando trabajos para mejorar las condiciones del río para que este no se desborde. No están ejecutando ningún tipo de trabajo. Los mismos habitantes de la zona han venido haciendo trabajos paliativos para resguardar sus unidades de producción. Así lo ha informado a Radio Fe y Alegría Noticias el profesor Arnulfo Lara, habitante de la zona, quien destacó que las comunidades mantienen la vialidad intransitable desde el año 2025, cuando el río Arauca desbordó por varias partes afectando la producción, por lo que esperan que luego de que las aguas han ido bajando, entonces lleguen para hacer las reuniones respectivas y escuchar cuáles son las propuestas de trabajo para contención del río Arauca. En la información desde Guasdualito, capital del municipio de San Antonio Páez, en el estado Apure, Rómulo Zapata, Radio Fe y Alegría Noticias.
3: Rómulo, muchísimas gracias por la información, los detalles en nuestra emisión de Punto y Seguimos a las 12 del mediodía. Manténgase en nuestra sintonía.
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6: Noruega celebra su pase a la siguiente ronda. En un vibrante encuentro disputado en el Vikinglife Stadium, la selección noruega se impuso 3-2 ante Senegal, asegurando su boleto a los 16avos de final del Mundial 2026. Erling Haaland fue la gran figura del encuentro, con un doblete que reafirma su instinto goleador. El primer tanto del equipo llegó a cargo de Marcus Humbert Pedersen. A pesar del dominio nórdico, Senegal nunca bajó los brazos y le puso emoción al cierre con dos goles de Ismail Assar, quien incluso tuvo en sus pies la oportunidad del empate en los instantes finales. Con este triunfo, Noruega suma 6 puntos y ahora se prepara para un duelo decisivo ante Francia por el liderato del grupo I.
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5: 9:32.

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0: 36 minutos de la mañana con un como el rayito de luna. Sí, ¿usted alguna vez ha visto alguno?
1: Sí, claro.
0: ¿Sí?
1: Tengo uno en la casa.
0: Ah, yo me refería.
1: Se llama Nelly.
0: Yo me refería
1: de luna.
0: Pero yo me refería a un eclipse.
1: Ah, por supuesto también. También, pero mi rayito de luna lo tengo en la casa.
0: Ah, pero es el rayito de luna blanca.
1: Sí, ese mismo es.
0: Ay, Dios,
1: ese
0: mismo es. Es un rayito de luna con mal carácter.
1: Sí, señor.
0: Allá se está lavando ropa, ¿no?
1: Sí, allá está.
0: No creo, ¿verdad?
1: Sí, sí está. ¿Sí? Anda en eso.
0: Hay que aprovechar ayer, que llega el agua, man.
1: Desde ayer, y todo lo aprovechamos mañana. Me toca a mí, como es feriado, me toca a mí limpiar el cuarto. Mañana es 24 de junio.
0: ¿Sí?
1: Mañana no hay banco ni hay actividad. La mayoría de las instituciones.
0: Mañana no me acordaba.
1: No es laborable. Bueno, entonces mañana a mí me toca la limpieza del cuarto.
0: No, esa sí era que no te la compro yo.
1: Sí, y bueno, aquí
0: ¿qué
1: estamos.
0: Limpieza? Se quede sucio.
1: Hay todo un misterio con las ferias de San Juan.
0: Esta mañana un señor me mandó un mensaje diciendo que no lo dejaron dormir anoche con un escándalo que tenían ahí en la Villa Olímpica.
1: Sí, señor.
0: Una gente ahí gritando, una cosa que parecía música. O lo que intentaban, que fuera una música, ¿no? Una cosa así muy fea, ¿no?
1: Sí.
0: Y bueno, no lo dejaron dormir.
1: Y se oía un banco obrero perfectamente.
0: Sí, señor. Y yo decía esta mañana, Wolf, para complementar lo que dije, que a mí me parece que las ferias de San Juan deberían ser para fomentar los valores autóctonos.
1: Así es.
0: Para mostrar lo bonito de San Juan de los Morros, de su cultura, su música, sus bailes, sus danzas tradicionales.
1: Así
0: de
1: es.
0: Las comunidades emblemáticas, de la gente que son importantes en la ciudad, el señor que vende chicha, la señora fulana que crió a los hijos vendiendo arepas, empanadas allá en la Plaza Bolívar, de esas maestras viejas, maestros viejos que marcaron una época en las escuelas de San Juan de los Morros.
1: Arepitas dulces detrás del San Juan, ahí.
0: No, entonces traen unas porquerías de música, unas cosas raras que tú dices, bueno, pero ¿qué es esto? ¿Hacia dónde vamos como sociedad, no?
1: Y echamos para atrás nuevamente, porque durante

0: Hablamos anterior, no se habló de feria, se habló de fiestas patronales y hubo una relación ahí directa con la iglesia y hubo actividad religiosa. Esta vez los programas parece que van cada uno de la mano de cada quien y no entendemos eso. Yo no entiendo, por ejemplo, a estas alturas, este medio de comunicación no ha recibido el programa de la feria, no sabemos qué es lo que están haciendo en materia de feria. Hay una elección de la reina, lo sabemos porque todo el mundo dice que va para la Villa Olímpica. Pero no hay la información adecuada y organizada para que uno pueda decir, por ejemplo, aquí se hizo la presentación de la candidata y no hubo una pasarela en los medios de comunicación para que ellas hablaran, para que se expresaran, para que la gente los conociera. Entonces, es como que si no hay feria, ¿entiendes? Es como que si no hay feria. Y hoy en la mañana, por cierto, Juan Carlos, saludamos a Argenis Ranuares. Argenis va con su corototeca para la biblioteca pública en una exposición que se va a montar allí. Allá deben estar arrancando allá. Y bueno, felicitaciones a él. Y son de las cosas que están en los programas y uno no sabe que están en los programas porque no tenemos el programa.
1: Bueno, así están las cosas. Mira, por cierto, me enteré porque un conocido mío anda en esa onda. La Misión Sucre va a graduar TSU ahora. $94.
0: Ah,
1: 58 mil bolívares al día de hoy.
0: Ajá.
1: Y al parecer lo notificaron prácticamente cuando ya no había tiempo ni de pagar, ¿no? Además que de dónde saca una persona 60 mil bolívares de un día para otro.
0: Mira, ¿y en qué carrera?
1: Están las cosas, no sé.
0: Dios. Yo digo que hay que hacer una revisión de las universidades, ¿oíste? Y de las carreras también. Porque uno a veces ve el panorama de la UNED, miles de médicos. ¿Y dónde están esos médicos? Son preguntas que uno se hace, ¿no? Miles de odontólogos. ¿Y dónde están esos odontólogos? Entonces, son preguntas que uno se hace y que quisiera saber si estamos egresando gente por egresar o si tenemos un control y le estamos haciendo seguimiento para saber quiénes se quedan, quiénes se van, cuáles son las... Hay que revisar eso.
1: Bueno, yo creo que para todos sabemos que, bueno, muchos, no sé qué cantidad, pero muchos o algunos de esos egresados se van del país.
0: Sí, se van
1: del país porque ya tienen contactos, ya tienen alguien, ya hablaron con alguien en alguna parte que les va a facilitar la posibilidad de un trabajo, de un empleo en otro país, en otro lugar. Entonces, bueno, yo conozco varios compañeros, amigos que estudiaron medicina y están ejerciendo esa profesión en otros países. Entonces, eso es algo que es interesante porque estamos graduando profesionales para que lo aprovechen otras sociedades, lamentablemente.
0: Sí,
1: lamentablemente. Pues, estamos graduando profesionales, quiero decir, de distintas carreras, pero sobre todo medicina. En esas carreras, conozco una jovencita que se graduó de odontólogo y apenas se graduó se fue para Chile.
0: Sí.
1: Y tiene años allá. Y bueno, y ahí ha tenido un desarrollo profesional, pues.
0: Bueno, de verdad, son cuestiones que uno como docente, se hace preguntas y no tiene respuesta.
1: Claro.
0: Si tenemos un sistema de organización para que los muchachos accesen las carreras, deberíamos tener un sistema de organización para hacerle seguimiento hacia dónde van los egresados también. Y así ir viendo cuáles son las verdaderas necesidades de la nación, porque Por ejemplo, todos sabemos que desde aquí, desde San Juan de los Morros, se extendió el servicio de los egresados en enfermería. Cuando llegó aquí a hacerse la carrera de enfermería, había deficiencias en todo el país de enfermeros. Eso se cubrió. Ahora, ¿cuáles son las expectativas? ¿Cuántos cargos hay vacantes? ¿Cuáles son? Porque los muchachos también preguntan, ¿y eso tiene cómo trabajar?
1: Claro, por ejemplo, hubo una época en que un montón de enfermeras, médicos se fueron. Entonces los hospitales quedaron con muchas vacantes, y las enfermeras que quedaban como ¿cómo se llama? Sobresaturadas. Pues, entonces, ok, van graduando enfermeras. Ahora, esas enfermeras que se fueron graduando posteriormente, ¿están activas en el sistema de salud?
0: Eso sería bueno saber.
1: ¿Cuántas de esas enfermeras graduadas se fueron del país? ¿Cuántas se quedaron? Eso es un tema interesante, como para que alguien, alguna universidad, ¿no?, se dedique a estudiarlo. Por ejemplo, hacer, y eso por supuesto eso no es fácil, pero imagínate contactar con los venezolanos que están en Argentina, por ejemplo. No podrás contactar con todos, pero si tú tienes un cálculo de algún organismo serio que diga que en Argentina hay 1 millón de venezolanos, dice, bueno, una muestra, ¿cuántos serían?
0: Claro,
1: ¿no?
0: Claro.
1: 50.000, 100.000, bueno, vamos a ubicar 100.000 venezolanos, a ver qué oficio tienen, qué profesión tienen, qué título tienen y a qué se están dedicando allá. Hay países donde se validan los títulos y hay países donde no. Hay países como Argentina, como Chile, donde el título venezolano lo aceptan, algunos títulos. Pero hay países como Colombia, como Perú, Ecuador, donde no. Creo que en Ecuador también aceptan los títulos.
0: Sí.
1: Los están homologados, por lo menos algunos. Pero hay países donde la xenofobia y el racismo es terrible, y bueno, allí no hay nada que hacer. Por eso también eso es bueno, que si usted el día de mañana quiere emigrar del país, recuerde eso. Recuerde que hay países donde sus títulos no valen nada y hay países donde sí valen. 9:46.

0: 49, hoy día del abogado.
1: Hoy día del abogado, podemos ir a un rápido guarapo literario.
0: ¿Cómo no? Guarapo flash.
1: Flash.
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1: Bueno, muy buenos días. Hoy día del abogado. Felicitaciones a todos los abogados que conozco y a los que no conozco también. Un abrazo para todos. Y comenzamos nuestro guarapo literario con un libro que tiene que ver con ellos. ¿Cómo razonan los abogados? De Morris. Este es un escritor que se ha dedicado a trabajar la parte ética del derecho. Y yo quiero que ustedes puedan descargarlo del blog www.volmeruskategi.blogspot.com. Pero además, si tú estás en un pleito y tienes un abogado, debes leerte ese libro para que entiendas cómo trabaja el cerebro de un abogado sobre las decisiones que tiene que lograr convencer a un juez. Ahí está, pues, en el blog www.volmeruskategi.blogspot.com. Mucha gente cree que fue que el derecho aquí lo echaron y empezó. No, tiene su historia. Y la Academia Nacional de la Historia le publicó a Rogelio Pérez Perdomo, un miembro de la academia que fue incorporado, y él elaboró un discurso que es interesante leer. Una mirada al derecho y su historia desde Venezuela. Porque muchos de ustedes son abogados, pero no saben la historia del derecho en Venezuela. Porque si lo vieron en la universidad, tal vez no lo recuerdan. Pero con este material usted va a quedar clarito, clarito, porque se está celebrando el Día del Abogado. Y nos vamos rápidamente hacia San Juan Bautista. Usted sabe que hay mucha simbología en torno a esa celebración de San Juan Bautista. Y yo quiero aclarar algo que probablemente la gente no comprenda, porque aquí en San Juan de los Morros, en la década de los 60, los 70, hasta principios de los 80, no se hacían repiques de tambores. Aquí se celebraba la fiesta con arpa, cuatro y maraca. Y luego, cuando el gobierno de Carlos Andrés Pérez, comenzaron a venir la gente de las costas y la tradición de costa arropó a San Juan de los Morros. Ahora tenemos repique de tambores, pero esta no es una zona de tambores, ¿ok? Entonces, aquí está un material que se llama Encuentro con San Juan Bautista desde la hermenéutica simbólica, para que entiendas lo que significa la fiesta de San Juan Bautista. Y la gente de la Fundación Polar han creado un material que yo quiero invitarlos a descargar. Se llama Siete Fiestas de Venezuela, y ahí está la fiesta de San Juan Bautista. Está ilustrado, está muy bien, y me parece que para los muchachos y la casa es una oportunidad de tener ese material sobre siete fiestas nacionales que se celebran en Venezuela, y una de ellas es la de San Juan Bautista. Muchos hablan del ciclo de San Juan Bautista, pero resulta que el ciclo festivo de San Juan Bautista tiene un material, porque él fue declarado patrimonio inmaterial. Y Laura Prado Cárdenas, explicó en este material, ciclo festivo a San Juan Bautista, todos los detalles de por qué se encadenan y por qué hay tambores en las costas y por qué no lo hay en los llanos. Y todo eso lo puede usted leer allí en el blog www.volmeruskategi.blogspot.com. Y terminamos con un material audiovisual maravilloso. Mira y disfruta San Juan Bautista, una fiesta que ilumina Venezuela con ritmo y tradición. Es un material de PDVSA Media y puedes ver allí por qué la tradición de San Juan Bautista en Venezuela. Y como esta es una fecha de cantos tradicionales, aquí te estamos dejando el llamado a San Juan Bautista en los cantos tradicionales con la gente de Tarma y el grupo Entreverado de Raíces. Así que puedes oír un hermoso canto a San Juan Bautista en la voz de sus actores. Bueno, vuelvo a recomendar a la alcaldía, se recuerde de enviar los programas para que la gente sepa de qué están hablando en esta feria y no como estamos haciendo. Y recordar siempre lo del transporte colectivo. Seguimos llenando las busetas de gente parada en la puerta guindando. Hasta que no pase algo, no van a dejar la maña. Bueno, nos hablamos pasado mañana para un nuevo encuentro en el Guarapo Literario. Hasta entonces.
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0: 55 minutos y se nos va el guarapito por este día de hoy, martes. Sí, señor, hoy martes. Le damos gracias a Dios por este día y
1: ni te cases, ni te embarques, ni de tu casa te aparte.
0: Nos disponemos para, bueno, despedirnos y seguir adelante con el resto del día. Sí, señor. Algún día yo haré este guarapo y ganaré tanta plata que no tendré que hacer nada después.
1: Dios mediante, Dios lo
0: ¿qué te
1: escuche.
0: Parece?
1: Me parece muy bien.
0: Ah, bueno.
1: Muy bien, muy bien.
0: No sabemos si ese día llegará. Pronto
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0: No, mi muerte.
1: De su
0: porque
1: suerte.
0: La muerte va a llegar, pero...
1: No, eso es inevitable.
0: Cuando llegue, la urna va a ser de oro.
1: Bueno, a cuidarse todo el mundo en esa feria, mucho cuidado, mucho orden.
0: Me pregunto que quiénes estarán yendo a esa feria.
1: Sí, es interesante.
0: O sea, estará yendo la familia, la señora, la viejita, las abuelitas. Es la feria del pueblo. Estará yendo, ¿quién estará yendo a esa feria?
3: Rosa Morena. Tema interpretado por Cruz Tenepe. Género, llanera.

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3: Dios, en su infinita sabiduría, no quiso dejarnos solas en este caminar. Por eso, nos bendijo con un reflejo vivo de su amor, de su protección y de su providencia aquí en la tierra. Hoy queremos hacer un alto en el camino para mirar a ese hombre que muchas veces calla sus propios dolores, para sostener los nuestros. Hoy agradecemos esas manos cansadas y gastadas por el trabajo diario, que no buscan otra cosa sino el pan y el bienestar por su hogar. A ti que nos escuchas, gracias. Gracias, papá, por tu guía, por tu corrección amorosa, por tus desvelos y sobre todo, por ser el abrazo y el refugio de Dios hogar. Que el Señor y la Virgen María bendigan cada uno de tus pasos. ¡Feliz Día del Padre!
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4: Lo que no sirve se bota. Tema interpretado por Jennifer Mora. Género, llanera.

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Llanera Morena y Criolla. Tema interpretado por José Javier Fajardo. Género: llanera.

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1: Argelia vence por 2-1 a Jordania en la segunda jornada del Grupo J. Argelia empezó perdiendo el partido con un golazo de Jordania en el minuto 36 por Rashdan, pero logró empatarlo en el conjunto argelino en el minuto 69 con gol de Benbouali desde el córner. Al final logró darlo vuelta al minuto 82 con un gol de Guiri. Un cierre agónico para la selección de Argelia, que fue superior en todo momento y logró llevarse los 3 puntos. El próximo encuentro de Argelia será contra Austria por la clasificación en el segundo lugar. Recordemos que esta está empatada con 3 puntos cada uno y el próximo enfrentamiento de Jordania será contra la misma Argentina, ya clasificada 16avos. Jordania obligada a ganar por la clasificación de mejor tercero de la tabla.
0: 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Mi canto me delata. Tema interpretado por Yuli Santiago. Género, llanera.

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0: y 20 minutos.
1: Cómo llorarte, llanura. Tema interpretado por Jorge Guerrero. Género, llanera.

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0: Traigo esperanza en mi canto. Tema interpretado por Julián Herrera. Género, llanera.

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0: FM. 2:33. 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
2: Francia se impone con autoridad en un partido marcado por una tormenta eléctrica que obligó a detener el juego durante 2 horas. La selección francesa derrotó 3-0 a Irak en Filadelfia, Estados Unidos, asegurando así su pase a los 16avos de final del Mundial 2026. Kylian Mbappé fue la gran figura, anotando un doblete que eleva su cuenta personal a 16 goles en Copas del Mundo, acechando ya el récord histórico. El tercer tanto llegó gracias a Ousmane Dembélé, sellando una victoria cómoda para los subcampeones del mundo. A pesar de la larga espera por el clima, Francia no perdió el ritmo y dominó de principio a fin a un equipo iraquí que se vio superado por la intensidad europea.
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0: FM. 2:40

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1: Noruega celebra su pase a la siguiente ronda. En un vibrante encuentro disputado en el Vikinglife Stadium, la selección noruega se impuso 3-2 ante Senegal, asegurando su boleto a los 16avos de final del Mundial 2026. Erling Haaland fue la gran figura del encuentro con un doblete que reafirma su instinto goleador. El primer tanto del equipo llegó a cargo de Marcus Humbrecht Pedersen. A pesar del dominio nórdico, Senegal nunca bajó los brazos y le puso emoción al cierre con dos goles de Ismail Assar, quien incluso tuvo en sus pies la oportunidad del empate en los instantes finales. Con este triunfo, Noruega suma 6 puntos y ahora se prepara para un duelo decisivo ante Francia por el liderato del grupo I.
0: 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Superando mi fracaso. Tema interpretado por Richard Guarán. Género, llanera.

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3: 2:53.
4: Sueño Latino. Tema interpretado por José Catire Carpio. Género: llanera.

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1: 3:02. 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
2: Argelia vence por 2-1 a Jordania en la segunda jornada del Grupo J. Argelia empezó perdiendo el partido con un golazo de Jordania en el minuto 36 por Rashdan, pero logró empatarlo en el conjunto argelino en el minuto 69 con gol de Benbouali desde el córner. Al final logró darlo vuelta al minuto 82 con un gol de Gouiri. Un cierre agónico para la selección de Argelia, que fue superior en todo momento y logró llevarse los 3 puntos. El próximo encuentro de Argelia será contra Austria por la clasificación en el segundo lugar. Recordemos que esta está empatada con 3 puntos cada uno y el próximo enfrentamiento de Jordania será contra la misma Argentina, ya clasificada 16avos. Jordania obligada a ganar por la clasificación de mejor tercero de la tabla.
0: 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Cuatro favores, interpretado por Nacho y Miguelito Díaz. Género, llanera.

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Contratiempo. Tema interpretado por Jennifer Mora. Género: llanera.

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1: Francia se impone con autoridad en un partido marcado por una tormenta eléctrica que obligó a detener el juego durante 2 horas. La selección francesa derrotó 3-0 a Irak en Filadelfia, Estados Unidos, asegurando así su pase a los 16avos de final del Mundial 2026. Kylian Mbappé fue la gran figura, anotando un doblete que eleva su cuenta personal a 16 goles en Copas del Mundo, acechando ya el récord histórico. El tercer tanto llegó gracias a Ousmane Dembélé, sellando una victoria cómoda para los subcampeones del mundo. A pesar de la larga espera por el clima, Francia no perdió el ritmo y dominó de principio a fin a un equipo iraquí que se vio superado por la intensidad europea.
0: 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El Campesino, tema interpretado por Cruz Tenepe, género llanera.

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1: 3:21. El amigo verdadero. Tema interpretado por Juan Herrera. Género: llanera.

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0: Café y el Caballo. Tema interpretado por Jorge Guerrero. Género, llanera.

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1: Noruega celebra su pase a la siguiente ronda. En un vibrante encuentro disputado en el Vikinglife Stadium, la selección noruega se impuso 3-2 ante Senegal, asegurando su boleto a los 16avos de final del Mundial 2026. Erling Haaland fue la gran figura del encuentro con un doblete que reafirma su instinto goleador. El primer tanto del equipo llegó a cargo de Marcus Humbrecht Pedersen. A pesar del dominio nórdico, Senegal nunca bajó los brazos y le puso emoción al cierre con dos goles de Ismail Assar, quien incluso tuvo en sus pies la oportunidad del empate en los instantes finales. Con este triunfo, Noruega suma 6 puntos y ahora se prepara para un duelo decisivo ante Francia por el liderato del grupo I.
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0: En busca de mi amor. Tema interpretado por Julián Herrera. Género, llanera.

3:42. 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Gabana, tema interpretado por Josefina Alvarado, género llanera.

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1: Argelia vence por 2-1 a Jordania en la segunda jornada del Grupo J. Argelia empezó perdiendo el partido con un golazo de Jordania en el minuto 36 por Rashdan, pero logró empatarlo en el conjunto argelino en el minuto 69, con gol de Benbouali desde el córner. Al final, logró darlo vuelta al minuto 82 con un gol de Guiri. Un cierre agónico para la selección de Argelia, que fue superior en todo momento y logró llevarse los 3 puntos. El próximo encuentro de Argelia será contra Austria por la clasificación en el segundo lugar. Recordemos que esta está empatada con 3 puntos cada uno y el próximo enfrentamiento de Jordania será contra la misma Argentina, ya clasificada 16avos. Jordania obligada a ganar por la clasificación de mejor tercero de la tabla.
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2: Marte a la Antigua. Tema interpretado por Engelbert Monzo. Género: llanera.

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3:51. Mañana en Bañeto el Rancho. Tema interpretado por Juan Herrera. Género: llanera.

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Ladrón enamorado. Tema interpretado por Alejandro Seijas. Género: llanera.

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2: Dios, en su infinita sabiduría, no quiso dejarnos solas en este caminar. Por eso, nos bendijo con un reflejo vivo de su amor, de su protección y de su providencia aquí en la tierra. Hoy queremos hacer un alto en el camino para mirar a ese hombre que muchas veces calla sus propios dolores para sostener los nuestros. Hoy agradecemos esas manos cansadas y gastadas por el trabajo diario, que no buscan otra cosa sino el pan y el bienestar por su hogar. A ti que nos escuchas, gracias. Gracias, papá, por tu guía, por tu corrección amorosa, por tus desvelos y sobre todo, por ser el abrazo y el refugio de Dios hogar. Que el Señor y la Virgen María bendigan cada uno de tus pasos. ¡Feliz Día del Padre!
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3: Francia se impone con autoridad en un partido marcado por una tormenta eléctrica que obligó a detener el juego durante 2 horas. La selección francesa derrotó 3-0 a Irak en Filadelfia, Estados Unidos, asegurando así su pase a los 16avos de final del Mundial 2026. Kylian Mbappé fue la gran figura, anotando un doblete que eleva su cuenta personal a 16 goles en Copas del Mundo, acechando ya el récord histórico. El tercer tanto llegó gracias a Ousmane Dembélé, sellando una victoria cómoda para los subcampeones del mundo. A pesar de la larga espera por el clima, Francia no perdió el ritmo y dominó de principio a fin a un equipo iraquí que se vio superado por la intensidad europea.
0: 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Mi Sol, Mi Luna y Mi Suerte. Tema interpretado por José Gregorio Matos. Género, llanera.

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0: FM. 4 y 11 minutos.
2: Te quiero así. Tema interpretado por Gilberto Torrealba. Género: llanera.

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3: Noruega celebra su pase a la siguiente ronda. En un vibrante encuentro disputado en el Vikinglife Stadium, la selección noruega se impuso 3-2 ante Senegal, asegurando su boleto a los 16avos de final del Mundial 2026. Erling Haaland fue la gran figura del encuentro, con un doblete que reafirma su instinto goleador. El primer tanto del equipo llegó a cargo de Marcus Humbrecht Pedersen. A pesar del dominio nórdico, Senegal nunca bajó los brazos y le puso emoción al cierre con dos goles de Ismail Assar, quien incluso tuvo en sus pies la oportunidad del empate en los instantes finales. Con este triunfo, Noruega suma 6 puntos y ahora se prepara para un duelo decisivo ante Francia por el liderato del grupo I.
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4: Cosas de la vida. Tema interpretado por Carlos Meléndez. Género, llanera.

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3: 4:20.
4: Bruta, ciega, sorda y muda. Tema interpretado por María Ángel Linares. Género: joropo.

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2: ¿Cómo ves tu futuro?
4: Ay, no, ni me pregunte.
5: No, yo siento que acá las cosas no van para más.
4: Estoy tratando de llegar al próximo mes.
5: Creo que me iré del país.
4: No puedo pensar en el futuro.
3: No puedo pensar en el futuro.
2: La juventud venezolana vive en una constante incertidumbre. La crisis económica ha afectado su capacidad para planificar a largo plazo, limitando la capacidad de soñar y viviendo el día a día. Así lo expresa la encuesta realizada en 13 ciudades del país. Pero no se han quedado con la incertidumbre, han actuado. Reinventarse y emprender para ganar su independencia económica han sido parte de las acciones. Tú también puedes hacerlo. 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
1: 4:30. 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
2: Argelia vence por 2-1 a Jordania en la segunda jornada del Grupo J. Argelia empezó perdiendo el partido con un golazo de Jordania en el minuto 36 por Rashdan, pero logró empatarlo en el conjunto argelino en el minuto 69 con gol de Benbouali desde el córner. Al final logró darlo vuelta al minuto 82 con un gol de Guiri. Un cierre agónico para la selección de Argelia, que fue superior en todo momento y logró llevarse los 3 puntos. El próximo encuentro de Argelia será contra Austria por la clasificación en el segundo lugar. Recordemos que esta está empatada con 3 puntos cada uno y el próximo enfrentamiento de Jordania será contra la misma Argentina, ya clasificada 16avos. Jordania obligada a ganar por la clasificación de mejor tercero de la tabla.
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0: Mono Burlón, tema interpretado por Alejandro Seijas, género llanera.

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1: 4:41.
2: Préstamela a mí. Tema interpretado por Alejandro Pantoja. Género, llanera.

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1: Francia se impone con autoridad en un partido marcado por una tormenta eléctrica que obligó a detener el juego durante 2 horas. La selección francesa derrotó 3-0 a Irak en Filadelfia, Estados Unidos, asegurando así su pase a los 16avos de final del Mundial 2026. Kylian Mbappé fue la gran figura, anotando un doblete que eleva su cuenta personal a 16 goles en Copas del Mundo, acechando ya el récord histórico. El tercer tanto llegó gracias a Ousmane Dembélé, sellando una victoria cómoda para los subcampeones del mundo. A pesar de la larga espera por el clima, Francia no perdió el ritmo y dominó de principio a fin a un equipo iraquí que se vio superado por la intensidad europea.
0: 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Ándalo Recio, tema interpretado por Lisette Tovar. Género, llanera.

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0: FM. 4:51.
2: Te dejé de llorar. Tema interpretado por Carlos Carrizales. Género, llanera.

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0: ¿Cuál es el mayor reto que enfrentan actualmente los periodistas?
3: Uno de los retos del que poco se habla es el de la sostenibilidad y la rentabilidad del oficio. Es una profesión en crisis financiera. Ni los consumidores ni los inversionistas tienen las mismas ganas que antes de gastar en noticias. La fragmentación de las audiencias y la multiplicación de ofertas de contenido a través del surgimiento de nuevas plataformas de difusión han cambiado las dinámicas. Antes, los grandes medios, sus líneas editoriales y sus alianzas comerciales y políticas eran los factores de poder que censuraban o promovían unos u otros contenidos en búsqueda de audiencias, de rating y de influencia, opinión pública. 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

0: 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Son las 5:54. A continuación, Gloria al Bravo Pueblo.
1: Himno de la República Bolivariana de Venezuela. Letra de Vicente Salias y música de Juan José Landaeta. Interpretado por Ali Primera.

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0: continuación, Sobre Palmas.
1: Himno del Estado Zulia, letra de Udón Pérez y música de José Antonio Chávez.

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1: Hoy se recuerda a Juan, a quien dijera el mismo Jesús que no había nacido profeta más grande del seno de una mujer. En la palabra resaltan unos personajes secundarios, los vecinos, que pueden decirnos mucho de nuestro comportamiento y nuestra relación con Dios. Primero se contentan cuando Dios ha manifestado su misericordia con los padres, sin saber a ciencia cierta cómo fue la comunicación de Dios con ellos y cómo ocurrieron las cosas. Estaban decidiendo torcer la voluntad de Dios poniendo otro nombre. A la mujer no le creen y hacen esfuerzos para convencer al padre que cambiara de opinión, porque ellos no aceptaban a Juan por nombre. Luego, cuando Zacarías lo confirmó claramente hablando, sintieron temor. Igual nos pasa a nosotros con nuestra relación con Dios, es única. A veces nos metemos en alguna decisión de otro porque no aceptamos que las cosas sean así, o no confiamos en nuestro discernir y terminamos torciendo los acuerdos por otro. Confiar siempre en Dios, aunque las cosas no se vean claras, y no para complacer a los otros. Eso hicieron esos padres que fueron premiados con Juan.
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0: amigas y amigos de Radio Fe y Alegría, buenos días, muy buenos días. Son las 6:01 de la mañana de este día. Hoy es miércoles 24 de junio de 2026 y nosotros estamos, como de costumbre, transmitiendo en vivo y en directo este espacio que llega a ustedes a través de la Red Nacional de Radio Fe y Alegría. Son más de 20 emisoras conectadas a lo largo y ancho del territorio venezolano, pero además estamos transmitiendo para todo el planeta Tierra. Sí, señor, transmitimos para toda la bolita del mundo a través de Internet, a través de nuestro canal en YouTube, Fe y Alegría Media, por donde ustedes pueden seguirnos, pueden escucharnos, pueden interactuar con nosotros y pueden participar en este espacio. A esta hora de la mañana estamos saludándoles Héctor Escandel y esta servidora Irani Acosta para acompañarles las próximas 2 horas en este espacio. 24 de junio, día de fiesta nacional, recordamos la batalla de Carabobo y les acompañamos como de costumbre en los días de fiesta a partir de las 6:00 a.m. Estaremos con ustedes hasta las 8:00 a.m. cerrando con la primera emisión de Contacto Sur. El informativo de la Asociación Latinoamericana de Educación y Comunicación Popular, ALER, a través del cual ustedes también pueden enterarse de cuánto ocurre dentro y fuera de nuestras fronteras. Son las 6:03 de esta mañana. Ponemos a su disposición el 0412-691-2454. Es el número telefónico para participar a través de mensajería de texto y mensajería de WhatsApp. El número que tienen para escribirnos, cuando lo hagan, por favor, incluyan su nombre y apellido y también díganos desde dónde nos escriben. Repito, 0412-691-2454. Si está fuera de Venezuela, más 58 es el código internacional. También pueden escuchar y seguir este espacio a través de nuestra página web, a través de Radio Fe y Alegría Noticias.com, a través de nuestra señal en streaming, como la tienen disponible también en nuestra app, en nuestra aplicación para dispositivos móviles, Radio Fe y Alegría Noticias, la que encuentran gratis en Google Play y en App Store. Desde allí la pueden descargar e instalar en su teléfono celular o en su tablet y disfrutar de nuestra programación a lo largo de todo el día. Son las 6:04 de esta mañana. Hoy es miércoles, llegamos a la media mitad del centro de esta semana y vamos a iniciar este espacio poniéndonos, como de costumbre, en manos de Papá Dios o Mamá Diosa, para que se haga presente y nos acompañe en toda esta jornada y en lo que resta de semana, que nos ayude a mirar al mundo como Él mismo lo ve, con los ojos llenos de amor, que seamos capaces de ser pacientes, de ser comprensivos y comprensivas, de ser buenas personas a lo largo de todo este día y encontremos excusas, razones, motivos suficientes para sentir felicidad, para ser agradecidos y agradecidas con la posibilidad de respirar un día más de vida. Que el agradecimiento, que las ganas de servir, de ser buenas personas, sean los sentimientos que nos muevan, las aptitudes y la disposición que nos muevan en la jornada del día de hoy. Ya son las 6:06.
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2: De junio, San Juan Bautista.
1: Juan el Bautista es el único santo del que se celebra su fiesta en el día de su nacimiento. De padres ancianos, Juan nació 6 meses antes que Jesús.
2: Entre los nacidos de mujer, no hay ninguno mayor que Juan Bautista, dice Jesús de su primo. Juan llevó una vida austera, de penitencia y oración.
1: Cuando tuvo 30 años, se fue a la ribera del río Jordán, conducido por el Espíritu Santo, para predicar un bautismo de penitencia.
3: Preparad los caminos del Señor, enderezad sus sendas, que todo valle se rellene y todo monte se allane. Ya está puesta el hacha a la raíz de los árboles, y el árbol que no dé buen fruto será cortado y echado al fuego.
2: Juan no conocía a Jesús, pero el Espíritu Santo le dijo que le vería en el Jordán.
3: El que viene después de mí, que es más poderoso, el que no soy digno ni siquiera de desatar sus sandalias, es el que ha de bautizarles en el Espíritu Santo.
1: Juan el Bautista fue decapitado por orden del rey Herodes. El San Nuestro de cada día.
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0: Ya son las 6:00 a.m, 7 minutos, 6:07 de esta mañana, 6:07 de esta mañana. Y vamos a iniciar el recorrido por las noticias. Vamos a revisar lo que destaca la prensa al amanecer de este día. Y vamos a iniciar como de costumbre con nuestro portal web, Radio Fe y Alegría Noticias.com, que a esta hora de la mañana, entre sus principales titulares, destaca: Economía Plateada busca reconocer al adulto mayor como actor activo del desarrollo. Es el titular en el portal de Radio Fe y Alegría. Absalón Davis, presidente de ASO Mayor, señaló que la llamada economía plateada está promoviendo una nueva forma de entender la vejez al reconocer a los adultos mayores como actores económicos activos y no como una carga social. En entrevista durante el programa Háblame Bajito de Radio Fe y Alegría, Davis declaró que este enfoque se basa en la denominada nueva longevidad, que plantea la etapa de la adultez mayor como un periodo de plenitud en el que las personas pueden alcanzar metas, satisfacer aspiraciones y continuar aportando a la sociedad. Afirmó que la economía plateada está tomando las verdaderas capacidades de los adultos mayores para no ser considerados como una carga social. Destacó que este modelo impulsa una visión en la que la sociedad reconoce a los adultos mayores como factores económicos de desarrollo y de productividad, especialmente después de la jubilación o del cierre del ciclo laboral formal. En este sentido, indicó que la economía plateada promueve estrategias vinculadas a la producción, al consumo y a la participación activa de este grupo poblacional en distintos sectores. Asimismo, mencionó que en regiones como Europa, Estados Unidos y América Latina ya existen planes de jubilación integrados a políticas que facilitan el acceso de los adultos mayores a bienes y servicios. La nota es más amplia, que luego hace una referencia a cómo esta tendencia va ganando terreno en nuestro país como una alternativa, como una opción para las personas adultas mayores en Venezuela. El titular que compartimos, la nota que compartimos con ustedes, está publicada en nuestro portal web, el portal de Radio Fe y Alegría Noticias. Ya son las 6:11 a.m, 6:11 de la mañana, avanzamos. Revisamos también el titular que ofrece, o uno de los titulares que ofrece, el portal Banca y Negocios. Entre sus notas a esta hora de la mañana destaca: licencia emitida por la OFAC permite que empresas globales de telecomunicaciones se conecten con Venezuela. Es el titular del portal Banca y Negocios. La nota que acompaña a este titular dice que el presidente encargado de la Cámara de Empresas de Servicios de Telecomunicaciones, Casatel, Pedro Marín, explicó que la reciente licencia general número 24A, emitida por la Oficina de Control de Activos Extranjeros del Departamento del Tesoro de los Estados Unidos, conocidas como la OFAC por sus siglas, permitirá la conectividad de empresas globales de telecomunicaciones con empresas nacionales, tanto del sector privado como del público. Manifestó que cree que en general esto es positivo, porque incluso los operadores de fibra óptica internacionales podrán tener relación directa con CanTV o con cualquiera de las operadoras estatales de telecomunicación. Esta licencia, emitida el 18 de junio, autoriza transacciones ligadas al sector de las telecomunicaciones y servicios postales en Venezuela. Pedro Marín apunta que esta medida de flexibilización hacia el sector garantizará la conectividad de los ciudadanos y facilitará el flujo de datos en el país. Explicó que esta licencia de alguna manera garantiza la conectividad global de Venezuela, es decir, sin esta licencia, cualquier operador estadounidense global que usara infraestructura compartida tenía prohibido liquidar pagos o interconectarse con las redes de empresas públicas venezolanas. La nota que acabo de compartir, repito, está publicada en el portal Banca y Negocios. Son las 6 de la mañana, 13 minutos, 13 minutos de la mañana. Recuerden, 0412-691-2454. Ese es el número telefónico para participar a través de la mensajería de texto y la mensajería de WhatsApp. Cuando nos escriban, por favor, incluyan su nombre y apellido y también díganos el lugar desde donde nos acompaña. Continuamos revisando noticias e información. Vamos a mirar también uno de los titulares del portal Finanzas Digital, que a esta hora entre sus notas destaca: las pólizas ganan terreno como inversión estratégica entre las empresas venezolanas. En un entorno empresarial marcado por la incertidumbre, la fragilidad del sistema de salud y la competencia por el talento, las pólizas de seguros comienzan a dejar de verse, dice la nota, como un gasto prescindible y pasan a ser consideradas un instrumento de protección patrimonial y estabilidad operativa. Así lo sostiene Carlos Scott, quien es el director de Scott Seguros, una firma con 3 generaciones de trayectoria en el mercado asegurador local e internacional, especializada en acompañar a pequeñas y medianas empresas en la gestión de riesgo. Carlos Scott cuestiona la visión tradicional que predomina en buena parte del empresariado venezolano, que suele catalogar al seguro como un costo superfluo. A su juicio, esa percepción desconoce la función esencial de una póliza en un país donde los fondos de contingencia son limitados y los riesgos operativos pueden comprometer la continuidad del negocio. Dijo que la póliza de seguros viene a aliviar y a acompañar al empresario para que no tenga que utilizar un fondo de reserva particular. En el segmento de las pymes o de las pequeñas y medianas empresas, donde un accidente laboral o una enfermedad ocupacional puede generar obligaciones que superen con creces la capacidad financiera de la empresa, la ausencia de cobertura puede convertirse en un factor de quiebra. Dijo, nunca va a ser igual el pago de la prima siempre es mucho más pequeño que el siniestro. La nota está publicada en el portal Finanzas Digital, es más amplia y va ofreciendo luego detalles del impacto que esto tiene sobre los trabajadores y las trabajadoras que pueden gozar de este beneficio. 6:16 minutos, ya son las 16 minutos de esta mañana, avanzamos. Revisamos también parte de lo que publica el portal de noticias de Efecto Cocuyo. Entre sus principales titulares, a esta hora de la mañana destaca: gremios del sector salud marchan en Caracas por salarios dignos. Dice el titular de este portal: trabajadores del sector salud protagonizaron este martes una marcha desde la maternidad Concepción Palacios en la avenida San Martín hacia la sede del Ministerio de Salud en el silencio, como parte del grito nacional por salarios suficientes y salud gratuita. La movilización convocada por el gremio de enfermería, la Intergremial Sindical de la Salud y dirigentes como Mauro Zambrano de Hospitales y Clínicas de Caracas comenzó alrededor de las 9 de la mañana. Los manifestantes caminaron hasta la Plaza Caracas, donde se ubica el Ministerio de Salud. Entre las principales demandas de los trabajadores de la salud estaban salarios dignos, que cubran la canasta básica familiar, dotación inmediata de insumos, equipos y medicamentos en los centros de salud públicos, soluciones al déficit de personal y mejoras en las condiciones laborales y salud gratuita de calidad para la población. En el interior del país, los trabajadores se concentraron frente a las direcciones regionales de salud para sumarse a la jornada nacional de protesta. Los organizadores señalaron que la precaria situación salarial y la falta de recursos en los hospitales han llevado al sector a un punto crítico, lo que afecta tanto a los trabajadores como a la atención de los pacientes. La nota, repito, está publicada en el portal Efecto Cocuyo. Son las 6:19 de esta mañana. Recuerden, 0412-691-2454, que es el número telefónico que ponemos a su disposición para participar en este espacio. Cuando nos escriban, por favor, incluyan su nombre y apellido e indíquenos desde dónde nos están acompañando. Son las 6:19. 6:19 de la mañana. Y a esta hora nosotros vamos a saludar y a dar la bienvenida en este espacio a nuestro compañero Rafael Eduardo González, quien ya está listo para compartir con nosotros los detalles de la situación climatológica para la jornada del día de hoy, miércoles 24 de junio de 2026. Rafa, buenos días, te escuchamos.
5: Muy buenos días, estimada licenciada Irani Acosta. También el saludo a Héctor Escandel, que nos acompaña esta mañana, y a toda la audiencia que está con nosotros hoy 24 de junio, día de San Juan, día de los tambores de Curiepe, de toda la zona de Barlovento, de Zulia, de Sucre, Anzuate. Prácticamente la fiesta de San Juan es una de las tradiciones y las fiestas populares más importantes de Venezuela por su magnitud y su amplitud. Está en todos lados, está en todas partes, la parte musical, por lo menos, de la simbología musical venezolana. San Juan todo lo tiene, San Juan todo te lo da. Bueno, aquí vamos también saludando al equipo técnico hoy. Día también de la batalla de Carabobo, día de nuestra batalla de independencia, la previa, la definitiva, que fue en el lago, pero es conmemorada en todos los años como la batalla de la independencia. Bueno, aquí tenemos hoy ya el boletín de INAVEP, que está activado, pero muy fuerte, con muchos boletines cercanos en sus redes sociales y la página web iname.gob.be. Hace 10 minutos generan la última alerta sobre la onda tropical número 18 que está desplazándose en todo el centro del país, dividida en dos partes, un frente que está por la costa sobre Margarita, la isla de la Tortuga, y también interactuando sobre el norte del estado Anzoátegui, el estado Sucre y parte también de Miranda. Está ahora mucha lluvia en la zona de Barlovento. Atención, los que hacen trayecto por esta vía hacia Caracas o de Caracas hacia el oriente, se van a conseguir pero un palo de agua con muchas descargas eléctricas. Ya el fin de semana tuvimos una tragedia por la zona de San José de Barlovento, que un árbol se cayó y aplastó un vehículo y fallecieron varias personas. Así que pendientes con esta zona que es muy abundante cuando llueve entre Bocado y Chile y la zona de Guarenas, muy fuerte. Y el tráfico parece que se está desviando alguna parte del tránsito por San José de Barlovento, donde realmente está lloviendo a cántaros. También llueve hacia el norte, nororiente de el estado Guárico, la zona de Altagracia, Orituco, está lloviendo bastante. La vía que va hacia oriente, hacia Barcelona, está con lluvias. Santa Lucía, la zona de Ocumare del Tuy, también con lluvias, comenzando a llover, porque no ha llovido todavía, ahora es que va el agua fuerte para allá. Iname también está generando una alerta en sus redes sociales sobre las lluvias que van a estar cayendo hoy sobre el estado Apure. Esta onda tropical 18 va avanzando a unos 23 kilómetros por hora de oriente a occidente, y se estima que pudieran estar cayendo unos 45 milímetros de lluvia en toda la zona media del estado Apure. Así que, compañeros de Apure, a prepararse porque va joropo de lluvia. Después del mediodía, 11 de la mañana, toda la tarde, en el caso de Guasdualito y el Nula, para la tarde, después de 2 a 5 o 6 de la tarde, mucha lluvia. Así que esas son las estimaciones, las alertas que está haciendo el INAME. También está lloviendo intensamente en todo el centro de Amazonas, hacia Maroa, parte ya de la parte final de la cola de esta onda tropical número 18. También la onda tropical 19 ya está tocando Surinam, viene a 32 kilómetros por hora, viene volando esta onda tropical 19, y posiblemente esté llegando ya para tarde-noche por el oriente, la Guayana Esequiba, Bolívar, Amazonas, Bolívar, Anzoátegui, y también Delta Macuto. Posiblemente hay un remanente que viene hacia el norte, una cabeza de playa de esta onda tropical que pudiera estar tocando toda la zona del estado Sucre por la península de Paria y también toda la zona montañosa del Turimiquiri. Así que atentos también con esta onda tropical 18, especialmente los estados costeros del Caribe, para la onda tropical 19 que estará llegando entre esta noche y mañana en el territorio nacional. Volvemos a los estudios, en breve regresamos con otros detalles del clima.
6: Muchísimas gracias, Rafael, por el informe a esta hora de la mañana. Son las 6:25. Saludamos a esta hora también a nuestro compañero Héctor Escandel, de Activo. A esta hora de la mañana, Héctor, buenos días, ¿cómo estáis?
7: Buenos días, Gira, para ti y para toda la gente que nos acompaña en este 24 de junio, en este día feriado. Saludos para Rafa también, que lo estaba escuchando aquí muy, muy atento. Mira, diario tal cual, a esta hora titula que la Organización de Estados Americanos, recuerde que está realizando su Asamblea General en Panamá, el titular es el siguiente: OEA reitera necesidad de recuperar la democracia en Venezuela, Cuba y Nicaragua. La nota del diario tal cual tiene como referencia la Secretaría General de la Organización de Estados Americanos, quien este martes 23 expresó su preocupación por la situación democrática en estos tres países y reiteró con preocupación la necesidad de restaurar los procesos democráticos en estos países y garantizar el respeto a los principios interamericanos compartidos en materia de democracia y de derechos humanos. También instó a liberar a todas las personas privadas de libertad por razones políticas en estas tres naciones. La Organización de Estados Americanos celebra esta semana su Asamblea General en la ciudad de Panamá, dice el diario Tal Cual, que está presente en la actividad, e insistió en que se urge la necesidad de que puedan existir sistemas plenamente funcionales que permitan a los ciudadanos expresar libremente su voluntad y participar de manera democrática y significativa en la vida pública de los países. La nota del diario Tal Cual: OEA reitera necesidad de recuperar la democracia en Venezuela y Nicaragua. Y a propósito de lo que de los titulares a esta hora, vamos a cambiar rápidamente al diario El Pitazo. Antes de irnos, El Pitazo dice: educadores proponen un paro de 48 horas ante el silencio oficial. No descartan una huelga definitiva. Los educadores del estado Miranda proponen convocar a un paro de actividades de 48 horas ante el silencio del Ejecutivo Nacional sobre las exigencias de mejoras laborales y salariales. El anuncio lo realizó el profesor René Zapata, que es secretario de Organización de la Federación Venezolana de Maestros en el eje Tuy-Guaycaipuro, durante una asamblea intergremial que se celebró en la ciudad de Los Teques. El dirigente sindical advirtió que los educadores venezolanos se encuentran viviendo en condiciones de extrema precariedad económica, con sueldos devorados por la inflación, la falta de seguridad social y bonos arbitrarios. El titular del diario del portal El Pitazo es: educadores proponen un paro de 48 horas ante el silencio oficial. No descartan una huelga indefinida. Bueno, ahí están los titulares, a esta hora los titulares, en este caso del diario Tal Cual y del diario El Pitazo. Ya son las 6:28 a.m, Iván.
0: 6:28 a.m, les recordamos 0412-691-2454, ese es el número telefónico que ustedes tienen a su disposición para participar en este espacio. Cuando nos escriban, por favor, incluyan su nombre y apellido y díganos además desde dónde nos escriben, desde dónde nos están acompañando. Ya son las 6:29, nosotros avanzamos con más noticias, con más información a esta hora de la mañana, y vamos a ir al interior del país. Vamos a iniciar nuestro recorrido por las distintas regiones de Venezuela. Y para iniciar, vamos a ir a la capital del estado Zulia, sí señora, la ciudad de Maracaibo, donde nuestro compañero, nuestro compañero Yuhat Barrios, a esta hora de la mañana, nos cuenta que en los habitantes de la parroquia Francisco Ochoa del municipio San Francisco del estado Zulia denuncian que el agua les llega una vez al mes. El reporte no lo tiene Yucat, lo tiene Oriana Galué. Lué, la mañana.
8: Habitantes de la avenida 10, Sierra Maestra, parroquia Francisco Ochoa, denuncian una situación irregular en cuanto al suministro de agua potable por tuberías. Explican que este suministro les llega solamente una vez mensualmente, lo cual no les permite abastecerse del servicio correspondiente para todo el mes, por lo que deben optar por invertir diariamente en el llenado de tanques por camiones cisterna.
9: Es una calamidad definitivamente lo que estamos padeciendo los parroquianos acá. Al no tener la presencia del agua módicamente, tenemos el encuentro con el agua casi un poco mensualmente, 35 días. Y se puede imaginar, pues, donde no tenemos donde envasar agua para 30 días, 35 días, ya a los 15 días ya no tenemos agua. Estamos exigiéndole casi a diario, ¿verdad?, clemencia ante los organismos oficiales, en el caso de Hidrolago, ¿verdad?, llamar la atención para que, por favor, den la cara por nosotros y nos hagan llegar pues ese servicio de radio.
10: Bueno, este sector llega una vez al mes, cada los últimos de cada mes. Dura 3 días, 4 días, dependiendo. Todos los días, como podrás ver, ahí está la pipa de agua. A lo que se acaba el agua del hostal, que tenemos que comprar una pipa diaria todos los días. Por lo menos en mi casa, que somos 4 adultos y 2 niños. Ahora aquí al lado son 10 personas. Y nada más tienen un solo tanque y lo tienen roto. Entonces están en peor condición que yo y así habrá muchas personas también que uno no sabe.
11: El argumento de los camiones de agua, si tú le compras el tanque, te la dejan en 1.200. Si tú vas a comprar una pipa, 2 pipas, te la dejan en 1.500. Y el poder adquisitivo, con esa falta económica, nosotros, las personas que somos pensionados, nos da para eso. Porque no nada hacemos que nos envíen 4 días de agua y sabemos personas que no tenemos tanto un tanque subterráneo para meter tantos litros de agua, que lo que tenemos un tanque, 2 tanques, nos duran unas 2 semanas, 15 días, y ya nos tenemos que esperar hasta más de un mes para volver a agarrar agua, si no tenemos que comprarla.
8: Vecinos explican que esta situación afecta a su economía familiar, pues el gasto para comprar agua diariamente representa una inversión significativa que muchas veces se les dificulta. Exigen a Hidrolago la pronta respuesta a esta problemática que se ha extendido por más de 2 años. Desde San Francisco, Oriana Galué, Radio Fe y Alegría Noticias.
7: Y ahí escuchábamos a nuestra compañera Oriana Galué, y desde Maracaibo en el estado Zulia nos vamos a ir hasta el estado Mérida, porque se cumple 1 año de la vaguada del río Chama, que generó literalmente una tragedia en varios municipios. Algunas familias afectadas siguen viviendo como refugiadas. Vamos a recibir el informe a esta hora de la madrugada, hasta esta hora de la mañana, que nos presenta nuestra compañera Dianibel Dávila.
12: Se cumple 1 año de la tragedia ocurrida el 24 de junio del año 2025 tras la crecida del río Chama. Las secuelas siguen presentes en varios municipios del estado Mérida. Aquella vaguada provocada por las intensas lluvias generó la crecida de uno de los principales afluentes de la región andina y dejó daños de gran magnitud en varios municipios de la entidad. Entre ellos el municipio Rangel, municipio Santos Marquina, Miranda, Santo Domingo, Campo Elías, Libertador y el municipio Arzobispo Ramos de Lora. Hoy, a 1 año de la tragedia que marcó a la región andina, muchas de las familias afectadas continúan en condición de refugiadas. Es el caso de la familia Duarte Guerrero, que aún espera apoyo estatal para reconstruir su vivienda.
13: Mi nombre es Nelson Dugarte Lobo, afectado por la vaguada. Todavía estamos aquí esperando respuesta porque no tenemos a dónde ir, pues no tenemos una casa y estuvimos en casa solidarias, pero bueno, eso es un problema. Entonces estamos aquí esperando de la respuesta del gobierno. Ahorita cuando creció el río de nuevo, pues tuvimos que salir, menos mal que hay una vecina que nos tendió la mano ahí y pues sí, nos da para por lo menos pasar la noche, que cuando llueve mucho, cuando el río crece de nuevo. Entonces, pues bueno, aquí estamos esperando a ver que Dios primeramente nos ayuden a salir de esta situación.
12: Igualmente señalan que aunque en los primeros días recibieron ayuda con los insumos de primera necesidad como alimentos, medicamentos y artículos básicos, desde entonces no han obtenido soluciones definitivas sobre su situación respecto a la vivienda. Además, un importante porcentaje de las vías principales del estado permanece sin rehabilitación. Los tramos destruidos continúan afectando la movilidad y el acceso de las comunidades que quedaron aisladas tras este hecho. Desde Mérida, Dianibel Dávila, Radio Fe y Alegría Noticias.

0: de playa sigue generando preocupación a los habitantes cercanas a la zona costera de la parroquia Guajira. La salinización agrava comunidades vulnerables en esta región zuliana. Indicar que la madrugada de este martes 22 de junio, el agua de mar alcanzó a inundar otras comunidades al suroeste de Paraguaypoa. La fuerte brisa en la zona no da tregua a las familias afectadas. El aumento progresivo de esta agua representa un riesgo para las escuelas y comunidades de Marichén 2, que durante estos meses han registrado una baja matrícula ante esta problemática. Así expresó la coordinadora de este plantel educativo.
1: Julia Hernández, coordinadora del plantel de aquí de profesor Silverio Reynoso Núñez. Evidentemente nosotros estamos afectados en vista de las aguas del mar que está entrando de nuestra comunidad. Hay poca asistencia de los niños prácticamente de las lomas que vienen de allá. Ellos no pueden estar pasando el agua, sería un peligro.
2: ¿Y cómo están haciendo ahorita con los estudiantes que no pueden venir, las clases?
1: Hay poca asistencia. El día de hoy, en cuanto a la estadística que pude ver, pocos niños. Me faltan casi la mitad de la matrícula de la escuela.
2: ¿Cuál es la totalidad de los números de estudiantes de acá de Marichén?
1: 250 niños. El plan es que nosotros tenemos que irnos a otro lugar, en la parte arriba. Es lo que nosotros estamos prácticamente en cuanto a riesgo.
0: Mientras que los expertos buscan soluciones para disminuir la entrada de agua, los docentes en este plantel educativo están implementando un plan de contingencia para dar continuidad con las actividades escolares en este colegio que tiene una matrícula de 250 estudiantes. Desde La Guajira, Norma González, Radio Fe y Alegría Noticias.
3: Y vamos a esta hora hasta la ciudad de Maturín, porque allí los

0: seguridad. A mí me llevaron el cable del aire la primera vez. Mi hija estaba acostada pensando que era la luz y era el cable de la luz. Se llevaron el cable de un local que teníamos. Antes encontró a la señora aquí, llevándose aquí. El sábado se hizo una reunión allí. Las autoridades quedaron de dar su vueltecita por aquí, todavía no la he visto.
1: Otras de las problemáticas que según los habitantes favorecen a la actuación de los delincuentes es la oscuridad que existe en varias calles de la urbanización.
2: Mi nombre es Luz Palacio, soy habitante de acá de Fundemos desde hace más de 50 años. Tenemos ahorita una problemática de afectación de luz que hemos de alguna manera hecho mención a Corpolet para que venga aquí prácticamente esta zona. Está totalmente oscura.
1: Los habitantes manifestaron estar cansados de vivir bajo estas condiciones, por lo que solicitaron a las autoridades reforzar la vigilancia y aumentar la presencia policial en el urbanismo. Desde Maturín, Estado Monagas, Nangelis Gamboa, Radio Fe y Alegría Noticia.
3: Muchísimas gracias a nuestra compañera Nangelis Gamboa. Son las 6:40 minutos de la mañana, 6:40 minutos. Y a esta hora les recordamos 0412-691-2454. Ese es el número telefónico que tienen a su disposición para participar con nosotros a través del 0412-691, repito, 2454. Cuando nos escriban, por favor, incluyan su nombre y apellido y díganos desde dónde nos están acompañando. 6:40 minutos de esta mañana. Vamos a seguir revisando noticias, vamos a seguir revisando información. Hay una nota que publica el portal del diario Últimas Noticias, que a esta hora de la mañana publica en su portal que la Asamblea Nacional inició entrevistas a los aspirantes al Tribunal Supremo de Justicia. Dice la publicación de este portal que la Secretaría de la Asamblea Nacional informó este martes sobre el inicio de la fase de entrevistas a los aspirantes a las vacantes en el Poder Judicial. Este proceso, definido como técnico y riguroso, estaría apegado a la Constitución y buscaría fortalecer las instituciones, además de garantizar la excelencia en el servicio del país. El Comité de Postulaciones Judiciales, presidido por el diputado Giuseppe Alessandrello, evalúa actualmente los perfiles de los profesionales del derecho para tres instancias claves de la nación. Entre ellas destacan 20 magistrados para el Tribunal Supremo de Justicia, la Inspectoría General de Tribunales y la Escuela Nacional de la Magistratura, organismos considerados pilares fundamentales para el sistema judicial. El Comité de Postulaciones Judiciales habilitó 4 mesas de trabajo para evaluar a 70 aspirantes por día. En total se contabilizaron 613 postulados para los distintos cargos, quienes pasarán por un proceso de selección, está entre comillas, riguroso y transparente antes de su designación definitiva. Con esta jornada, la Asamblea Nacional repite la nota que busca el fortalecimiento de la institución. El objetivo de las autoridades es seleccionar a los mejores perfiles bajo criterios, y está entrecomillado nuevamente, de transparencia absoluta. En la fotografía aparece el diputado Pablo Pérez, que es miembro de esta comisión, junto a otras diputadas, en entrevista a uno de los aspirantes del Tribunal Supremo, al Tribunal Supremo de Justicia y a los otros cargos. Llama la atención en las postulaciones, lo decía Héctor en estos días, que hay gente que se postula para los tres cargos. Como, bueno, si no quedo para uno, voy para el otro. Cosa que no es tan tan raro en instancias de representación. No sabría si es habitual también en este tipo de organismos. Presumo que

0: teniendo más o menos los mismos requisitos, los tres cargos, no exactamente los mismos, pero al menos exigiendo perfiles similares, perfiles afines, eso les permite postularse para cualquiera de los tres cargos, todos vinculados al Poder Judicial. Esto es parte de el mandato de constitución luego de haber recibido la notificación de renuncia de uno de los magistrados, de jubilación de otros y del incremento del número de magistrados en el Tribunal Supremo de Justicia luego de que la Asamblea Nacional aprobara la reforma a la ley orgánica del TSJ, lo que llevó de 20 a 32 el número de magistrados que integran la sala plena del Tribunal Supremo de Justicia, repartidos ese número de integrantes en las distintas salas que conforman este organismo judicial en nuestro país. Ya sabremos, recordemos que son más de 600 las postulaciones que se recibieron y de quienes presentaron credenciales para aspirar a uno de estos tres cargos. Los 20 como magistrados del Tribunal Supremo de Justicia y los referentes a la Inspectoría General de Tribunales y a la Escuela Nacional de la Magistratura. La nota que comparto con ustedes, repito, está publicada en el portal del diario Últimas Noticias.
1: Bueno, Ira, y de últimas noticias, vamos a mirar noticias internacionales a esta hora, no tan lejos de nuestro país, en Colombia. Recuerden que el fin de semana se realizó la segunda vuelta de las elecciones presidenciales y el preconteo, este ejercicio que establece la institucionalidad en Colombia, dio como ganador a Abelardo de la Espriella, por un porcentaje bastante, bastante ajustado. El diario El Colombiano, titula a esta hora, El Colombiano de Antioquia, titula: con el 99.997%, es decir, casi 100% de acierto, el escrutinio confirma el triunfo de Abelardo de la Espriella. El proceso sigue adelante tras su etapa municipal y bajo los ojos de veedores internacionales como la Unión Europea, dice el sumario de esta nota del Colombiano. También dice lo siguiente: concluido el escrutinio judicial en todo el país, la diferencia frente al preconteo fue mínima, apenas del 0,003%, es decir, menos de 800 votos de diferencia, una variación marginal que vuelve a confirmar la solidez del sistema electoral colombiano, dice la nota de este portal. Ahora, el Consejo Nacional Electoral, el CNE colombiano, avanza en la consolidación nacional de estos resultados tras surtirse las etapas municipales y departamentales, a diferencia del preconteo, que ofrece una fotografía preliminar y es el que se divulga la noche de las elecciones. El escrutinio tiene carácter oficial y vinculante, pues es el proceso que revisa, corrige y certifica legalmente la votación. Ante esto, el nuevo presidente de la República de Colombia, a partir del próximo 7 de agosto, será Abelardo de la Espriella. Y es que el mismo portal del Colombiano titula también: Petro anuncia, refiriéndose por supuesto al presidente de Colombia, Gustavo Petro. Petro anuncia que empezará el empalme y su retirada, aceptando la victoria de la Espriella. El saliente presidente también habló de una posible resistencia pacífica tras dejar la Casa de Nariño. El texto dice que el mandatario saliente Gustavo Petro publicó un extenso mensaje en su cuenta oficial de X, antes Twitter, tras los resultados electorales del domingo, en el que aceptó su derrota y anticipó el inicio de la transición de gobierno. Petro confirmó que iniciará el empalme con el presidente electo Abelardo de la Espriella y adelantó que su salida del poder podría ir acompañado de lo que llamó una resistencia pacífica. El saliente mandatario lo hizo a través de un extenso mensaje publicado en sus redes sociales, en el que, mezclando referencias históricas, geopolíticas y personales, reconoció los resultados de las elecciones del domingo pasado. Dice el texto del colombiano: empezará el empalme y mi retirada, y quizás la resistencia pacífica, escribió Petro al cierre de una publicación hecha a las 9:45 de la noche en pleno partido de Colombia contra la República Democrática del Congo en el Mundial de Fútbol, dice la nota. Hay una captura de la pantalla de, o mejor dicho, se inserta en esta nota, Ira, en la publicación de X de Gustavo Petro, en la que también se puede leer: poderes computacionales enormes que controlen todos los segundos, la registraduría que ya no conoce la palabra soberanía, quizás será donde izarán una bandera gringa de mentiras, porque casi todo es mentira allí, y también quizás en el palacio, pero no en la casa de Nariño, porque empatamos. Trump en Perú y en Colombia, perdiste en Irán por el apoyo en acabar la guerra. Siempre es bueno acabar con las guerras, decía el presidente Gustavo Petro en estos mensajes, donde, como decía el texto, mezclaba un poco de todo. En una hora así, donde me toca entregar un palacio frío y una espada más fría de Bolívar, miro al pueblo dividido, a punto, dice el presidente Gustavo Petro, a punto de ir a una confrontación. No voy a leer la palabra que escribió el presidente de la República de Colombia, pero es más o menos eso, irse a una confrontación. El texto realmente es bastante, bastante, bastante largo. Al final, estamos partidos por mitades y es hora de reconocernos, respetarnos y acordar. Empezará el empalme y mi retirada, y quizás la resistencia pacífica. Ese es el último párrafo de 1, 2, 3, 4, 5, 6, 7, 8, 9, 10, 11, 12, 13, 14, 15. 15 párrafos. Madre mía, recuerdo cuando Twitter eran 120 caracteres, ¿no, Ira? Bueno, son las 6:50 minutos. De esta manera, la prensa en Colombia publica esta mañana lo que ha dicho la Registraduría Nacional, la coincidencia entre el preconteo y el escrutinio, y el nuevo presidente, el que va a asumir el próximo 7 de agosto en la Plaza de Bolívar, o en las adyacencias allí de la Plaza de Bolívar, del Palacio de Nariño, será Abelardo de la Esprelia para el nuevo periodo presidencial en nuestro país vecino, en nuestro vecino país, después de esta victoria en contra del candidato del Pacto Histórico, Iván Cepeda.
0: Son las 6:51 de la mañana. Bueno, a mí lo que más me llama la atención es que Colombia tenga resultados definitivos más rápidos que Perú. Habla de sus sistemas de revisión de resultados, de su sistema de recolección de actas y de las características de los territorios y la logística que se utiliza para garantizar que se pueda dar un resultado con el 100% del conteo, ¿no?
1: Por cierto, en la página del CNE peruano, que no se llama así, sino se llama la OMPE, van por el 99.85% de las actas, y Keiko Fujimori sigue ganando, y en este caso con 50.1 contra 49.882. 50,
0: es decir, que amplió la ventaja.
1: Un chin, ahí exactamente, un chin. Tiene 9.206.241 votos contra 9.162.855. Creo que es la ventaja más larga que vimos en los últimos 10 puntos porcentuales, creo yo.
0: Así es. Bueno, nosotros seguiremos pendientes hasta que haya resultados definitivos en Perú, y viendo también cuáles van a ser las consecuencias en Colombia. De lo que sí no hay duda es que de la Espriella, bueno, ya ha intentado cambiar un poco el discurso, vamos a ver en su ejecución de gobierno, pero nace con una oposición gigantesca, que puede seguir siendo oposición o puede ser una ciudadanía que le dé un voto de fe en su gestión. Este respaldo que recibió Iván Cepeda, el capital político, aunque perdió las elecciones, no es insignificante y refleja una parte de Colombia que de entrada no apostaba por Espriella. Así que va a asumir el gobierno de Colombia con medio país apoyándole y la otra mitad mirando a ver cómo va a comportarse frente a la propuesta de la Espriella en el gobierno colombiano, que asumirá la presidencia formalmente en el mes de agosto. Y Gustavo Petro, creo que tendrá que medir cuánto del respaldo de Iván Cepeda es exactamente un respaldo para él, que es lo que intento entender que está interpretando el presidente Gustavo Petro, porque asume la vocería con mucha más vehemencia que el propio Iván Cepeda. Pero en la conversación con la profe de la Javeriana nos decía que más bien Iván Cepeda pierde por culpa de Gustavo, porque la gente que no quiere a Gustavo Petro castigó con su voto a Iván Cepeda. Es decir, no todo el mundo está convencido de coger para otro lado, pero los del sector más progresista o los que apuestan más a los movimientos progresistas en Colombia, que reprueban la gestión de Gustavo Petro, decidieron castigarlo no votando por Iván Cepeda. Bueno, son muchos análisis los que se tienen que seguir haciendo sobre el resultado electoral en Colombia y lo que esto va a implicar para ese país y en consecuencia para nosotros, pues somos unos vecinos muy cercanos. 6:54 minutos de la mañana. Bueno, nosotros vamos a avanzar, pero recuerden que tienen el 0412-691-2454. Ese es el número que ponemos siempre a su disposición para participar con nosotros en este espacio. Recuerden, cuando nos escriban, por favor, incluyan su nombre y apellido y díganos además desde dónde nos están acompañando. Ya son las 6:55 minutos de la mañana, repito, 6:55 minutos de esta mañana.
2: 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Son las 6:55 minutos. 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
3: ¿Qué tal, amigas y amigos de Radio Fe y Alegría? Buenos días, muy buenos días. Son las 7:01 AM, 7:01 AM de esta mañana y nosotros avanzamos a esta hora a través de la señal de Radio Fe y Alegría. A través de la Red Nacional de Radio Fe y Alegría son más de 20 emisoras conectadas hoy 24 de junio desde las 6 de la mañana hasta las 8 de la mañana. Cerramos con la primera emisión del Contacto Sur informativo de ALER, Asociación Latinoamericana de Comunicación y Educación Popular, para enterarnos también cómo va transcurriendo la vida en nuestra patria grande, América Latina y el Caribe. Son las 7:01 AM. 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Son las 7:02 AM, es miércoles, llegamos a la media mitad del centro de esta semana. Hoy, por ser feriado nacional, estamos con ustedes desde las 6, pero mañana regresamos a nuestro horario habitual, desde las 5 de la madrugada. Héctor Escandel y esta servidora Iraní Acosta estamos acompañándoles, como es costumbre, junto a todo el equipo de la Red Nacional de de Radio Fe y Alegría. 7:02, Héctor.
4: Vamos a revisar mensajes que nos van llegando a esta hora al 0412-691-2454. Les recordamos, si están fuera de Venezuela, pueden igual mandar sus mensajes, siempre y cuando marquen el +58 al principio, así guardan bien el teléfono y habrá más oportunidades para que pueda llegar el mensaje de manera correcta. Vamos a revisar los mensajes que nos van llegando a esta hora de la mañana y comenzamos con Ernesto Castellanos, Ira, que nos recuerda el valor del dólar y del euro del Banco Central de Venezuela para hoy y para mañana, dice Ernesto Castellanos. 621,52 el dólar y 707,43 el euro respectivamente. El dólar subió 3,89 y el euro subió 0,52. Para esta fecha del año pasado, ambos mantuvieron el mismo valor de 105,45 y 121,50 por haber sido fin de semana. Ernesto Castellanos nos recuerda siempre los indicadores económicos, al menos el del euro y el del dólar, que marca el Banco Central de Venezuela en cada una de las jornadas. Se mantienen los indicadores para hoy y mañana por ser el día feriado por la batalla de Carabobo este 24 de junio.
3: Buenos días. El juzgado sexto de juicio del Circuito Judicial Penal del Estado Zulia tiene casi un mes sin despacho porque la juez titular está de permiso y no ha sido asignado un suplente, y esa situación está ocasionando un retardo procesal tremendo en las causas que allí están siendo tramitadas, y esto perjudica a los privados de libertad, sobre todo en casos con delitos menos graves, dice Erickson Rodríguez a través de la mensajería esta mañana.
4: Saludos con la buena información desde San Francisco, nos escribe Marjorie Pereira como en cada jornada, saludándonos desde el estado Zulia.
3: Bendecido día a todos el equipo, a todo el equipo de Primera Mano, aunque feriado, acá estamos escuchándoles para estar informados desde tempranito. Dios les bendiga y proteja. Saludos cordiales desde San José de Cuanipa, en el estado Anzoátegui, y escribe la familia Castro.
4: Por acá nos escriben, dicen buen día, muy buen día. Anuncio que a partir de mañana vuelve la décima de hoy, después de un mes y algo de reposo por la operación de cataratas. Hoy, para calentar los motores, les obsequio estas dos décimas, dice. A ver, dice Ramón Gómez Gil, quien espero que esté muy, muy, muy bien recuperado, y para mandar de a dos, creo que sí está bastante recuperado. Dice, hace un mes y varios días salí de circulación. Fue por una operación de cataratas manías. Lo digo para que rías, y a la cita yo acudí. Y tempranito me fui el día de la lista, y así recobré la vista. Nadie preguntó por mí, dice Ramón Gómez Gil. Y también nos dice, unos grupos me ignoraron, eso no es mal de morir, pero yo voy a seguir, y los que me olvidaron seguro que festejaron por mi estado de salud. Y digo con inquietud, no soy monedita de oro, vuelvo con mucho decoro al mundo de ingratitud. Bueno, los mensajes de Ramón Gómez Gil desde Cumaná este 24 de junio. Feliz y bendecido día de San Juan, nos recuerda también el día de hoy Ramón Gómez Gil. Nos alegramos muchísimo que esté de vuelta con la décima.
3: Juanchón también nos escribe desde Buenos Aires, en Argentina, donde arrancan la jornada 7 grados centígrados. Dice que está full sintonía. Dice que llevan varios días sin comunicación por la WWW y por eso está utilizando YouTube para escucharnos en Argentina.
4: Bueno, más mensajes, dice por acá, buenos días, soy Jonas Parras del municipio Machiques de Perijá, parroquia Bartolomé de las Casas, Las Piedras, está activado con el mejor programa de la bolita del mundo, dice Jonas Parras cada mañana de Primera Mano Noticias en compañía de su esposa Albert Martínez.
3: Siguen llegando mensajes, son los que recibimos a través del 0412-691-2454. Ya los vamos a ir leyendo, pero antes vamos a saludar y a dar la bienvenida a nuestro invitado del día de hoy. Hoy nos acompaña el doctor Reiber Parra Contreras, quien es historiador, es cronista del municipio de Maracaibo y además docente en la Universidad del Zulia. Y está con nosotros a esta hora en vivo y en directo para conversar precisamente del motivo de la fiesta del día de hoy, de este feriado en Venezuela, Batalla de Carabobo. Lo recordamos precisamente un día como hoy, 24 de junio. Profesor, bienvenido, buenos días.
5: Buenos días, amigos de Fe y Alegría. Cordial saludo.
6: Buenos días, profe.
7: Buen día, buen día.
3: ¿Qué hay que recordar después de tantos años para mantener en nuestra memoria que sea parte de nuestra identidad nacional, después de tantos cuentos que hemos escuchado, que algunos serán ciertos, algunos estarán más adornados y otros los estudiamos en el liceo, quizás no con la profundidad que algunos hubiésemos querido, pero qué destacar en esta fecha de lo que significó la Batalla de Carabobo?
5: Recordamos y celebramos un hito muy importante en el proceso de independencia de Venezuela. Después de muchos años, más de 10 años de guerra intensa, pues el Libertador y el Ejército Patriota conquistan una victoria que fue ciertamente decisiva para consolidar la independencia de nuestro país. Y eso pues va a ocurrir en la sabana de Carabobo. Se enfrentaron los ejércitos realista, encabezado por La Torre, y el ejército patriota que lideraba el general en jefe Simón Bolívar. Bueno, es una batalla que marca el proceso de independencia. No lo culmina porque, en efecto, las fuerzas realistas pues no fueron derrotadas plenamente. Ellos logran atrincherarse en Puerto Cabello. Una vez que son derrotados en Carabobo, y debió transcurrir un par de años más, en 1823, cuando en la batalla del lago, la batalla naval del lago, justamente un 24 de julio de aquel año 1823, se sella definitivamente nuestra independencia, y en noviembre de ese año pues se logra también la toma de Puerto Cabello, pero era algo inevitable dado que ya las fuerzas realistas estaban neutralizadas a partir del triunfo de la batalla naval del lago.
6: Profe, hay un tema de la batalla de Carabobo, es que bueno, conforme uno van pasando los años y uno recuerda y uno va tratando de recordar lo que pasa ese 24 de junio de 1821, uno va encontrando como algunos datos, y justo ahora he leído sobre todo algunos historiadores y algunas referencias no venezolanas de 1821, algunas africanas, que me sorprendió muchísimo, profe, que estudien tanto la gesta de Bolívar en algunos países de África y en España. Y muchos atribuyen a la victoria del Ejército Libertador de 1821 a la desconexión y al desinterés. Lo leí ayer en una nota de un portal que España, por sus ocupaciones cotidianas, ya había perdido el interés y había perdido la capacidad de injerencia, como tratando también de decir no fue tanto como se plantea en la historia venezolana, aunque entiendo que ese es un discurso para los de este otro lado del charco. Y me ha sorprendido en los últimos años ver esas otras visiones y esos otros análisis que se hacen alrededor de 1821 y de la batalla de Carabobo.
5: Sí, la corona española pasó por momentos muy difíciles en el transcurso de la guerra de independencia de nuestro país. Recordemos que Napoleón, a comienzos del siglo XIX, pues los había invadido, y hubo un vacío de poder significativo en la península, y eso tuvo un efecto rebote también en América Hispana, ¿no? Pero también hay que recordar que nuestra guerra de independencia, tal como lo planteó Laureano Vallenilla Lanz, fue una guerra civil. Es decir, a veces pensamos que fue una guerra entre venezolanos y españoles. Claro que hubo tropas españolas involucradas, pero en su mayoría esta guerra fue una guerra entre venezolanos que estuvimos divididos en dos bandos, uno promonárquico y otro contrario a la monarquía. Fíjense que Maracaibo se mantuvo al lado de la corona española hasta 1821. Nosotros no participamos directamente de la guerra, sino hasta el pronunciamiento del 28 de enero de 1821, donde Maracaibo se declara independiente y como república democrática, así lo manifiestan los representantes del cabildo maracaibero, y se unen al proyecto de Colombia. No significa que no hubo resistencia, claro que sí. En 1812 aquí en Maracaibo tuvimos tres conspiraciones, tres intentos para deponer al gobernador, pero en general nosotros no participamos porque se pensó que era un proyecto sin futuro, destinado al fracaso, y habían otros intereses de índole comercial, económico. Nosotros siempre aspirábamos a la paz y a la posibilidad de trabajar para construir el progreso de Maracaibo y de su región, ¿no? Pero bueno, en 1821, en enero, ya las circunstancias eran otras y se sabía, se entendía que las fuerzas patriotas iban a avanzar significativamente en la conquista de ese objetivo de la independencia. Y es que entre fracaso y fracaso, el Libertador logra finalmente armar un escenario que hizo viable la independencia, porque es que al principio pues Bolívar se empeñó en la independencia de la principal provincia de la Capitanía General de Venezuela, que era justamente la provincia de Caracas, la provincia más poblada, la provincia con mejores recursos, y esa estrategia no funcionó. Entonces, en 1817, él logra la independencia, la libertad de la provincia de Guayana, que era una provincia estratégica, porque allí estaban los recursos logísticos que le permitieron a él darle el sustento a la tropa, ¿no? Ahí estaban las misiones capuchinas del Caroní, donde había mucho ganado, y ese ganado pasó a manos del ejército patriota. Entonces, además, fíjense que en 1821, en enero, Maracaibo se suma. Entonces, tú tienes allí un frente controlado en el sur con Guayana, tienes un frente controlado al oeste con Maracaibo. Y cuando se dieron esas condiciones, es que finalmente pasamos a la conquista, pues a la independencia de la provincia de Caracas. Con la suma de todos estos factores, hay un dato curioso: el general Urdaneta no pudo participar, porque Urdaneta venía justamente con las tropas desde Maracaibo, haciendo el desplazamiento hacia la sabana de Carabobo, y en el camino él se enfermó, cayó gravemente enfermo, y la tropa que venía de Maracaibo la tuvo que encabezar un subalterno de Urdaneta, ¿no? Bueno, entonces ya el 24 de junio de 1821 pues todo estaba listo para que el ejército patriota pues enfrentara a los realistas en Carabobo, en una sabana que si la tenemos la oportunidad, la visitamos. Bueno, ahí está el monumento, nos damos cuenta que es una sabana de unos 2 kilómetros de norte a sur y unos 3 kilómetros de este a oeste. Y allí se había librado una batalla en 1814, y otra vez, entonces ahora pues se da esta batalla, digamos, no definitiva, porque como hemos comentado, los realistas hacen una retirada que los lleva a trincherarse en Puerto Cabello. Y esa estrategia en un principio les funcionó, porque fíjense ustedes que en 1822 los realistas reconquistan Maracaibo. Ellos logran nuevamente el control de Maracaibo y ahí comienza una etapa muy dura, muy difícil para nuestra ciudad, porque aunque nosotros no nos involucramos, en la mayor parte del tiempo que transcurre la Guerra de Independencia, esos años que van de 1822, 1823 fueron traumáticos, prácticamente la ciudad la arrasaron, porque hubo que volverla a someter por parte del ejército patriota, y se dieron una serie de combates por tierra. El general Manrique fue quien encabezó la toma de Maracaibo por parte de las fuerzas patriotas, y bueno, y luego vino la batalla naval. Muchas bajas aquí en Maracaibo, mucha destrucción, y bueno, la ciudad allí en esos dos años dio una contribución en vidas, en recursos muy importante para lograr la independencia de nuestro país.
7: Ahora, profesor Reiber, en toda esta dinámica, ¿hay estimación de costos? ¿Cuánto le costó a Venezuela no solo la batalla de Carabobo, sino toda esta guerra de independencia y las consecuencias que eso tuvo en materia económica para luego levantar un país libre, independiente, pero después de el tamaño de esta guerra?
5: El costo de nuestra independencia fue muy alto. Cuando la guerra comienza, se estima, hay algunos cálculos, ¿verdad? Se estima que la población de la Capitanía General de Venezuela llegaba a cerca de 1 millón de habitantes. Y cuando la guerra termina, los cálculos que existen es que la población se había reducido, digamos, habíamos perdido cerca de un tercio de la población, es decir, que de 1 millón bajamos a cerca de 700.000 habitantes. Entonces, ¿dónde están esos 300.000 que nos faltan? Esos 300.000 murieron en combates, murieron por pobreza, murieron por hambre, murieron por las críticas condiciones que genera toda guerra. ¿Y dónde está el mayor número de pérdidas? Pues en la provincia de Caracas, en la provincia de Venezuela, que era la provincia más disputada. Porque como hemos dicho, nosotros de este lado logramos mantenernos al margen por un tiempo, aunque ya después, en estos años finales, del 22 al 23, las cosas para nosotros en Maracaibo se tornaron muy duras. Entonces, cuando llegamos a consolidar la independencia en 1823, estábamos en unas condiciones muy difíciles desde el punto de vista social, y bueno, cuando finalmente se da la ruptura de Colombia en 1830, pues inicia un proceso como que de reconstrucción, ¿no?, de nuestro país, que no fue fácil, que va a liderar el general Páez. Pero lamentablemente Venezuela no estuvo preparada para iniciar ese proceso de reconstrucción, y bueno, luego nos vamos a tener que enfrentar a una guerra que fue tan dura, tan difícil como la de la independencia. Me refiero a la Guerra Federal, donde también hubo muchas pérdidas humanas, materiales. De tal manera que ese siglo XIX para nosotros en Venezuela no fue nada fácil, un siglo con muchas sombras producto de la guerra, porque es que nosotros comenzamos con una guerra civil, y esa guerra civil no se resolvió, y va a volver a aflorar, va a volver a surgir con la Guerra Federal.
6: Profe, viendo esto que usted nos está narrando, los costos en materia económica, los costos en materia poblacional, ver un país que apenas está empezando a sentirse, a conformarse y a considerarse, a verse como eso, como una nación, como un país, o al menos está sentando las bases a punta de bala, hay que decirlo, a punta de resistencia en campos, en múltiples formas de crueldad que se pueden ver y que nos va dejando un escenario bastante complejo. ¿En qué momento, profe, Venezuela como país, como nación, una vez que también viene, como lo dice usted, la guerra federal, ¿en qué momento Venezuela empieza a ver el fruto de la batalla de Carabobo? Me refiero, ¿en qué momento Venezuela empieza a reconstruirse, empieza a sentar las bases para tener una nación como la que luego durante el siglo XX pudimos conocer algunos?
5: Pues eso tardó mucho tiempo, porque vivimos una etapa muy larga de desestabilización, de ingobernabilidad. Eso fue el siglo XIX, y hay que decir, esto la historiografía lo ha planteado con mucha seriedad, hay que decir que quien logra pacificar, meter en cintura a Venezuela, fue el general Juan Vicente Gómez. Y por supuesto lo hizo con un método que aunque dio resultado, fue muy cruel, exactamente, es decir, por medio de la persecución, de reducir a sus adversarios políticos, por medio de la prisión, por medio del exilio, bueno, Gómez logra un objetivo que ningún gobernante, ni siquiera Antonio Guzmán Blanco, pudo consolidar en las décadas anteriores. Y por medio de esa represión, Gómez logra pacificar nuestro país. Y de alguna manera, aunque parezca contradictorio, Gómez va a echar las bases de la Venezuela moderna y de la Venezuela democrática. Porque no se podía plantear ningún proyecto de modernización de nuestro país sin resolver este tema de la paz. La paz era imprescindible para poder acometer cualquier proyecto de modernización. Después van a venir los partidos políticos. La muerte de Gómez hace posible la apertura, que la va a encabezar el general López Contreras. Pero bueno, eso es un proceso que requirió tiempo. Sin embargo, lo esencial para que se diera ese proceso era pacificar o sanar esa guerra civil que había comenzado con nuestra independencia. Y eso va a ocurrir en esa etapa de las primeras décadas del siglo XX.
7: Finalmente, profesor Reiber, al día de hoy, ¿cuáles pueden haber sido los aprendizajes más importantes, culturalmente hablando, en identidad, en forma de entender las dinámicas de nuestro país, de entender el poder, incluso el control del territorio? ¿Qué destacaría como la enseñanza o el aprendizaje más importante de ese proceso de independencia que pone como hito importante la batalla de Carabobo, que hoy recordamos y que sigue presente de alguna forma en nuestros días?
5: Pienso que el aprendizaje más importante sería reivindicar el diálogo, la construcción de consensos para impulsar el desarrollo, el crecimiento de nuestro país. Qué importante es llegar a acuerdos, qué importante es para un país ponerse en disposición de escuchar, de dialogar, para encaminar un proyecto de nación, un proyecto donde todos estemos involucrados, ¿no? Fíjate que un gran inconveniente que tuvo el Libertador durante la Guerra de Independencia es que él no pudo construir ese consenso, él no pudo convencer. Porque, bueno, por distintas razones, seguramente no estábamos preparados, teníamos una mentalidad muy anclada al pasado. Él tenía una visión de de las cosas adelantada, muy adelantada para su época, no fue comprendido. Y entonces tuvimos que ir a una guerra donde realmente, pues, si se hubiese dado con un consenso, la guerra no habría sido traumática, se habría resuelto rápido, que fue la gran decepción de Miranda. Miranda encabeza nuestro proceso de independencia inicialmente, pero Miranda se da cuenta que no había nada que hacer, excepto la guerra, y una guerra larga. Por eso él se rinde y se quiere ir, porque no veía futuro. Pero Bolívar se empeñó y bueno, esa era otra cualidad de Libertador, ¿no? Aparte de que tenía una visión de largo alcance, él era el hombre de la constancia y no se rendía, no se rendía fácilmente, nunca se rindió realmente, era muy persistente. Entonces a nosotros nos hizo falta construir ese consenso para evitarnos todo lo que vino después. De manera que ese es un gran aprendizaje como sociedad, ¿no? Tener la capacidad de encontrarnos, de escucharnos, de sentarnos para pensar el país que queremos y de llegar a acuerdos por medio del diálogo. Eso es fundamental porque es justamente lo que evita que lleguemos a extremos en los que, bueno, surge la guerra civil, la confrontación, que no trae nada bueno para un país, por el contrario, trae muchas cosas negativas, trae muerte, trae destrucción, trae atraso. Y eso es un poco, fíjate, ¿no? La mentalidad del maracaibero a comienzos del siglo XX, ¿no? De no involucrarse en algo que suponía una tragedia. El maracaibero apostó por el trabajo, por la paz. Pero bueno, las circunstancias eran otras y el Libertador empujó para que lográsemos llegar a una meta a la que no estábamos preparados, pero fruto pues de la persistencia del Libertador, pues logramos.
7: Ahí escuchábamos entonces al profesor Reyber Parra Contreras, doctor Reyber Parra Contreras, acompañándonos esta mañana, historiador, cronista del municipio de Maracaibo y además docente de la Universidad del Sur, y acompañándonos esta mañana. Son las 7:30 minutos de esta mañana.
6: Y vamos a recibir, mira, a esta hora, a nuestro compañero Juan Lucete desde las gradas con el resumen de lo que ha ocurrido en las últimas horas en el mundo del deporte, incluido también, por supuesto, el Mundial de Fútbol. Juan, buen día, ¿cómo estás?
8: Buen día, Iraní, buen día, Héctor, y buen día a todos los que nos escuchan a esta hora de la mañana. Así es, ayer seguimos con el Mundial de Fútbol y hoy tenemos muchos partidos, ya vamos para allá. Primero, repasamos los resultados que tuvimos el día de ayer. Portugal inició la jornada con un golpe sobre la mesa ante las dudas que pudo haber dejado tras la primera jornada. 5-0 le ganó a Uzbekistán con el titular de que Cristiano Ronaldo anotó doblete. Cristiano anotó al 6 y al 39, Nuno Méndez al 17, un autogol de Nematov al 60 y Rafael Leao cerró la goleada al 87. En el grupo L, Inglaterra empató con Ghana 0-0, un partido bastante disputado que Ghana supo plantear defensivamente el panorama del partido y terminó llevándose ese empate 0-0. También por el grupo L, Croacia le ganó 1-0 a Panamá, gol de Ante Budimir a minuto 54, y con este resultado eliminó a Panamá, dejó sin posibilidades de pasar a siguiente ronda, así sea como mejor tercero o como segundo de grupo. En el grupo K, Colombia clasificó, ya aseguró su puesto en la ronda de 16avos con un gol de Daniel Muñoz al minuto 76, le ganó 1-0 a República Democrática del Congo, un gol que ciertamente llega al minuto 76 ya en el último trámite del partido cuando le había costado a Colombia cerrar ese resultado. Finalmente un disparo de Daniel Muñoz que se desvía en la defensa de la República Democrática del Congo y se mete en el arco el primer palo del arquero. Para hoy tenemos nada más y nada menos que 6 juegos en la jornada de hoy, porque ya se cierran 3 grupos. Hoy inicia la tercera jornada, la última jornada de la fase de grupos, con el grupo A, el grupo B y el grupo C. Por el grupo A, iniciamos la jornada con el grupo B, porque es la que juega más temprano. Suiza y Canadá juegan a las 3 p.m. y Bosnia y Herzegovina versus Qatar a las 3 p.m. también. Y aquí ya se empiezan a sacar cuentas. Canadá es primera de este grupo B con 4 puntos, empatada con Suiza, pero la diferencia de gol lo ubica en ese primer puesto. Más abajo está Bosnia y Herzegovina de tercero y Qatar de cuarto, ambos con 1 punto. Entonces, por el partido de Canadá-Suiza se estarían ahí disputando este primer puesto de la tabla, y Bosnia y Qatar aún tienen chances ambos de pasar como mejores terceros o como segundo lugar incluso de este grupo. Ya por el grupo C tenemos Marruecos-Haití a las 6 de la tarde y Escocia-Brasil también a la misma hora. Todos estos partidos son a la misma hora porque al ser último partido, al ser el partido donde se sacan muchas cuentas, por esto que decíamos, se juegan los dos partidos del grupo a la misma hora. Entonces tenemos este escenario por este grupo C, ante la espera, por supuesto, de que Neymar, la figura que ha tenido en dudas a todos los brasileños y a todos los fanáticos del fútbol, pueda participar hoy por primera vez en este Mundial. Neymar no había estado en los primeros dos juegos y ahora parece que podría estar disponible para este último juego ante Escocia. Ya por el grupo A cierra la jornada a las 9 de la noche. Sudáfrica versus Corea del Sur a las 9. Grupo A también Chequia-México a las 9 de la noche. Un grupo en el que ya México está confirmado como primer lugar. Todavía quedan por definirse tanto el segundo, el tercero y el cuarto. Pues Corea del Sur está con 3 puntos, Chequia con 1 punto y Sudáfrica con 1 punto. Es decir, cualquiera de estos equipos podría quedar en cualquiera de estos 3 puestos. Así, de esta manera entonces cerramos el segmento deportivo de hoy. A estar pendiente de lo que sigue pasando en esta primera fase de la última jornada de la fase de grupos, este primer día de partidos. De ahora en adelante tendremos entonces 6 partidos por día para esta última jornada de la fase de grupos. Y empezar a sacar cuentas, empezaremos día por día a ver quién va quedando en esa tabla de mejores terceros que se va a ir moviendo mientras transcurran los días de esta última jornada. Así cerramos entonces el segmento deportivo de hoy y seguiremos informando lo que siga pasando desde las gradas.
7: Muchísimas gracias, Juan. A ver, tú corrígeme, pero entiendo que a esta jornada de definición de grupos arranca con un solo clasificado y con un solo eliminado. Solo México está clasificado y solo Haití está eliminado. El resto se define todo hoy, ¿no?
8: De los equipos que juegan hoy.
7: Sí.
8: ¿Te refieres? Exactamente. México sí. Ya clasificó como primero del grupo. Igualmente tenemos en el grupo de Canadá, Suiza, Bosnia y Qatar.
7: Canadá tiene segura la clasificación, ¿no? Sí.
6: No, tiene 4 puntos.
8: Tiene 4 puntos.
7: Los demás todos van a definirse hoy, ¿verdad? Solo México está clasificado, no. Solo Haití está eliminado.
8: Exactamente. Exactamente. Sí, sí. Exactamente. Por cierto, porque este tema del mejor tercero es por tabla, no es que el tercero grupo pasa, sino que Canadá podría quedar tercero, porque puede bajar hasta ese punto, pero después tiene que esperar a ver si los otros mejores terceros van bajando o van sumándose a esa tabla de los 8 mejores.
7: Que es la misma situación de Brasil y Marruecos, ¿no? Suiza, Brasil, Marruecos, Canadá, están todos igual.
6: es la situación de todos los que de todos los equipos que no ganaron sus dos primeros compromisos, los que tienen 4 puntos en estos dos grupos y en el resto de grupos también va a pasar exactamente lo mismo. Pueden quedar terceros, pero no saben si ese puesto de terceros con su averaje gol los mete en 16avos o los deja por fuera. Ahí hay que ver, creo yo, Juan, el indicador son los goles, ¿no? El averaje de gol. Creo que es el indicador que priva a la hora de saber quién sube y quién no sube, además de los puntos, por supuesto.
9: Claro, claro.
6: Ayer ocurrió algo también que no quiero dejar pasar, y es que se impuso un nuevo récord en este torneo de los mundiales, que creo yo que es humanamente imposible de superar, y tal vez sí de igualar, pero no de superar, porque ayer Cristiano no solo marcó un doblete, sino que se convirtió en el único jugador en la historia en marcar en 6 ediciones de la Copa del Mundo de manera consecutiva.
7: Diferentes.
6: Sí, exactamente, en 6, en las últimas, en todas las que participó. Marcó al menos un gol, claro. Y haber marcado 6.
8: Messi, por ejemplo, que no marcó en el 2006, es la diferencia en este caso.
6: En Alemania 2006, que jugó poquito y podríamos decir que casi no jugó, Pekerman no lo metió a la cancha, también era un niño en el año 2006, pero Cristiano sí llegó a su primer mundial y marcó en su primer mundial y ha marcado en todos. Yo creo que es posible, por ejemplo, que un Mbappé pueda, que debutó muy temprano en los mundiales, con 17 años ya era campeón mundial, pueda marcar gol en 6 mundiales, pero lo que veo complicado es que a alguien le alcance para disputar como jugador de campo, no como portero, porque bueno, lo de Memo Ochoa también es una cosa distinta, pero llegar a 7 mundiales y marcar en 7 mundiales creo que biológicamente es muy complicado. Por

0: que Canadá, que haya derrotado ante Suiza por un número importante de anotaciones, mientras que los asiáticos deben ganar por un gran número de diferencia y que los suizos pierdan. Por el grupo C, lo seguro, como decía Irani, es la eliminación de Haití, que ya perdió sus dos primeros juegos. Fuera de ellos, cualquiera puede acceder tanto como primero como segundo del grupo. Brasil y Marruecos están empatados con 4 unidades en la cima, mientras que Escocia se encuentra por detrás de ellos con 3 puntos. Marruecos necesita vencer a Haití y que los brasileños no ganen su partido ante Escocia para que se hagan con la primera plaza. Por otro lado, la verde amarela necesita ganar y que los marroquíes no pasen del empate para quedarse con el primer puesto. Los escoceses tendrán que derrotar a Brasil para que queden entre los dos primeros. Pero si quieren aspirar al liderato del sector, también tienen que esperar que Marruecos no gane su juego. Entonces es bastante complicado definir cómo pueden quedar estos tres grupos que juegan hoy.
1: Bueno, Juan,
2: muchísimas gracias, Juan, por
1: la cosa está complicada a partir de hoy
2: este, sí, va a estar interesante.
1: Sí.
2: Va a estar interesante, porque ahora también se va a empezar a mover como más dinámicamente la tabla de mejores terceros, ¿no? Que hoy en zona de clasificación hay unas selecciones y eso se va a ir moviendo a medida que vayan moviéndose los puntos en los enfrentamientos.
0: Es una tabla de 12 de que pasan 8.
2: Así es. Bueno, estaremos pendientes. Hoy hay juegos simultáneos entonces de 3 horarios. En la jornada de 3 de la tarde, 6 de la tarde, 9 de la noche del Mundial. 7:41 de esta mañana. 0412-691-2454. Recuerden ustedes, ese es el número telefónico para su participación. Han seguido llegando mensajes, revisamos rapidito lo que nos ha ido llegando a través de nuestro número telefónico. Enviamos saludos a la señora Diana Cárdenas, que como siempre está en sintonía desde Santa Lucía a esta hora de la mañana. Dicen, bendecido día, amigos, de primera mano. Pensé que no harían su excelente programa hoy, un día de descanso, ya que madrugan bastante y eso no es fácil. Pero aman su trabajo. Los adultos mayores debemos ser tratados con dignidad, cosa que no se hace en este país. Saludos al simpático John Wilson, escribe la señora Ana Bertrán desde El Tigre, en Anzuategui.
1: Algunos mensajes que han llegado en la jornada.

0: de las plataformas de Radio Fe Alegría para esta jornada de Batalla de Carabobo, Día de San Juan.
1: Ya son las 7:42. Nosotros tenemos que despedirnos. Tenemos que ir cerrando el programa en la mañana del día de hoy. Chico. Sí, bueno, tuviste una hora menos de programa.
0: Sí, sí.
1: Hoy por ser feriado. Nosotros nos vamos a despedir agradeciéndoles a todas y todos ustedes que nos hayan acompañado esta mañana. Gracias por estar ahí todos los días, gracias por dejarnos a nosotros acompañarles diariamente a través de este espacio. Esperamos que tengan un lindo día miércoles, será hasta una próxima oportunidad. Y recuerden siempre, sonrían. Eso es gratis. Hasta luego.
0: Adiós.

0: 17 que se han jugado en el Mundial, que termina sin goles tras empatar a 0 en el estadio de Boston en los Estados Unidos. Los dirigidos por el portugués Carlos Queiroz se plantaron para frenar a los europeos, quienes no pudieron marcar pese a tener la posesión de la pelota ampliamente durante el partido y concretar 19 remates frente a tan solo 2 del equipo africano. 4 de ellos remates directos al arco frente a solo uno del equipo ganés. Con este resultado, ambos equipos suman un punto y llegan a 4, dejando abierto el grupo L, y ambas selecciones deberán asegurar su clasificación a 16avos en su última fecha de la fase de grupos.
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0: y 44 minutos. 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
1: Inglaterra y Ghana protagonizaron el cuarto juego de los 40.

0: Saludos América Latina y el Caribe, sean bienvenidos y bienvenidas a este Contacto Sur, hoy 24 de junio del año 2026. Soy Iván Fernández, desde Radio Guayacocotla, la voz campesina en México, y estaré compartiendo la información con ustedes el día de hoy. Sin más, vamos con los titulares. En el Ecuador, amnistía e indulto se podrían aplicar con el decreto 424. En República Dominicana, agentes migratorios en centros hospitalarios violan los derechos de las personas, según el colectivo Migración y Derechos Humanos. En Guatemala se lleva a cabo el foro Más de 40 años de búsqueda. Y en Perú, advierten sobre crisis en la Amazonía y urgen acciones contra la ilegalidad y la deforestación.
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0: Empezamos con la información. El decreto ejecutivo 424 que rige en el Ecuador incorpora disposiciones como la posibilidad de indultos y amnistías para integrantes de la Policía Nacional y Fuerzas Armadas. El jurista Marcelo Dueñas explica cómo funcionarán estas consideraciones para que no se puedan vulnerar los derechos humanos. Es información de Rolando Goyes García de Corape.
2: Saludos América Latina y el Caribe. Este es nuestro aporte desde Ecuador para leer. El pasado 18 de junio de 2026, el presidente de la República, Daniel Noboa, firmó el decreto ejecutivo 424, donde ratificó la existencia de un conflicto armado interno en nuestro país. Dentro de esta normativa, además incorporó referencias a indultos, rebajas o conmutación de penas y amnistías para personal militar, policial y civiles que participen en acciones destinadas a enfrentar este conflicto. Sobre estos puntos, el jurista Marcelo Dueñas explica quiénes podrían beneficiarse de las figuras mencionadas.
3: La amnistía no es exclusivamente para eso, sino cuando hay algún tinte político en la persecución judicial y se aplica esta garantía constitucional para desaparecer la investigación y también la acción penal, pero no el delito. Esto lo hace exclusivamente, en cambio, a través de la otra figura, que es el indulto, el presidente de la República. Y él lo hace cuando una sentencia está en firme, ejecutoriada y ejecutándose. Y significa el perdón o la conmutación de la pena, que puede ser total o parcial.
2: Ratifica que la decisión de otorgar amnistías e indultos radica específicamente en la Asamblea y el presidente, que aquí los jueces no tendrían ninguna responsabilidad.
3: Los jueces no hacen absolutamente nada, ni en el tema de la amnistía ni en el tema del indulto. Lo único que hacen es registrar, por ejemplo, cuando la Asamblea Nacional resuelve conceder la amnistía, eso es ley. Y lo que hace la Asamblea es notificar al sistema de justicia o a la Fiscalía, digo, en el ámbito jurisdiccional, o a la Fiscalía, que esa resolución se ha tomado, y eso es mandatorio porque es una norma constitucional que está por sobre las leyes menores, como es el propio Código Orgánico de la Función Judicial o el COIP, ¿verdad? Y cuando sucede también el tema del indulto, como es una garantía constitucional y una facultad que le otorgan al presidente de la República, cuando él aplica, lo que hace es notificar únicamente a la función judicial.
2: Sostiene que, si bien es importante contar con el respaldo de las Fuerzas Armadas extranjeras, hay que estar vigilantes de cómo actúan y que no exista extralimitación de fuerza para que puedan beneficiarse.
3: Yo creo que el decreto ejecutivo está orientado exclusivamente para combatir la delincuencia con un poco más de firmeza por parte del Estado, y no por ello no olvide que hay normas, hay leyes a las que Fuerzas Armadas y Policía tienen que regirse. El uso progresivo, el uso racional, el uso necesario de la fuerza. Entonces, no vayamos a los extremos.
2: La inclusión de estas figuras jurídicas abrió un amplio debate sobre su alcance, requisitos y diferencias dentro del sistema legal ecuatoriano, aunque dan muchas por analizar. Y este fue nuestro aporte desde la Coordinadora de Medios Comunitarios Populares y Educativos del Ecuador para leer. Nos escuchamos en una próxima oportunidad.
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0: En Guatemala se lleva a cabo el foro Más de 40 años de búsqueda. Familiares de víctimas de la guerra piden al presidente ordene abrir los archivos militares. Es información de Juan Pablo Montenegro, de la Federación Guatemalteca de Escuelas Radiofónicas, FEJER.
5: En el marco del 21 de junio, conmemoración del Día Nacional contra la Desaparición Forzada en Guatemala, se desarrolla un foro denominado Más de 40 años de búsqueda. Como participantes de este espacio se encuentra Ana Lorena Delgadillo, del Grupo de Trabajo de la Organización de Naciones Unidas sobre Desapariciones Forzadas, Flor Salazar, de la Comisión Presidencial por la Paz y los Derechos Humanos en Guatemala, COPADE, Feliciana Macario, de la Plataforma Nacional de Víctimas del Conflicto Armado Interno y fundadora de la Coordinadora Nacional de Viudas de Guatemala, CONAVIGUA. A continuación, escuchamos a Raúl Nájera, integrante del colectivo Hijos Guatemala.
6: Cada una de las organizaciones tiene información sobre espacios administrados por el Estado donde podemos acceder con un mecanismo legal que ya se planteó al Mecanismo Nacional de Búsqueda, que puede depender incluso del mismo presidente de la República para ahorrar camino administrativo y bloqueos que impidan el encuentro de nuestros seres queridos.
5: En Guatemala, el conflicto armado interno afectó a más de 200.000 personas. 45.000 personas son desaparecidas de manera forzada. 5.000 de estas personas fueron niños y niñas. El pasado 19 de junio, el gobierno de Guatemala dio a conocer el mecanismo de búsqueda de personas desaparecidas durante el conflicto armado interno.
6: Hemos aportado al mecanismo ya bastante información al respecto y hemos aportado también propuestas de cómo implementar estas acciones, estas diferentes acciones de investigación, de localización, de prospección de lugares, de exhumación de los restos y de devolución digna a los seres, a las familias de las personas que serían desaparecidas. Es decir, me parece que ahí está la riqueza del mecanismo, que insisto, lo que nosotros esperaríamos es que se agilice lo más pronto posible, ¿verdad? Y que se estructuren los equipos de trabajo que permitan acceder.
5: Con esta acción, familiares de las víctimas piden que se busque a sus desaparecidos para conocer la verdad de lo ocurrido y poder recuperar las osamentas o reencontrarse en vida con ellas. Con esto, cerrar un ciclo de más de 40 años de búsqueda. Nájera también tomó la palabra para pedirle al comandante general de las Fuerzas Armadas de Guatemala que ordene abrir los cuarteles para obtener información de personas desaparecidas durante los 36 años de guerra.
6: El presidente de la República, Bernardo Arevalo, como comandante general del Ejército de Guatemala, tiene la facultad de ordenar al Ministerio de la Defensa Nacional la investigación de todos los sitios donde hemos puesto denuncias durante más de 40 años que existen cementerios clandestinos en terrenos antiguos, propiedad del Ministerio de la Defensa, pero también terrenos que en este momento siguen siendo propiedad del Ministerio de la Defensa. El comandante general del Ejército de Guatemala tiene la facultad de ordenar la investigación. Entonces también tiene la facultad de ordenar que todos aquellos miembros o exmiembros de las Fuerzas Armadas en este país que tengan información relevante que permita identificar el paradero de nuestros seres queridos tendrían que aportarle inmediatamente al Mecanismo Nacional de Búsqueda de Personas Desaparecidas para que esta información permita dar con el paradero de nuestros seres queridos.
5: Un foro organizado por la Plataforma Nacional de Víctimas del Conflicto Armado Interno e Impunity Watch. Desde la Federación Guatemalteca de Escuelas Radiofónicas, FEJER, para Aler Contacto Sur, les informó Juan Pablo Montenegro Rojas.
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0: República Dominicana, el colectivo Migración y Derechos Humanos solicita con firmas el cese a las políticas migratorias en hospitales públicos. El reporte es de Rosana Marmolejos, de UDECA, República Dominicana.
7: Saludos amigos de América Latina y el Caribe. En República Dominicana, el colectivo Migración Derechos Humanos entregó en la sede de gobierno un documento con más de 1,000 firmas ciudadanas que solicita al presidente de la República la derogación inmediata de las políticas migratorias en los hospitales públicos. Desde abril de 2025, un protocolo oficial dispuso que inspectores y agentes migratorios desplegados en los hospitales verifiquen que los pacientes tengan una identificación válida, carta de trabajo, prueba de domicilio en República Dominicana y cubran el costo de los servicios recibidos. De no ser así, serán atendidos médicamente y, una vez recuperados, deportados. La presencia de agentes migratorios en centros hospitalarios limita el derecho a la salud y afecta especialmente a mujeres embarazadas, niñas, niños, personas migrantes haitianas, afirmó el colectivo. También señaló que los hospitales deben mantenerse como espacios seguros donde prevalezca el derecho a la salud, la atención médica oportuna y la protección de la vida humana independientemente de la condición migratoria de las personas. Creado en 2024, el colectivo agrupa organizaciones sociales y a ciudadanos para promover el respeto, la defensa y la garantía de los derechos humanos de las personas migrantes, sus familias y comunidades. Entre los grupos que firman el documento figuran Cáritas Arquidiocesana, el Movimiento Participación Ciudadana, el Centro de Desintoxicación Casa Abierta, el Foro Feminista, entre otros. El gobierno dio inicio en octubre de 2024 a un plan de deportación masiva de ciudadanos indocumentados, casi todos de origen haitiano, medida dirigida a enfrentar la inmigración del país fronterizo. De acuerdo a datos oficiales, desde entonces han sido deportados más de 500,000 haitianos en condición migratoria irregular, mientras la Dirección General de Migración mantiene apostados a sus agentes en más de 33 hospitales públicos dominicanos. Para Contacto Sur, desde UDECA en República Dominicana, les informó Rosana Marmolejos.
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14: 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Escucha esto.
15: Dios, en su infinita sabiduría, no quiso dejarnos solas en este caminar. Por eso, nos bendijo con un reflejo vivo de su amor, de su protección y de su providencia aquí en la tierra. Hoy queremos hacer un alto en el camino para mirar a ese hombre que muchas veces calla sus propios dolores, para sostener los nuestros. Hoy agradecemos esas manos cansadas y gastadas por el trabajo diario, que no buscan otra cosa sino el pan y el bienestar por su hogar. A ti que nos escuchas, gracias. Gracias, papá, por tu guía, por tu corrección amorosa, por tus desvelos y sobre todo por ser el abrazo y el refugio de Dios hogar. Que el Señor y la Virgen María bendigan cada uno de tus pasos. ¡Feliz Día del Padre!
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12: Noruega celebra su pase a la siguiente ronda. En un vibrante encuentro disputado en el BitLife Stadium, la selección noruega se impuso 3-2 ante Senegal, asegurando su boleto a los 16avos de final del Mundial 2026. Erling Haaland fue la gran figura del encuentro con un doblete que reafirma su instinto goleador. El primer tanto del equipo llegó a cargo de Marcus Humbrecht Pedersen. A pesar del dominio nórdico, Senegal nunca bajó los brazos y le puso emoción al cierre con dos goles de Ismaïla Sarr, quien incluso tuvo en sus pies la oportunidad del empate en los instantes finales. Con este triunfo, Noruega suma 6 puntos y ahora se prepara para un duelo decisivo ante Francia por el liderato del grupo I.
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8: De Nelson Díaz y Carlos Efrén Reyes, Onel Díaz y Farruko nos interpretan Misericordia.
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1: Juan Gabriel, Hasta que te conocí. Género ranchera.

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1: 8 y 12 minutos.
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5: Leo Dan, ¿cómo te extraño, mi amor? Género, balada.

0: Gracias, Leo, gracias.
1: Grande, grande.
0: Qué alegría.
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3: Argelia vence por 2-1 a Jordania en la segunda jornada del Grupo J. Argelia empezó perdiendo el partido con un golazo de Jordania en el minuto 36 por Rashdan, pero logró empatarlo en el conjunto argelino en el minuto 69 con gol de Benbouali desde el córner. Al final logró darlo vuelta al minuto 82 con un gol de Guiri. Un cierre agónico para la selección de Argelia, que fue superior en todo momento y logró llevarse los 3 puntos. El próximo encuentro de Argelia será contra Austria por la clasificación en el segundo lugar. Recordemos que esta está empatada con 3 puntos cada uno y el próximo enfrentamiento de Jordania será contra la misma Argentina, ya clasificada 16avos. Jordania obligada a ganar por la clasificación de mejor tercero de la tabla.
2: 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De su autoría, Felipe Peláez nos interpreta el tema Eres tan necesaria. Género, balada pop.

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0: 8:21.
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2: Los Terrícolas. Hoy

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1: Rey, háblame de ti. Género, balada.

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1: Miércoles 24 de junio, día de la batalla de Carabobo en Venezuela. Les contamos que la Secretaría General de la Organización de los Estados Americanos, OEA, expresó este martes 23 su preocupación por la situación democrática en Cuba, Nicaragua y Venezuela. Y reiteró con preocupación la necesidad de restaurar la democracia en estos países y de garantizar el respeto de los principios interamericanos compartidos en materia de democracia y derechos humanos. Esta asamblea de la OEA, que se celebra esta semana en Panamá, insistió en que es urgente que existan sistemas plenamente funcionales que permitan a los ciudadanos expresar libremente su voluntad y participar de manera significativa en la vida pública, tal como lo establecen los principios de la Carta Democrática. La Secretaría General de la OEA destacó que las detenciones por motivos políticos no tienen lugar en las Américas, así como tampoco lo hay para la persecución política ni el encarcelamiento basado en opiniones o en la disidencia. Este organismo de integración hemisférica indicó que está preparada para acompañar iniciativas orientadas a ampliar el espacio democrático, promover el diálogo, facilitar consensos, respaldar procesos electorales, proteger los derechos humanos y contribuir a la reconstrucción de la confianza en las instituciones públicas en Venezuela, Cuba y Nicaragua. Más detalles en nuestra www.radiofeyalegrianoticias.com. A esta hora les acompañó Alexander Medina.
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2: 8:30 a.m.
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14: Francia se impone con autoridad en un partido marcado por una tormenta eléctrica que obligó a detener el juego durante 2 horas. La selección francesa derrotó 3-0 a Irak en Filadelfia, Estados Unidos, asegurando así su pase a los 16avos de final del Mundial 2026. Kylian Mbappé fue la gran figura, anotando un doblete que eleva su cuenta personal a 16 goles en Copas del Mundo, acechando ya el récord histórico. El tercer tanto llegó gracias a Ousmane Dembélé, sellando una victoria cómoda para los subcampeones del mundo. A pesar de la larga espera por el clima, Francia no perdió el ritmo y dominó de principio a fin a un equipo iraquí que se vio superado por la intensidad europea.
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15: Guillermo Dávila, Barco a la Deriva, género balada.

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1: Guillo Sarante nos canta Agonía.

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2: Kiara es el amor. Género, balada.

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1: Noruega celebra su pase a la siguiente ronda. En un vibrante encuentro disputado en el BitLife Stadium, la selección noruega se impuso 3-2 ante Senegal, asegurando su boleto a los 16avos de final del Mundial 2026. Erling Haaland fue la gran figura del encuentro con un doblete que reafirma su instinto goleador. El primer tanto del equipo llegó a cargo de Marcus Humbren Pedersen. A pesar del dominio nórdico, Senegal nunca bajó los brazos y le puso emoción al cierre con dos goles de Ismail Assar, quien incluso tuvo en sus pies la oportunidad del empate en los instantes finales. Con este triunfo, Noruega suma 6 puntos y ahora se prepara para un duelo decisivo ante Francia por el liderato del grupo I.
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2: Franco De Vita y Alejandra Guzmán. Tan solo tú. Género pop.
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En coautoría con Yasmín Marrufo, Fonseca nos interpreta Canto a la Vida, género fusión vallenata.

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0: 9. 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
10: Argelia vence por 2-1 a Jordania en la segunda jornada del Grupo J. Argelia empezó perdiendo el partido con un golazo de Jordania en el minuto 36 por Rashdan, pero logró empatarlo en el conjunto argelino en el minuto 69, con gol de Benbouali desde el córner. Al final, logró darlo vuelta al minuto 82 con un gol de Guiri, un cierre agónico para la selección de Argelia, que fue superior en todo momento y logró llevarse los 3 puntos. El próximo encuentro de Argelia será contra Austria por la clasificación en el segundo lugar. Recordemos que esta está empatada con 3 puntos cada uno y el próximo enfrentamiento de Jordania será contra la misma Argentina, ya clasificada 16avos. Jordania obligada a ganar por la clasificación de mejor tercero de la tabla.
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3: Francia se impone con autoridad en un partido marcado por una tormenta eléctrica que obligó a detener el juego durante 2 horas. La selección francesa derrotó 3-0 a Irak en Filadelfia, Estados Unidos, asegurando así su pase a los 16avos de final del Mundial 2026. Kylian Mbappé fue la gran figura, anotando un doblete que eleva su cuenta personal a 16 goles en Copas del Mundo, acechando ya el récord histórico. El tercer tanto llegó gracias a Ousmane Dembélé, sellando una victoria cómoda para los subcampeones del mundo. A pesar de la larga espera por el clima, Francia no perdió el ritmo y dominó de principio a fin a un equipo iraquí que se vio superado por la intensidad europea.
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4: Coautoría con Raúl de Chen, Oscarcito y Andy Paradise. Nos interpretan Bachillerato.

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1: De Javier Limón, Nela nos canta. Ahí, género pop.

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Un orgullo ser mujer. Tema interpretado por Rumi Olivo.

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1: Son las 9:28 de la mañana. Nos vamos a La Guajira venezolana. Allí está nuestra compañera Norma González y nos reporta que maestros en Marichén 2 reportan baja matrícula por las inundaciones. Norma, adelante, te escuchamos.
2: El agua de playa sigue generando preocupación a los habitantes cercanas a la zona costera de la parroquia Guajira. La salinización agrava a comunidades vulnerables en esta región zuliana. Indicar que la madrugada de este martes 22 de junio, el agua de mar alcanzó a inundar otras comunidades al suroeste de Paraguaypoa. La fuerte brisa en la zona no da tregua a las familias afectadas. El aumento progresivo de esta agua representa un riesgo para las escuelas y comunidades de Marichén 2 que durante estos meses han registrado una baja matrícula ante esta problemática. Así expresó la coordinadora de este plantel educativo.
3: Eula Hernández, coordinadora del plantel de aquí de profesor Silverio Reynoso Núñez. Evidentemente nosotros estamos afectados en vista de las aguas del mar que está entrando de nuestra comunidad. Hay poca asistencia de los niños prácticamente de las lomas que vienen de allá. Ellos no pueden estar pasando el agua, sería un peligro.
4: ¿Y cómo están haciendo ahorita con los estudiantes que no pueden venir las clases?
3: Hay poca asistencia. El día de hoy, en cuanto a la estadística que pude ver, pocos niños. Me faltan casi la mitad de la matrícula de la escuela.
4: ¿Cuál es la totalidad de los números de estudiantes de acá de Marichén?
3: 250 niños. El plan es que nosotros tenemos que irnos a otro lugar, en la parte arriba.
1: Esto es lo que viene ocurriendo pues en esta escuela de Marichén 2 en el municipio Guajira del Estado. Estado Zulia. Más detalles en nuestra emisión de Punto y Seguimos. Manténgase en nuestra sintonía.
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3: Noruega celebra su pase a la siguiente ronda. En un vibrante encuentro disputado en el Vikinglife Stadium, la selección noruega se impuso 3-2 ante Senegal, asegurando su boleto a los 16avos de final del Mundial 2026. Erling Haaland fue la gran figura del encuentro con un doblete que reafirma su instinto goleador. El primer tanto del equipo llegó a cargo de Marcus Humbrecht Pedersen. A pesar del dominio nórdico, Senegal nunca bajó los brazos y le puso emoción al cierre con dos goles de Ismail Assar, quien incluso tuvo en sus pies la oportunidad del empate en los instantes finales. Con este triunfo, Noruega suma 6 puntos y ahora se prepara para un duelo decisivo ante Francia por el liderato del grupo I.
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4: De Daniel Rondón y Héctor Mazzarri. Rawayana nos interpreta Feriado, género tropical.

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0: Alejandra Guzmán, mi peor error. Género pop.

0: 9:42.
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2: Argelia vence por 2-1 a Jordania en la segunda jornada del Grupo J. Argelia empezó perdiendo el partido con un golazo de Jordania en el minuto 36 por Rashdan, pero logró empatarlo en el conjunto argelino en el minuto 69, con gol de Ben Bouali desde el córner. Al final logró darlo vuelta al minuto 82 con un gol de Gouiri. Un cierre agónico para la selección de Argelia, que fue superior en todo momento y logró llevarse los 3 puntos. El próximo encuentro de Argelia será contra Austria por la clasificación en el segundo lugar. Recordemos que esta está empatada con 3 puntos cada uno y el próximo enfrentamiento de Jordania será contra la misma Argentina, ya clasificada 16avos. Jordania obligada a ganar por la clasificación de mejor tercero de la tabla.
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3: Autoría con Daniel Echavarría. Karol G nos canta Mientras me uno del Cora, género tropical.
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0: 9:51.
1: En coautoría con Daniel Jiménez, Víctor Drija, Gustavo Elís y Mark B. Nos interpretan Bailar Contigo, género bachata.

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19: Suelta la tensión. Relaja los hombros. En los próximos 30 segundos de paz, vamos a transformar tu frecuencia. Escucha esto.
20: Dios, en su infinita sabiduría, no quiso dejarnos solas en este caminar. Por eso, nos bendijo con un reflejo vivo de su amor, de su protección y de su providencia aquí en la tierra. Hoy queremos hacer un alto en el camino para mirar a ese hombre que muchas veces calla sus propios dolores para sostener los nuestros. Hoy agradecemos esas manos cansadas y gastadas por el trabajo diario, que no buscan otra cosa sino el pan y el bienestar por su hogar. A ti que nos escuchas, gracias. Gracias, papá, por tu guía, por tu corrección amorosa, por tus desvelos y sobre todo, por ser el abrazo y el refugio de Dios hogar. Que el Señor y la Virgen María bendigan cada uno de tus pasos. ¡Feliz Día del Padre!
19: 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Hasta el próximo respiro. 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
21: Francia se impone con autoridad en un partido marcado por una tormenta eléctrica que obligó a detener el juego durante 2 horas. La selección francesa derrotó 3-0 a Irak en Filadelfia, Estados Unidos, asegurando así su pase a los 16avos de final del Mundial 2026. Kylian Mbappé fue la gran figura, anotando un doblete que eleva su cuenta personal a 16 goles en Copas del Mundo, acechando ya el récord histórico. El tercer tanto llegó gracias a Ousmane Dembélé, sellando una victoria cómoda para los subcampeones del mundo. A pesar de la larga espera por el clima, Francia no perdió el ritmo y dominó de principio a fin a un equipo iraquí que se vio superado por la intensidad europea.
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1: 10 y 11 minutos.
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3: Chayanne, lo dejaría todo. Género pop.

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1: Un 24 de junio, pero de 1821, el campo de Carabobo se vistió de gloria para dar lugar al enfrentamiento entre las tropas del ejército realista a cargo del mariscal de campo Miguel de la Torre y las tropas del ejército republicano liderado por el general en jefe Simón Bolívar.
2: Nuestra victoria moral y política es absoluta. Falta consumarla en lo militar. Y esa es nuestra tarea en la sabana de Carabobo. Palabras sagradas como libertad, democracia, república triunfan aquí y ahora, o el universo entero se sumerge en la oscuridad del despotismo y la injusticia. ¡Rock van fila! ¡A caucero!
1: El ataque inició a tempranas horas, desplegando una destacada estrategia militar que aprovechó el número de tropas republicanas para atacar el flanco derecho y central al de los adversarios. La batalla culminó 5 horas después con la retirada del ejército realista, el cual huyó hasta Valencia y otras latitudes del país en busca de refugio.
2: ¡Nuestra victoria es absoluta!
1: Hoy conmemoramos este victorioso episodio de nuestra historia, que inició el camino a la independencia frente a la corona española, recordando que la tierra que fundaron nuestros antepasados es tierra de libertadores.
2: Quiera Dios y al ganar la paz volvamos a encontrarnos todos en el abrazo de una misma patria.
1: 24 de junio, día de la batalla de Carabobo.

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1: Noruega celebra su pase a la siguiente ronda. En un vibrante encuentro disputado en el Vikinglight Stadium, la selección noruega se impuso 3-2 ante Senegal, asegurando su boleto a los 16avos de final del Mundial 2026. Erling Haaland fue la gran figura del encuentro con un doblete que reafirma su instinto goleador. El primer tanto del equipo llegó a cargo de Marcus Humbren Pedersen. A pesar del dominio nórdico, Senegal nunca bajó los brazos y le puso emoción al cierre con dos goles de Ismail Assar, quien incluso tuvo en sus pies la oportunidad del empate en los instantes finales. Con este triunfo, Noruega suma 6 puntos y ahora se prepara para un duelo decisivo ante Francia por el liderato del grupo I.
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2: Ricardo Arjona, acompáñame a estar solo. Género POC.

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3: 10 y 23 minutos.
4: De su autoría, Samira Zambrano, Jay Wheeler, nos interpretan Extrañándote, género urbano.

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1: Son las 10:28 minutos de la mañana de este miércoles 24 de junio. Nos vamos a Mérida. Allí está nuestro compañero Edelso Gómez. Nos reporta que en esta entidad refuerzan campañas viales para frenar accidentes de motorizados.
2: En los últimos meses, el incremento de los accidentes de tránsito en el estado Mérida, con un preocupante protagonismo de unidades motorizadas, ha encendido las alertas en toda la población. Factores críticos como la falta del uso correcto del casco de seguridad, el desconocimiento generalizado de las leyes de tránsito y la imprudencia al volante continúan siendo las principales detonantes de estos lamentables hechos viales. Ante esta compleja realidad, diversas instituciones competentes en materia de transporte y seguridad ciudadana han sumado esfuerzos para implementar de manera urgente un conjunto de medidas, operativos y despliegues estratégicos en las principales arterias viales de la región. El objetivo final es consolidar una verdadera cultura de respeto, responsabilidad y prevención vial que permita salvaguardar la vida de todos los ciudadanos. Desde Mérida, Edelso Gómez, Radio Fe y Alegría Noticias.
1: Edelso, muchísimas gracias. Los detalles de esta información en nuestra emisión de Punto y Seguimos a las 12 del mediodía. Así que manténgase en nuestra sintonía.
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0: 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Fe y Alegría. 10 y 30 minutos. 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
9: Javier Limón y Pedro Capó. Nela junto a Pedro Capó nos canta Volaré, género balada.

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1: Giordano, loco de amor.

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3: 10:41.
4: Un 24 de junio, pero de 1821, el campo de Carabobo se vistió de gloria para dar lugar al enfrentamiento entre las tropas del ejército.

0: El ataque inició a tempranas horas, desplegando una destacada estrategia militar que aprovechó el número de tropas republicanas para atacar el flanco derecho y central al de los adversarios. La batalla culminó 5 horas después con la retirada del ejército realista, el cual huyó hasta Valencia y otras latitudes del país en busca de refugio.
1: ¡Nuestra victoria es absoluta!
0: Hoy conmemoramos este victorioso episodio de nuestra historia, que inició el camino a la independencia frente a la corona española, recordando que la tierra que fundaron nuestros antepasados es tierra de libertadores.
1: ¡Quiera Dios! Y al ganar la paz, volvamos a encontrarnos todos en el abrazo de una misma patria.
0: 24 de junio, día de la batalla de Carabobo.

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1: Sin Bandera será género pop.

euforia sudamericana, pero su tanto fue anulado por un milimétrico fuera de lugar. A partir de ahí, la frenética primera parte con dominancia por parte de Colombia terminó 0-0, debido a la brillante actuación del arquero Lionel Empassi, quien tapó un disparo clave de John Arias y vio como el posterior remate de rebote de Muñoz se iba desviando.

2016, cuando ambos construyeron la jugada perfecta para que Daniel Muñoz, ahora sí, firmara el ansiado 1-0. Sobre el final, el espectáculo corrió a cargo de Luis Díaz, quien anotó 2 goles de alta manufactura que lamentablemente fueron anulados por falta y posición adelantada respectivamente. Aunque los africanos se lanzaron con todo al ataque, en los últimos minutos el marcador ya no se movió. Con esta victoria los colombianos suman 6 puntos y asuman el liderato del grupo K de la Copa del Mundo 2026, por encima de Portugal,

0: 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Fe y Alegría. 10 y 50 minutos.
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2: Salserín nos canta de sol a sol. Género salsa.

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1: Joseph Fonseca nos canta Que levante la mano, género merengue.

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9: Inglaterra y Ghana protagonizaron el cuarto juego de los 47 que se han jugado en el mundial, que termina sin goles tras empatar a cero en el estadio de Boston en los Estados Unidos. Los dirigidos por el portugués Carlos Queiroz se plantaron para frenar a los europeos, quienes no pudieron marcar pese a tener la posesión de la pelota ampliamente durante el partido y concretar 19 remates frente a tan solo 2 del equipo africano. 4 de ellos remates directos al arco frente a solo 1 del equipo ganés. Con este resultado ambos equipos suman un punto y llegan a 4, dejando abierto el grupo L, y ambas selecciones deberán asegurar su clasificación a 16avos en su última fecha de la fase de grupos.
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10: José José, la nave del olvido, generó balas.

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1: Lazo nos canta Feliz por Ti. Género pop.

0: 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Radio Fe y Alegría. 11 y 10 minutos. 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
2: Ismael Rivera nos.

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4: Hito el Bambino, el amor, género pop.

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1: Portugal consiguió una victoria aplastante frente a Uzbekistán durante la segunda jornada del Grupo K, dejando atrás las dudas de su debut y perfilando su clasificación a los 16avos de final. La gran figura de la noche fue Cristiano Ronaldo, quien anotó su doblete, el primero abriendo el marcador en el minuto 6, con un remate contundente de pierna derecha dentro del área chica. Y después, al minuto 38, terminó con un disparo cruzado, un contragolpe armado por Joao Félix y Bruno Fernández. Antes del doblete de Cristiano, Nuno Mendes en una pelota parada había puesto el partido 2-0. En la segunda mitad, la escuadra de Roberto Martínez administró el ritmo del juego. Al minuto 60, un infortunado gol en contra del arquero uzbeco significó el 4-0. Finalmente, para el minuto 87, Rafael Leñao selló el 5-0 con un tremendo remate al ángulo superior izquierdo. Con este resultado, Portugal se sacude la presión inicial y se acomoda en la cima del Grupo K, preparándose para definir la posición en su siguiente duelo ante Colombia.
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0: 11 y 20 minutos. 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
1: Emmanuel, tú y yo, género balada.

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1: 11:28 de la mañana de este miércoles 24 de junio. La organización no gubernamental Justicia, Encuentro y Perdón informó que actualmente tiene documentados 552 personas privadas de libertad por razones políticas en Venezuela. Según su juicio, esta cifra refleja la persistencia de violaciones a los derechos humanos y prácticas que afectan el funcionamiento democrático del país. A través de una publicación difundida en la red social X, la ONG señaló que el número de detenidos evidencia un patrón sostenido de persecución. Además, indica una privación de libertad por motivos políticos. La organización advirtió además sobre la situación de los casos más vulnerables dentro de este grupo. Según el registro de la ONG Justicia, Encuentro y Perdón, al menos 38 detenidos padecen enfermedades graves y enfrentan dificultades para acceder a atención médica o tratamientos adecuados. Asimismo, indicó que 19 de estas personas tienen más de 70 años de edad, por lo que requieren medidas especiales de protección. Justicia, Encuentro y Perdón sostuvo que estas condiciones representan una afectación directa a derechos fundamentales como la salud, la integridad física y la libertad personal. Más detalles de este informe en nuestra emisión de Punto y Seguimos. A esta hora les acompañó Alexander Medina. Manténgase en nuestra sintonía.
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7: 11:31 Radio Fe y Alegría, Red Nacional.
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9: Un 24 de junio, pero de 1821, el campo de Carabobo se vistió de gloria para dar lugar al enfrentamiento entre las tropas del ejército realista a cargo del mariscal de campo Miguel de la Torre y las tropas del ejército republicano liderado por el general en jefe Simón Bolívar.
10: Nuestra victoria moral y política es absoluta. ¡Falta consumarla en lo militar! Y esa es nuestra tarea en la sabana de Carabobo. Palabra sagrada como libertad, democracia, república, triunfan aquí y ahora, o el universo entero se sumerge en la oscuridad del despotismo y la injusticia. ¡Rompan filas! ¡A caucero! ¡Atención!
9: El ataque inició a tempranas horas, desplegando una destacada estrategia militar que aprovechó el número de tropas republicanas para atacar el flanco derecho y central al de los adversarios. La batalla culminó 5 horas después con la retirada del ejército realista, el cual huyó hasta Valencia y otras latitudes del país en busca de refugio.
10: ¡Nuestra victoria es absoluta!
9: Hoy conmemoramos este victorioso episodio de nuestra historia, que inició el camino a la independencia frente a la corona española, recordando que la tierra que fundaron nuestros antepasados es tierra de libertadores.
10: ¡Quiera Dios! Y al ganar la paz, volvamos ¡Vamos a encontrarnos todos en el abrazo de una misma patria!
9: 24 de junio, Día de la Batalla de Carabobo.

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victoria sudamericana, pero su tanto fue anulado por un milimétrico fuera de lugar. A partir de ahí, la frenética primera parte con dominancia por parte de Colombia terminó 0-0, debido a la brillante actuación del arquero Lionel Empassi, quien tapó un disparo clave de John Arias y vio como el posterior remate de rebote de Muñoz se iba desviando. Tras unos pálidos 58 minutos, el entrenador de Colombia movió el banquillo y mandó a la cancha a Juan Fernando Quintero y John Córdoba, un cambio de actitud inmediato que rindió frutos al minuto 76, cuando ambos construyeron la jugada perfecta para que Daniel Muñoz

respectivamente. Aunque los africanos se lanzaron con todo al ataque, en los últimos minutos el marcador ya no se movió. Con esta victoria los colombianos suman 6 puntos y asuman el liderato del grupo K de la Copa del Mundo 2026, por encima de Portugal,

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1: 11 y 41 minutos.
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2: José José, amar y querer. Género balada.
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2: Inglaterra y Ghana protagonizaron el cuarto juego de los 47 que se han jugado en el Mundial, que termina sin goles tras empatar a cero en el estadio de Boston en los Estados Unidos. Los dirigidos por el portugués Carlos Queiroz se plantaron para frenar a los europeos, quienes no pudieron marcar pese a tener la posesión de la pelota ampliamente durante el partido y concretar 19 remates frente a tan solo 2 del equipo africano. 4 de ellos remates directos al arco frente a solo 1 del equipo ganés. Con este resultado ambos equipos suman un punto y llegan a 4, dejando abierto el grupo L, y ambas selecciones deberán asegurar su clasificación a 16avos en su última fecha de la fase de grupos.
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0: Gloria.

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1: 11:51.
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2: Camilo VI, el amor de mi vida. Género, balada.

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3: Pasa.
1: Autoría, Carmelo, el Pelón Flores, nos interpreta al y Radio Fe y Alegría.
3: Saluda también hoy periodistas de Radio Fe y Alegría bajo la dirección de Vidalina Campos.
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3: Quisimés advierte sobre el riesgo inminente de inundaciones ante las próximas lluvias y exigen a las autoridades la construcción de una, evitar quedar incomunicados. También las lluvias, los que se espera y lo que nos van dejando al salario de la tragedia provocada por la crecida del río Chas. Afectadas denuncian que siguen viviendo en Uan esperando también informaciones. El ex alcalde de Cifontes solicita una investigación exhaustiva y transparente para determinar el destino real extraído del sur de Bolívar.
2: Alta.
3: 12:03 minutos de la tarde de la OEA, la secretaria general de la OEA, ocupación por el deterioro democrático Nicaragua y Venezuela. El organismo que se le general en Panamá insistió en lograr las instituciones democráticas y garantizar el pleno resguardo en esta opción incondicional de todas las personas detenidas por motivos políticos. También la OEA, que estas tres naciones forman parte de la comunidad interamericana y que la detención por razones políticas compatible con los principios del sistema, considera urgente que existan sistemas para expresar libremente su voluntad. La organización que está dispuesta a acompañar iniciativas para automático promover el diálogo y respaldar. Por embargo, también dicen que las soluciones sostenibles ir de procesos liderados por los propios participación de sectores políticos y de la sociedad civil. Eso dijo también, debe orientarse con.
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3: 12:04 minutos de la tarde. El Comité de Postulaciones Judiciales inició ya a los aspirantes a ocupar los cargos vacantes del Tribunal Supremo de Justicia, la Inspectoría Procuraduría General de Tribunales y la Escuela Nacional de la Magistratura. Este proceso se realiza en Bolivariano, en el centro de Caracas, que evalúan a 70 preseleccionados por al público. Filas cuentan 72 personas, de las cuales 561 aspiran a ser magistrados en nuestro país. Recordamos también que el artículo 263 de la establece que los magistrados deben ser jurisprudencia con al menos 15 años de ejercicio abogacía o dios en materia jurídica. Desde el pasado 19 de junio y hasta el 3 de julio se podrán presentar objeciones anunciados. Sin embargo, medios nacionales también titulados a personas con vínculos partidistas, políticos pasados, interés públicos. También sobre este tema, 15 organizaciones no gubernamentales nacionales e internacionales han exigido que el proceso sea judicial, transparencia e imparcialidad en OEA, espacio público, CEPAS y el Centro de Derechos Humanos de la UCAP. Esta que la designación debe basarse en una evaluación ética y no en criterios políticos. Recordar continuar con las entrevistas en los próximos días para completar los nuevos magistrados.
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3: Más información. Asamblea de la OEA, la directora para las Américas de Amnistía Internacional, Ana Picker, aseguró que la política de represión en Venezuela es intacta pese a lo general de la OEA en Panamá, donde afirmó también que en el país no se ha resuelto la crisis estructural de derechos humanos. La declaración es el pretexto de esta asamblea, donde la representante señaló que aunque se han liberado a cientos de, hay más de 400 ciudadanos sometidos a razones políticas. Amnistía Internacional sobre permitir el acceso a la misión de determinación de los hechos de las para que pueda investigar en terreno y renomina este año. La organización considera que son fundamentales para documentar violaciones, exigir rendición de cuentas y sentar las bases para la verdad. Doce y ocho minutos de la tarde, también para contarles que Venezuela sea lista para lo que es estructuración de deuda soberana de la historia. Dino está a punto de reconocer una deuda extra de aproximadamente 240 mil dólares, una cifra muy superior a las estimaciones previas del mercado que rondaban en millones. Fue publicada este miércoles en el Financial Times, caso de Grecia en 2012, y colocaría a nuestro país en el centro de atención de los mercados financiero. El gobierno nacional contrató a una firma y en las próximas semanas se va a presentar a los acreedores una actualización completa de la situación. El marco macroeconómico que estima el gobierno a los 100 mil millones de dólares. Esto a su vez ya la relación deuda PIB por encima del que es considerado insostenible. 17 y la deuda incluye bonos soberanos y de PDVSA, préstamos bilaterales de China y Rusia, acciones y una enorme cantidad de intereses morales. Del gobierno interino es cerrar un acuerdo entre seguidores antes de que termine el 2026 para no relaciones financieras con el mundo, reactivarlas y atraer inversión extranjera. Las acreedores y la opacidad histórica de las cuentas complican las negociaciones. Sobre el tema, analistas advierten una deuda drástica, o sea, debe devolver y periodos de gracia más largos, mientras que críticos exigen también una auditoría independiente para legitimidad de los compromisos. Mientras tanto, de esta reestructuración es clave para cualquier económica real.
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3: 12 y 10 minutos de la tarde. Nosotros a esta hora pasamos a hacer nuestra primera pausa. Antes de irnos, le invitamos a nuestra página web www.radiofe.com. También le invitamos a seguirnos en nuestra Radio Fe y
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4: Un 24 de junio, pero de un campo de Carabobo se vistió de gloria para el armamento entre las tropas del ejército realista de la Torre y las tropas del ejército republicano, general en jefe Simón Bolívar.
5: Nuestra victoria moral es absoluta. Falta consumar lo militar. Y esa es la sabana de Carabobo. Palabra sagrada. Gracia, república, triunfo. Aquí y ahora, o el universo en que la injusticia.
4: Horas citar números de tropas republicanas para atacar el flanco derecho y central al de los adversarios. La van 5 horas después con la retirada del ejército hasta Valencia y otras latitudes del país refugio.
5: ¡Nuestra victoria!
4: Hoy conmemoramos el episodio de nuestra historia. Inició el camino de independencia española, recordando que la tierra que fundaron dados es tierra de libertadores.
5: Y al ganar la paz, volvamos a encontrar la misma patria.
4: 24 de junio, día de la batalla de Carabobo.

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2: 12 y 13 minutos de la tarde, estamos de vuelta y seguimos. Nos vamos ya a nuestro primer recorrido con los periodistas.
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2: Iniciamos en Lara, allí por una posible inundación, y exigen además la cuente en la zona norte de Barquisimeto. Es el informe Rosender Evíez.
3: Contacto informativo, nos encontramos en la zona norte de la ciudad, estamos en el paso entre la comunidad de aquí, tienen en este momento una situación de zozobra, ya que llegaron las lluvias y cada vez que llueve este paso se ve interrumpido para ya. Vamos a conversar con uno de los vecinos de la zona, ¿no?
4: Víctor López.
3: Víctor, cuéntanos qué está pasando esa
4: ya 39 años, para el tiempo lo cuento. ¿Por qué? Porque el que limpia los bucos y el que hace mantenimiento deja la basura ahí y eso te lo tira el agua y tapa la tanquilla. Hace de agua ahí, pero son muy angostas. Habría que hacer un puentecito más ancho para que la basura pueda pasar por debajo, si es posible, ¿sí? Y eso es todo corazón al gobernador, al alcalde, para que
3: cuéntanos qué pasa aquí cuando llueve.
4: Mucha gente se aniega a pasar el agua, se estanque en las tanquillas estas, pues, porque por lo menos yo hacen dos veces que se ha llenado y me ha llegado casi cerca a la casa del agua, y eso son los que han negado más. Esta casa se llenó de agua una vez full.
3: ¿Cuál es el llamado que hacen en nombre del Bello a las autoridades en esta situación y inmediatamente se dé una solución a este problema que data de muchos años?
4: Bueno, yo antes que vengan las lluvias, no estén empezando la lluvia, antes que se colase más el agua, que vengan y tomen carta en el asunto y vean lo que le pueden hacer, porque son los que mandan y uno tiene la ayuda personalmente, pero más tienes el gobierno.
3: Bueno, esta es parte de las impresiones de los Vallelindo y Andrés Bello en la zona norte de Barquisimeto. Destrucción de un puente para evitar que cada vez que llueve, la que vaya llegando a esta zona no se siga acumulando. Barquisimeto, Rosendre Víez, Radio Fe y Alegría Noticias.
2: 12:16 minutos de la tarde, seguir implicaciones que pueden tener las lluvias, sobre todo cuando digamos no hay organismos y planes en este proceso. Se cumple el día que marcó al estado Mérida tras la crecida del río Chama, y aún los afectados están esperando por una respuesta de vivienda. Este es un trabajo que ha hecho Dianibel Dávila.
5: Se cumple un año de ocurrida el 24 de julio 5 tras la crecida del río. Las secuelas siguen presentes en varios municipios del estado. Las lluvias generó la crecida de uno de los principales afluentes de magnitud en varios municipios de la entidad. En municipio Rangel, municipio Santos Marquina, Santo Domingo, Campo Elías, Libertador de Lora. Hoy, a un año de la tragedia, muchas de las familias afectadas continúan en condición de refugiadas. Es el caso era apoyar su vivienda.
6: Mi nombre es Nelson Dugarte Lobo, afectado por la vaguada. Todavía estamos aquí esperando respuesta porque tenemos a dónde ir, pues no tenemos una casa y en casa solidaria, pero estamos aquí del gobierno. Ahorita cuando creció el río de nuevo, pues tuvimos que salir, menos mal que Sina, que nos tendió la y pues sí, nos da para cuando llueve mucho, cuando el río crece de nuevo. Aquí estamos esperando orden de esta situación.
5: Igualmente señalan que aunque en los primeros días recibieron ayuda con los insumos de primera necesidad como alimentos, medicamentos y artículos básicos, desde entonces no han hablado sobre su situación respecto a la vida. Además, un importante porcentaje de las vías principales necesitan rehabilitación. Los tramos destruidos con eso de las comunidades que quedaron aisladas. Ávila, Radio Fe y Alegría Noticias.
2: 12:10 de la tarde, también es información a esta hora que habita en Sierra Maestra, denuncian que esta zona es irregular desde Maracaibo, no al oeste.
0: Habitantes de la avenida 10, Sierra Maestra, Parroquia Francisco, irregular en cuanto al suministro de agua potable por tubería. Les llega solamente una vez mensualmente, lo que es el servicio correspondiente para todo el mes. Optar por invertir diariamente en el llenado de tanques y cisterna.
7: Es una calamidad definitiva, me está diciendo los parroquianos acá. El agua, encuentro con el agua casi un poco mensualmente, 35 días. Y se puede imaginar, pues, donde no va a estar agua para 30 días, 35 días. Y agua, estamos exigiéndole casi a diario, ¿verdad? En el caso de Hidrolago, ¿verdad? Llamar la atención para que por favor nos hagan llegar pues ese servicio de agua.
8: Al mes, cada 3 días, 4 días, dependiendo. Todo, verás, ver, ahí está la pipa de agua. Lo que se acaba el agua de los tanques, tenemos que comprar una pipa de todos los 4. No, nada más tienen un solo tanque y lo tienen roto. Entonces están en peor condición que yo, y ajá, y así habrá muchas personas también que...
9: El momento de los camiones de agua, si tú le compras el tanque, sientes, si vas a comprar una pipa, dos pipas, las en 1.500. Y el poder adquisitivo comienza a dar falta económica de nosotros para eso, porque no nada hacemos que nos envíen 4 días, pero sabemos personas que no tenemos tanto, meter tantos litros de agua, que es lo que tenemos hace 2 semanas, 15 días, no, tenemos que esperar hasta más de un mes para volver a agarrar agua.
0: Vecinos explican que esta situación afecta a su economía, pues el gasto para comprar agua diariamente, represión significativa que muchas veces se les dificulta. Exigen a Hidrolago la pronta respuesta a esta situación. Desde San Francisco, Oriana Galué,
1: en las regiones.
2: 12:21 minutos de la una pausa y a la vuelta tenemos más información.
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2: Y 23 minutos de la tarde.
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2: Abrimos información en este corte. Se exige investigación exhaustiva sobre el traído al sur de este estado. Allí está
11: Radio Fe y el ha dado hasta las adyacencias de la corporación está laboral y nos encontramos al exalcalde del municipio Cifontes, Carlos Chancellor, también expreso político. Señor Carlos, coméntenos cómo está la situación al sur de Bolívar en el marco de este operativo militar que vimos recién.
12: Mi presencia aquí es para respaldar las empresas básicas, los jubilados, pensionados, de complejidad de situación que está viviendo en esta zona industrial, que en un tiempo fue muy difícil para los trabajadores y en este momento lo que hay es dolor, muerte. Igual situación está ocurriendo en el municipio de Cifontes y en el sur de nuestro estado de Bolívar, específicamente también minería, hierro, bauxita, factores que caracterizan el trabajo básico de Guayana. Las empresas mineras producen oro, destruidas, se va la electricidad 12 horas, 6 horas, 8 horas. Allá tenemos permanentes cortes eléctricos, mientras que las grandes riquezas se van por los caminos verdes, amparados y respaldados o en sociedad, los gobiernos que tienen testaferros en mineras de la zona, que son las plantas de procesamiento con cianuro.
11: ¿Están haciendo cuenta que se está viviendo para la gente?
12: Hay que realizar una investigación seria de parte del gobierno con una comisión multidisciplinaria que garantice que haya seguridad, que haya justicia y que determine qué están haciendo de Minerven. Que es en relación, por ejemplo, la Domingo Cifontes, ubicada en el Perú. ¿Qué están haciendo con el oro que están sustrayendo de las que están en El Dorado? En lugar de cumplir una misión social de resolver problemas de la comunidad, y que sean funcionarios.
11: Esta es la información que tenemos hasta el momento. Reporto para ustedes desde Ciudad Guayana. Francesca.
2: Y 20 minutos de la tarde, cambiamos de tema. Hernando de la tercera edad, sus batallas son por medicinas, mejores ingresos y atención adecuada y oportuna.
13: Este 24 de junio recordamos la batalla de Carabobo a sus 200 en San Fernando. Los ciudadanos libran otro tipo de guerra, armas y soldados. Para ambos, cada día deben empujar por medicinas, atención oportuna y adecuada, y también por la libertad de expresión.
14: Que es una lucha nuestra, pelear, no tenemos que abrir una batalla con el gobierno, sino con la calidad de vida. Nosotros tenemos una calidad de vida de los venezolanos terrible, y luego para resguardar, salvar la situación que hemos atravesado actualmente en el país.
15: Todos los derechos de los venezolanos y quedamos a expensas de los caprichos y de ser la batalla más grande. O ningún tipo de medicina en los hospitales, porque con una intervención realmente sencilla y ahí le piden a uno de todo, hasta la partida de nacimiento. No se reflejan las 70 toneladas aisladas que
16: Entonces, la principal batalla que usted está haciendo, la libertad de expresión, que tenía 26 años en silencio el pueblo y los periodistas no se atrevían, tenían prohibido comunicarse con la comunidad. La principal
13: otra de las situaciones por las cuales los

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1: 2 de la tarde de nuestra llamada Economía Plateada. Está ganando terreno en el país como una nueva forma de entender la vejez, reconociendo a los adultos mayores como actores económicos activos y carga social. Así lo planteó Sotomayor en una entrevista con Radio Fe en el programa Háblame Bajito. Él explicó que este enfoque se va a Nueva York como un donde las personas pueden seguir alcanzando metas y aportando a la sociedad después estrategias vinculadas a la producción, el consumo y la participación activa de este grupo poblacional plateada de capacitación para el comercio y los servicios. También en regiones como Europa, Estados Unidos y América Latina ya existen planes a políticas que facilitan el acceso de mayores a bienes y servicios. Servicios sobre este tema de Davis Consumidor y que en el estado de Nueva Esparta ya se impulsa esta iniciativa con el programa Silver. También mencionó la existencia de una economía plateada en el municipio Maneiro, lo que es el inicio de un proceso de institucionalización. La plateada funciona como un ecosistema en el que el sector financiero, el sector público, empresarios y los propios adultos mayores. El objetivo, dijo Davis, es ver al adulto mayor como un consumidor activo, desarrollo independientemente de su. Lo encuentra en nuestra página web www.com. Pausa.
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1: Doce 32 minutos de la tarde, es momento de la entrevista de
2: sintonizas
1: junto. De entrevista le presentamos una conversa de nuestros compañeros del programa de primera mano con Douglas Becerra, él es economista y analista, ellos sobre el balance económico del primer trimestre en nuestro país y los desafíos estructurales de Venezuela.
3: Estamos terminando prácticamente, nos queda este primer 6. Si tuviera usted que hacer un balance de lo que va de este año en materia económica, en el contexto económico venezolano, que destacar 2-3 aspectos que habría que destacar. Entender el momento económico en el que estamos en el país.
4: Y nadie se perdió el volumen para oí la parte del balance económico de lo que va de año. Un año muy especial por el hecho de que sucedió el 3 de enero, que obviamente va a ser recogido más adelante en la historia, un día trascendental en general. Básicamente lo que ha caracterizado este año y esas expectativas estructura económica ha movido a todos. La economía en términos generales está en expectativa en el área petrolera, particularmente una tierra preciosa que conozco hasta abajo en PDVSA, y bueno, dio al sur y a los campos petroleros. Entonces, se está materializando, como estaba diciendo, un estructura. El sector petrolero yendo lentamente, pero ha crecido, son bastante buenas. Lo único que puede decir, ya en forma negativa, de mayo, la tasación de la moneda o sea, más o menos a nivel de febrero, la tasación de la moneda había estado disminuyendo, digamos, el mes pasado, hasta depreciación, el mes antepasado, de un del 3%. Es mes. En este momento la tasa se está volviendo a aumentar, y bueno, este mes tenemos una depreciación de casi el 11%. Está dando brotes inflacionarios. Ese es el mayor indicador de que algo vuelve a estar pasando en la economía, que los económicos que nosotros tenemos en Venezuela son dos, estrechamente ligados. Es el elemento del financiamiento, no existe del Estado desde 1916. Y el Estado tiene lo que podríamos denominar una estructural que con economía. Dicho de otra manera, el Estado no tiene y absorbe recursos de la economía. El otro problema es la brecha cambiaria. Nosotros tenemos una brecha cambiaria que está alrededor del 3. Esa brecha nos indica que existe un control de cambio disimulado por parte del Banco Central. Lo que está señalando es que los agentes no consumen al precio que el Banco Central, entonces se van a otros mercados, y en la medida que ese mercado negro distorsiona la economía, porque no sabes cuál es el valor del bien que más de el dinero. En forma cotidiana el dinero, pero no nos damos cuenta que tiene valor, y ese valor está expresado en el tipo de cambio, y el hecho de existir una brecha cambiaria, los niveles de consumo e inversión, el Banco Central tiene que hacer un esfuerzo o fijarse como el objetivo de desaparecer, porque nos baja el colapso que nosotros ya tenemos varios en la historia. Entonces, como objetivo, eliminar la brecha cambiaria, independientemente que tenga que absorber costos sociales. Y a mi criterio con respecto a lo que está pasando, los problemas que están pasando.
0: Estos primeros meses, profesor, usted me ayuda a aclarar términos, por favor, porque no soy económico. La percepción sobre Venezuela es opuesta a sobre la economía venezolana en el mundo, en la CAF, en el Fondo Monetario, o se hablaba en cualquier foro internacional era una expresión de catástrofe. Sin embargo, ahora hablar de Venezuela parece una economía que acaban de descubrir, un lugar que acaban de descubrir. Sin embargo, sin anunció la intención de reestructurar su deuda, explica Bloomberg, por ejemplo, que los bonos cayeron en los últimos dos meses. ¿Qué hace que sea tan volátil la percepción de antes del 3 de enero, después del 3 y de dos meses para acá, vuelve a cambiar la percepción?
4: Y bueno, no sé. El tema es que la economía no puede hablarse en forma aislada. Particularmente, yo prefiero utilizar un término que se denomina ciencia social. Ciencia social, nosotros la hemos dividido en sociología, la hemos dividido en biología. Entonces, no existe un campo que esto sea exclusivo. Hay un aspecto que tanto internamente se está esperando internamente que se hagan cambios institucionales importantes. Particularmente tenemos en el tapete son posibles elecciones. Entonces, bueno, la economía, la sociedad está esperando que se tenga un cambio institucional. Claro, también la comunidad que sirva de base o legitimidad a ciertas acciones que hay que tomar. Con el tema de los y en general, porque que no está bien estimada aún. O sea, como te señala pública del Estado venezolano, que no está bien estimada, como te señalé nosotros, se estima, de acuerdo a estudios serios, que no

0: hace da pie a una volatilidad de precio. Entonces, estaría indicando los agentes económicos, estaría indicando problemas en la refinación de la deuda, de acuerdo a Bloomberg. Por eso cae el mente.
1: Economista, hay un punto naval que quisiera volver, sobre todo porque esto puede tener en la economía doméstica de los ciudadanos, este asunto cambiario que se desmontó a pasos, pero no montar nunca, existe y que influye entre lo que esté anclado, indexado al tipo de cambio. Siempre hay una variación por la devaluación entre el que se paga o se recibe en salario, inclusive en algunos casos, o en bonos, dependiendo del concepto. Para que vayamos avanzando de divisas sin controles, esto podría generar eso sobre la economía.
0: Oye, el ciudadano, él avisó, lo digo, podría pasar aún inconscientemente. En Venezuela, oye, el tamaño disminuyó ostensiblemente. Pasamos a tener nosotros la caída en Venezuela. Hemos estado desarrollando un pedido de recuperación, pero está más débil. Está muy mal de la economía o del descanso. Fue el salario. Tan es así que el salario, desde el punto de vista de ingreso, desapareció. Básicamente, el salario fue sustituido por un sector de ingreso laboral, que sería salario bolívares, y los bonos no tienen, ya, formalmente no tienen indexación laboral, son que caen en forma periódica, no pertenecen a la estructura laboral. Salario interesa, las no puede venir hasta que no se unifique el tipo de cambio y el ingreso laboral no va a venir a, como seriamente, el proceso de inflación de la economía de 40 años. Sé que la lucha contra la inflación puede crear traumas y del venezolano. No va a empezar a crecer hasta que se controle la inflación. Lo que el Estado tiene que hacer respecto al origen de la inflación, que es un elemento fiscal. Desde el punto de vista a la inflación, se le denominó, porque la inflación es un impuesto, una manera de financiar que distorsiona las estructuras económicas. Entonces, el Banco Central, que es el principal ente que tiene la responsabilidad de corrección y ha hecho muy mal trabajo años en el control de la inflación, tiene la lucha contra la inflación y la pieza sincerando el mercado de cambio como punto inicial para empezar a
2: sintonizar.
3: minutos pareciera ser definitivamente ese factor de pues mejores momentos económicos para el país, para el salario que nos alcance para cubrir

0: necesidades básicas, un salario que nos permita una alimentación digna, una educación digna, acceso a 12:47 minutos. Luego de esta entrevista conducimos, han hecho nuestros compañeros del programa de esa, y volvemos al recorrido por las regiones.
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0: Doce 47 minutos y seguimos. Seguimos hablando del salario, las peticiones de diferentes sectores del país. Edwin Rodríguez nos cuenta que Fetra Salud reche reformar la Ley Orgánica del Trabajo para post salarios.
2: Sindical Fetra Salud, Pablo Zambrano, rente la propuesta de Jorge Roy, quien es integrador de reformar la Ley Orgánica de el trabajo ante las dificultades económicas que vive el país y lo complicado que es aumentar, expresó Zambrano Néstor.
3: Lo que hicimos que simplemente rechazarlo categóricamente, porque los empresarios fueron los que propusieron que se congelara el salario en el año 1992. Ahora, ¿qué prestaciones sociales en 2022 por acá cuando ellos tienen totalmente, lo están pagando? ¿Cuál es el peso que le representa para aumentar el salario? En el año 98, cuando se hizo la modificación, estableció otro sistema y otro régimen, en caso de establecer también un sistema de seguridad social, lo cual no se cumplió, y según el nuevo sistema lo iba a generar, donde nunca existió, y 12 años después el sistema de la retroactividad por el propio presidente Chávez.
2: Zambrano, reformar lo que no cumple en el área laboral, como
3: entonces simplemente lo rechazamos, que es cuestión de voluntad política, nosotros no aceptamos modificaciones. ¿Cómo tú vas a reformar lo que no cumple? Y realizamos una propuesta que es más de la progresividad, que es una progresividad de los derechos aquí en Venezuela. Pero eso se ha ido.
2: Tomación desde la ciudad de Caracas, Edwin Rodríguez, Radio Fe y Alegría Noticias.
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0: Principio de semana reportábamos un accidente en o accidente.

0: Delso Gómez nos tiene la información.
1: En los últimos meses, es el aumento de los accidentes de Estado Mérida, en los cuales se han visto involucradas unidades motorizadas, nueva alerta en la población. La falta del uso correcto de las leyes de tránsito, factores. Es por ello que instituciones han venido implementando diversas medidas para disminuir estos índices negativos. Así lo dio a conocer su directora Gabriela Márquez.
2: Este plan busca regularizar al sector de dos ruedas, incentivar la seguridad y consolidar la campaña de educación vial, a que respetes leyes de tránsito terrestre, a que respetes el...
1: La realidad primordial de estas campañas es la disminución y la concientización profunda de quienes circulan por las vías. La cultura de respeto, responsabilidad y prevención ciudadana va a guardar la vida de quienes circulan por la entidad. Edelso Gómez, Radio Fe y Alegría.
0: Al cierre le contamos también que en Machique se están realizando una nueva emisión de educación sexual integral, una actividad que busca tempranas actividades lúdicas.
3: El Fondo de la Población de las Naciones Unidas, Expo Interactiva sobre la Educación Sexual. En la población de Machiques se dio inicio a la inauguración de esta Expo Interactiva.
4: María Frascarella, en representación a nivel nacional, o Interactiva, que queremos compartir y de hecho hacer el lanzamiento a nivel regional en el municipio, quien demostró a través de las implementaciones una disminución significativa en la tasa de a través de la lúdica, a través de la que van acompañada también de horas de formación por cada grupo de la interacción. Con esta expo, de lo que es el programa Hablemos Claro, es una prosecución, ¿no? Vienen a través del juego y de la lúdica en los adolescentes y en la familia.
3: La expo interactiva se mantendrá en el municipio durante 65, extenderá en las diferentes parroquias. Es importante la Asociación Barí de Venezuela y el IPASME con actividad en pro de educar a adolescentes en materia de portafolio de noticias.
0: 12:54 minutos de la tarde. Para cerrar, le contamos que el Alto Comisionado para los Derechos Humanos, Volker Turk, presentará este video sobre la situación en Venezuela ante el Consejo de Derechos Humanos en Ginebra. La intervención del periodo 62 de sesiones irá seguida de un diálogo Estados miembros, organizaciones de la sociedad civil, pese a los cambios de Estado, no ha cumplido ninguna de las más de 180 recomendaciones emitidas desde 2019. La sesión de este viernes es clave para incidir en los que tienen en sus manos el poder del voto para asegurar continuidad, a visibilizar o hicieron un llamado a los medios para contrarrestar la narrativa oficial y visibilizar los testigos. Insisten también en que la misión internacional y medio de la oficina del Alto Comisionado son fuertes para presentar evidencia, acompañar a las víctimas de la represión. Tarde, nosotros hacemos una pausa hasta mañana en donde punto y seguimos, trabajamos a esta hora para usted, el Colobo Celna Submiena, tanto en producción y programación nacional. Abelardo Rojas en la formativa de este espacio desde Suárez. se despide Adriana Tobar. Me acompañaron también periodistas de Radio Fe y Alegría en diferentes puntos del país y estamos todos bajo la de Vidalina. Aprovecho su almuerzo, si está, nos reparamos nuevamente mañana a las 12 en nuestra cita diaria de Punto y Seguimos.
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1: Una y dos minutos. 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

historia sudamericana, pero su tanto fue anulado por un milimétrico fuera de lugar. A partir de ahí, la frenética primera parte con dominancia por parte de Colombia terminó 0-0, debido a la brillante actuación del arquero Lionel Empassi, quien tapó un disparo clave de John Arias y vio como el posterior remate de rebote de Muñoz se iba desviando.

0: cuando ambos construyeron la jugada perfecta para que Daniel Muñoz, ahora sí, firmara el ansiado 1-0. Sobre el final, el espectáculo corrió a cargo de Luis Díaz, quien anotó dos goles de alta manufactura que lamentablemente fueron anulados por falta y posición adelantada respectivamente. Aunque los africanos se lanzaron con todo al ataque, en los últimos minutos el marcador ya no se movió. Con esta victoria los colombianos suman 6 puntos y asuman el liderato del grupo K de la Copa del Mundo 2026, por encima de Portugal, rival contra el cual se jugará la cima definitiva del grupo el próximo sábado 27 de junio.
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2: Los Panchos, sin ti, género bolero.

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1: Camilo VI, jamás, género, balada.

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0: 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Una y 10 minutos.
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1: Marco Antonio Solís, Si te pudiera mentir. Género, balada.

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1: Inglaterra y Ghana protagonizaron el cuarto juego de los 47 que se han jugado en el Mundial, que termina sin goles tras empatar a cero en el estadio de Boston en los Estados Unidos. Los dirigidos por el portugués Carlos Queiroz se plantaron para frenar a los europeos, quienes no pudieron marcar pese a tener la posesión de la pelota ampliamente durante el partido y concretar 19 remates frente a tan solo dos del equipo africano. Cuatro de ellos remates directos al arco frente a solo uno del equipo ganés. Con este resultado ambos equipos suman un punto y llegan a cuatro, dejando abierto el grupo L, y ambas selecciones deberán asegurar su clasificación a 16avos en su última fecha de la fase de grupos.
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2: José Luis Perales, Me Llamas, género balada.

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1: Los Panchos, contigo. Género, bolero.

0: adecuado, ¿ok? Generalmente, y lo sabemos nosotros que somos comunicadores, la voz grave siempre va a ser más agradable al oído, ¿ok? Esto se puede entrenar, sí, esto se puede hacer.
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10: 1:31. 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
11: Portugal consiguió una victoria aplastante frente a Uzbekistán durante la segunda jornada del Grupo K, dejando atrás las dudas de su debut y perfilando su clasificación a los 16avos de final. La gran figura de la noche fue Cristiano Ronaldo, quien anotó su doblete, el primero abriendo el marcador en el minuto 6, con un remate contundente de pierna derecha dentro del área chica, y después al minuto 38 terminó con un disparo cruzado, un contragolpe armado por Joao Félix y Bruno Fernández. Antes del doblete de Cristiano, Nuno Mendes en una pelota parada había puesto el partido 2-0. En la segunda mitad, la escuadra de Roberto Martínez administró el ritmo del juego. Al minuto 60, un infortunado gol en contra del arquero uzbeco significó el 4-0. Finalmente, para el minuto 87, Rafael Leñao selló el 5-0 con un tremendo remate al ángulo superior izquierdo. Con este resultado, Portugal se sacude la presión inicial y se acomoda en la cima del Grupo K, preparándose para definir la posición en su siguiente duelo ante Colombia.
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1: Su autoría, Juan Luis Guerra nos canta Bachata Rosa, género bachata.

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1: 1:40.
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3: Un 24 de junio, pero de 1821, el campo de Carabobo se vistió de gloria para dar lugar al enfrentamiento entre las tropas del ejército realista a cargo del mariscal de campo Miguel de la Torre y las tropas del ejército republicano liderado por el general en jefe Simón Bolívar.
4: Vuestra victoria moral y política es absoluta. ¡Falta consumarla en lo militar! Y esa es nuestra tarea en la sabana de Carabobo. Palabras sagradas como libertad, democracia, república, triunfan aquí y ahora, o el universo entero se sumerge en la oscuridad del despotismo y la injusticia. ¡Rock van fila! ¡A caucero!
3: El ataque inició a tempranas horas, desplegando una destacada estrategia militar que aprovechó el número de tropas republicanas para atacar el flanco derecho y central al de los adversarios. La batalla culminó 5 horas después con la retirada del ejército realista, el cual huyó hasta Valencia y otras latitudes del país en busca de refugio.
4: ¡Nuestra victoria es absoluta!
3: Hoy conmemoramos este victorioso episodio de nuestra historia, que inició el camino a la independencia frente a la corona española, recordando que la tierra que fundaron nuestros antepasados es tierra de libertadores.
4: ¡Quiera Dios y al ganar la paz volvamos a encontrarnos todos en el abrazo de una misma patria!
3: 24 de junio, día de la batalla de Carabobo.

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1: Alejandro Fernández. Yo nací para amarte. Género, bolero.

euforia sudamericana, pero su tanto fue anulado por un milimétrico fuera de lugar. A partir de ahí, la frenética primera parte con dominancia por parte de Colombia terminó 0-0, debido a la brillante actuación del arquero Lionel Empassi, quien tapó un disparo clave de John Arias y vio como el posterior remate de rebote de Muñoz se iba desviando. Tras unos pálidos 58 minutos, el entrenador de Colombia movió el banquillo.

0: cuando ambos construyeron la jugada perfecta para que Daniel Muñoz, ahora sí, firmara el ansiado 1-0. Sobre el final, el espectáculo corrió a cargo de Luis Díaz, quien anotó dos goles de alta manufactura que lamentablemente fueron anulados por falta y posición adelantada respectivamente. Aunque los africanos se lanzaron con todo el ataque, en los últimos minutos el marcador ya no se movió. Con esta victoria los colombianos suman 6 puntos y asuman el liderato del grupo K de la Copa del Mundo 2026, por encima de Portugal, rival contra el cual se jugará la cima definitiva del grupo el próximo sábado 27 de junio.
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2: Gracie, quiero más. Género afrobeat.
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3: Una y 51 minutos.
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5: Karina, ¿a quién? Género POC.

0: internacional.
1: De José Armando Estévez, Irving Manuel, Alex de Castro y artistas varios nos interpretan Señor.
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2: 2:01.
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7: Dios, en su infinita sabiduría, no quiso dejarnos solos en este caminar. Por eso, nos bendijo con un reflejo vivo de su amor, de su protección y de su providencia aquí en la tierra. Hoy queremos hacer un alto en el camino, para mirar a ese hombre que muchas veces calla sus propios dolores, para sostener los nuestros. Hoy agradecemos esas manos cansadas y gastadas por el trabajo diario, que no buscan otra cosa sino el pan y el bienestar por su hogar. A ti que nos escuchas, gracias. Gracias, papá, por tu guía, por tu corrección amorosa, por tus desvelos y sobre todo, por ser el abrazo y el refugio de Dios hogar. Que el Señor y la Virgen María bendigan cada uno de tus pasos. ¡Feliz Día del Padre!
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8: Inglaterra y Ghana protagonizaron el cuarto juego de los 47 que se han jugado en el Mundial, que termina sin goles tras empatar a cero en el estadio de Boston en los Estados Unidos. Los dirigidos por el portugués Carlos Queiroz se plantaron para frenar a los europeos, quienes no pudieron marcar pese a tener la posesión de la pelota ampliamente durante el partido y concretar 19 remates frente a tan solo 2 del equipo africano. 4 de ellos remates directos al arco frente a solo 1 del equipo ganés. Con este resultado ambos equipos suman un punto y llegan a 4, dejando abierto el grupo L, y ambas selecciones deberán asegurar su clasificación a 16avos en su última fecha de la fase de grupos.
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9: Hola, este es mi estado natural. Viajo a través de las nubes, llego al Guri y alimento su gran embalse con mis hermanas. Pasamos por las turbinas y generamos la electricidad. Cuando el verano está muy bravo, mi densidad disminuye y el embalse se seca y la generación de electricidad se hace menor.

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De Javier Limón y Pedro Capó, Nela junto a Pedro Capó nos canta Volaré, género balada.

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3: Portugal consiguió una victoria aplastante frente a Uzbekistán durante la segunda jornada del Grupo K, dejando atrás las dudas de su debut y perfilando su clasificación a los 16avos de final. La gran figura de la noche fue Cristiano Ronaldo, quien anotó su doblete, el primero abriendo el marcador en el minuto 6, con un remate contundente de pierna derecha dentro del área chica. Y después, al minuto 38, terminó con un disparo cruzado, un contragolpe armado por Joao Félix y Bruno Fernández. Antes del doblete de Cristiano, Nuno Mendes en una pelota parada había puesto el partido 2-0. En la segunda mitad, la escuadra de Roberto Martínez administró el ritmo del juego. Al minuto 60, un infortunado gol en contra del arquero uzbeco significó el 4-0. Finalmente, para el minuto 87, Rafael Leñao selló el 5-0 con un tremendo remate al ángulo superior izquierdo. Con este resultado, Portugal se sacude la presión inicial y se acomoda en la cima del Grupo K, preparándose para definir la posición en su siguiente duelo ante Colombia.
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0: Gracie y Cultura Profética nos interpretan. Te creí.

0: y 22 minutos. 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
1: Romeo Santos y

0: Un 24 de junio, pero de 1821, el campo de Carabobo se vistió de gloria para dar lugar al enfrentamiento entre las tropas del ejército realista a cargo del mariscal de campo Miguel de la Torre y las tropas del ejército republicano liderado por el general en jefe Simón Bolívar.
1: ¡Nuestra victoria moral y política es absoluta! ¡Falta consumarla en lo militar! ¡Y esa es nuestra tarea en la sabana de Carabobo! ¡Palabra sagrada! Como...

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9: 2:31. 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
10: Colombia se alzó con el triunfo 1-0 ante la República Democrática del Congo. Antes del minuto 10, Daniel Muñoz desató la euforia sudamericana, pero su tanto fue anulado por un milimétrico fuera de lugar. A partir de ahí, la frenética primera parte con dominancia por parte de Colombia terminó 0-0, debido a la brillante actuación del arquero Lionel Empassi, quien tapó un disparo clave de John Arias y vio como el posterior remate de rebote de Muñoz se iba desviando. Tras unos pálidos 58 minutos, el entrenador de Colombia movió el banquillo y mandó a la cancha a Juan Fernando Quintero y John Córdoba. Un cambio de actitud inmediato que rindió frutos al minuto 76, cuando ambos construyeron la jugada perfecta para que Daniel Muñoz, ahora sí, firmara el ansiado 1-0. Sobre el final, el espectáculo corrió a cargo de Luis Díaz, quien anotó dos goles de alta manufactura que lamentablemente fueron anulados por falta y posición adelantada respectivamente. Aunque los africanos se lanzaron con todo el ataque, en los últimos minutos el marcador ya no se movió. Con esta victoria los colombianos suman 6 puntos y asuman el liderato del grupo K de la Copa del Mundo 2026, por encima de Portugal,

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1: Alejandra Guzmán, mi peor error. Género pop.

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3: 2:43.
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3: Coautoría con Luis Fernando Ochoa, Shakira nos interpreta Sale el Sol, género pop rock.

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1: Inglaterra y Ghana protagonizaron el cuarto juego de los 47 que se han jugado en el Mundial, que termina sin goles tras empatar a cero en el estadio de Boston en los Estados Unidos. Los dirigidos por el portugués Carlos Queiroz se plantaron para frenar a los europeos, quienes no pudieron marcar pese a tener la posesión de la pelota ampliamente durante el partido y concretar 19 remates frente a tan solo 2 del equipo africano. 4 de ellos remates directos al arco frente a solo 1 del equipo ganés. Con este resultado ambos equipos suman un punto y llegan a 4, dejando abierto el grupo L, y ambas selecciones deberán asegurar su clasificación a 16avos en su última fecha de la fase de grupos.
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1: 2:52.
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3: Kiara, quiero un ángel. Género POC.
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6: Portugal consiguió una victoria aplastante frente a Uzbekistán durante la segunda jornada del Grupo K, dejando atrás las dudas de su debut y perfilando su clasificación a los 16avos de final. La gran figura de la noche fue Cristiano Ronaldo, quien anotó su doblete, el primero abriendo el marcador en el minuto 6, con un remate contundente de pierna derecha dentro del área chica. Y después, al minuto 38, terminó con un disparo cruzado, un contragolpe armado por Joao Félix y Bruno Fernández. Antes del doblete de Cristiano, Nuno Mendes en una pelota parada había puesto el partido 2-0. En la segunda mitad, la escuadra de Roberto Martínez administró el ritmo del juego. Al minuto 60, un infortunado gol en contra del arquero uzbeco significó el 4-0. Finalmente, para el minuto 87, Rafael Leñao selló el 5-0 con un tremendo remate al ángulo superior izquierdo. Con este resultado, Portugal se sacude la presión inicial y se acomoda en la cima del Grupo K, preparándose para definir la posición en su siguiente duelo ante Colombia.
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1: Karina, desde mi ventana. Género POC.

José José, Amar y Querer, género balada.

0: Pero poco sabe.
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1: FM. 3:13.
3: Un 24 de junio, pero de 1821, el campo de Carabobo se vistió de gloria para dar lugar al enfrentamiento entre las tropas del ejército realista a cargo del mariscal de campo Miguel de la Torre y las tropas del ejército republicano liderado por el general en jefe Simón Bolívar. Simón Bolívar.
4: Nuestra victoria moral y política es absoluta. Falta consumarla en lo militar. Y esa es nuestra tarea en la sabana de Carabobo. Palabra sagrada como libertad, democracia, república, triunfan aquí y ahora, o el universo entero se sumerge en la oscuridad del despotismo y la injusticia. ¡Rock van fila! ¡A caucero! ¡Atención!
3: El ataque inició a tempranas horas, desplegando una destacada estrategia militar que aprovechó el número de tropas republicanas para atacar el flanco derecho y central al de los adversarios. La batalla culminó 5 horas después con la retirada del ejército realista, el cual huyó hasta Valencia y otras latitudes del país en busca de refugio.
4: ¡Nuestra victoria es absoluta!
3: Hoy conmemoramos este victorioso episodio de nuestra historia, que inició el camino a la independencia frente a la corona española, recordando que la tierra que fundaron nuestros antepasados es tierra de libertadores.
4: Quiera Dios y al ganar la paz volvamos a encontrarnos todos en el abrazo de una misma patria.
3: 24 de junio, día de la batalla de Carabobo.

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eliminatoria sudamericana, pero su tanto fue anulado por un milimétrico fuera de lugar. A partir de ahí, la frenética primera parte con dominancia por parte de Colombia terminó 0-0, debido a la brillante actuación del arquero Lionel Empassi, quien tapó un disparo clave de John Arias y vio como el posterior remate de rebote de Muñoz se iba desviando. Tras unos pálidos 58 minutos, el entrenador de Colombia movió el banquillo

0: cuando ambos construyeron la jugada perfecta para que Daniel Muñoz, ahora sí, firmara el ansiado 1-0. Sobre el final, el espectáculo corrió a cargo de Luis Díaz, quien anotó dos goles de alta manufactura que lamentablemente fueron anulados por falta y posición adelantada respectivamente. Aunque los africanos se lanzaron con todo al ataque, en los últimos minutos el marcador ya no se movió. Con esta victoria los colombianos suman 6 puntos y asuman el liderato del grupo K de la Copa del Mundo 2026, por encima de Portugal, rival contra el cual se jugará la cima definitiva del grupo el próximo sábado 27 de junio.
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2: Ana Gabriel, hechizo, género, rancho.

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1: 3:22.
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3: José Luis Perales, Me Llamas, género balada.

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4: Inglaterra y Ghana protagonizaron el cuarto juego de los 47 que se han jugado en el Mundial, que termina sin goles tras empatar a cero en el estadio de Boston en los Estados Unidos. Los dirigidos por el portugués Carlos Queiroz se plantaron para frenar a los europeos, quienes no pudieron marcar pese a tener la posesión de la pelota ampliamente durante el partido y concretar 19 remates frente a tan solo 2 del equipo africano. 4 de ellos remates directos al arco frente a solo 1 del equipo ganés. Con este resultado ambos equipos suman un punto y llegan a 4, dejando abierto el grupo L, y ambas selecciones deberán asegurar su clasificación a 16avos en su última fecha de la fase de grupos.
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5: Karol G y Marco Antonio.

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1: Kiara es el amor. Género, balada.

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1: 3:40.

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0: 3:52.
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2: Marco Antonio Solís. ¿A dónde vamos a parar? Género balada.

0: 24 de junio, pero de 1821, el campo de Carabobo se vistió de gloria para dar lugar al enfrentamiento entre las tropas del ejército realista a cargo del mariscal de campo Miguel de la Torre y las tropas del ejército republicano liderado por el general en jefe Simón Bolívar.
1: ¡Nuestra victoria moral y política es absoluta! ¡Falta consumarla en lo militar! ¡Y esa es nuestra tarea en la sabana de Carabobo! ¡Palabra sagrada como libertad, democracia, república, triunfan aquí y ahora, o el universo entero se sumerge en la oscuridad del despotismo y la injusticia! ¡Roxman Fila! ¡A caucero! ¡Atención!
0: El ataque inició a tempranas horas, desplegando una destacada estrategia militar que aprovechó el número de tropas republicanas para atacar el flanco derecho y central al de los adversarios. La batalla culminó 5 horas después con la retirada del ejército realista, el cual huyó hasta Valencia y otras latitudes del país en busca de refugio.
1: ¡Nuestra victoria es absoluta!
0: Hoy conmemoramos este victorioso episodio de nuestra historia, que inició el camino a la independencia frente a la corona española, recordando que la tierra que fundaron nuestros antepasados es tierra de libertadores.
1: ¡Quiera Dios y al ganar la paz volvamos a encontrarnos todos en el abrazo de una misma patria!
0: 24 de junio, día de la batalla de Carabobo.

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0: 4:01.
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7: Dios, en su infinita sabiduría, no quiso dejarnos solas en este caminar. Por eso, nos bendijo con un reflejo vivo de su amor, de su protección y de su providencia aquí en la tierra. Hoy queremos hacer un alto en el camino para mirar a ese hombre que muchas veces calla sus propios dolores, para sostener los nuestros. Hoy agradecemos esas manos cansadas y gastadas por el trabajo diario, que no buscan otra cosa sino el pan y el bienestar por su hogar. A ti que nos escuchas, gracias. Gracias, papá, por tu guía.
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Muy buenas tardes, guardianes del ambiente, niños y niñas de la escuela en la radio. Con gran gusto estamos aquí para acompañarlos con canciones, cuentos y curiosidades de la naturaleza. Miércoles de ambiente, de fiesta nacional y de tambores por el día de San Juan. ¿Y qué tambores hay en la fiesta de San Juan? Sí, hay el tambor de mina, hay el tambor culuepulla, así lo llaman. La escuela en la radio llega hasta ustedes gracias a todo este equipo de Fe y Alegría Educomunicación. En la dirección nacional, Vidalina Campos. Desde la subdirección de comunicaciones, Wirmelis Villalobos. Anthony Galindo, en producción y programación nacional. En la producción general de la escuela en la radio, Legitzia Torres. Y en la postproducción, nuestro amigo Alcides Tocuyo, quien les habla con mucho cariño, Leti.

espacio radial es tuyo, por eso queremos escucharte. Envía un mensaje de voz al WhatsApp +58412-894-8092 y comparte los proyectos escolares de este último lapso. Cuidados que le brindas a tu mascota, algún chiste o adivinanza, un cuento inventado por ti. Así que esperamos tu mensaje de voz al 0412-894-8092. Y escuchemos una canción patriótica, hoy 24 de junio, recordando la batalla que le dio libertad, independencia a Venezuela, Batalla de Carabobo.

programa de hoy en la sección Cuento que te cuento un cuento, una leyenda piaroa, el árbol de la vida. También tendremos curiosidades sobre la batalla de Carabobo. En esta batalla participaron mujeres. Además, Páez fue ascendido a general y fue la última batalla donde participó Simón Bolívar. Y entre tambores, conoceremos cómo se llaman esos tambores de la fiesta de San Juan. Y la familia Gómez nos dará pistas para darle una mano al planeta desde el metro cuadrado que nos rodea. Allí donde tú te sientas,

0: libertador. Soñaba con una patria grande, inmensa, unida, 5 naciones hermanas. Escuchemos este audio de Simón Bolívar para niños, que lo narró un niño. Afina tus oídos.
1: Hola amigos, soy Fran Alejandro y les voy a contar una historia de Simón Bolívar. ¿Quieren oírla? Acompáñenme. Simón Bolívar, o Simoncito, como le decía en su casa, porque su nombre era muy largo. Simón José Antonio de la Santísima Trinidad, Bolívar Palacios, Ponte y Blanco. Nací en Caracas el 24 de julio de 1783. Su mamá se llamaba María y su papá Juan Vicente, pero murieron cuando estaba muy pequeño. Por eso lo cuidó la negra Hipólita. Cuando era niño, como nosotros, le gustaba jugar pincé, el escondite, carrera de saco, con el papá caballo, y también montaba caballo. Recuerden que en esa época no existían los teléfonos, la televisión, los videojuegos y tampoco las tablets. Palomo era uno de los caballos de Simón Bolívar. Tenía una cola larga y también era blanco y lo acompañó en muchas batallas. Simón Bolívar tenía varios maestros así como nosotros. Sin embargo, los más importantes fueron Simón Rodríguez y Andrés Bello. ¿Saben por qué le dicen el Libertador de América?
2: ¡Oh, yeah!
1: Porque luchó por la independencia de Colombia, Ecuador, Perú, Bolivia y Venezuela. Amigos, me despido de ustedes con una frase del Libertador. Un hombre sin estudios es un ser incompleto. Recuerden, amigos, a estudiar. Finalmente, Simón Bolívar termina su lucha en Santa Marta, Colombia, a los 47 años, dejándonos un gran legado.

0: Vamos ahora a mover nuestras neuronas con la adivinanza del día de hoy. Esta semana estamos trabajando con la categoría riqueza mineral de nuestro país.
1: Adivina, adivina, adivina quién será.
0: La adivinanza dice así: permanezco en una roca y cuando me procesan, el aluminio llega a tu casa en ollas, tapas, vasos. ¿Quién soy? Repito, permanezco en una roca y cuando me procesan, el aluminio llega a tu casa en ollas, tapas, vasos. ¿Quién soy?
1: Adivina, adivina, adivina quién será.
0: Después del corte tendremos la respuesta. Ya regresamos con La Escuela en la Radio.

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4: 4:15. 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

0: adivina, adivina quién será.
1: Chipilines, pequegigantes y gigantes de corazón, tienen la respuesta a la adivinanza. Esta semana en la categoría riqueza mineral en nuestro país. Vamos a recordar la adivinanza. Permanezco en una roca y cuando me procesan, el aluminio.

Soy la bauxita, una roca sedimentaria que acumula materiales. De mis compuestos extraen el aluminio. La explotación de la bauxita se realiza a cielo abierto, en pozos de entre 4 a 6 metros de profundidad. Entre el 85 y 95% de la bauxita extraída por la minería se usa esta en la producción de aluminio. Casi la totalidad de bauxita que extraen es para sacar el aluminio. Sin bauxita no existiera el aluminio. Los principales yacimientos de bauxita se encuentran en el estado Bolívar y Delta Macuro. El Cerro Páez, ubicado en los Pijihuaos, estado Bolívar, es uno de los mayores yacimientos de bauxita. La bauxita, por otra parte, se emplea como agente apuntalante en la industria petrolífera para evitar que las fracturas se cierren, favoreciendo así el flujo de los hidrocarburos hasta el pozo. Incluso puede usarse la bauxita como abrasivo para tareas de limpieza y pulido. Mira en qué lugares podemos encontrar bauxita. Cuando limpiamos, cuando pulimos las cosas, debe ser en el brillo.

que en la batalla de Carabobo participaron alrededor de 14 mujeres. Y además, otra curiosidad, para alimentar toda la tropa del ejército patriota, llevaban 3.000 reses. Y además, para que ganaran la batalla, todos a caballo, descansaran unos caballos y otros no, llevaban 2.000 caballos. ¿Cómo hacían además para darle comer a los soldados a tanta gente? ¿Cuántos grupitos uno por aquí? Siéntese por aquí. Aquí están matando otra res. Caramba.

chipilines, escolares. ¿Qué te parece si construyes un dado de las sumas y restas o de penitencias? Con cartón, construyen el dado. Pintas de colores diferentes cada lado del dado y luego cubres con pega escolar para plastificar ese dado. En una hoja, recortas cuadros más pequeños que las caras del dado para colocar allí operaciones de sumas o restas. Por ejemplo, 320 más 14. O si es para niños más pequeños, por ejemplo, 2 más 8. O restas, 9 menos 3. Las penitencias también pueden ir del lado de uno de los dados. Y puedes cambiar los papelitos. A jugar, se ha dicho.

Llegó la hora de meternos en la cocina con la sección Entre Ollas y Sartenes. Oyes esta receta y a lo mejor la haces porque es sencillita, no usas horno y hoy estás libre, no hay vacaciones, no hay día festivo, tienes día festivo, entonces lo puedes hacer después que te

una receta muy sencilla, se llama galletas sin horno. Necesitaremos cambures, avena, puede ser avena de preparación instantánea también, la harina, y chocolate en polvo. No hace falta azúcar porque tenemos los cambures. Trituramos con un tenedor los cambures ya pelados, le agregamos la avena y el cacao en polvo. Vas amasando hasta que tengas una masa uniforme. Preparas unas bolitas con la masa, luego las aplanas y la pones en una bandeja. La llevas al congelador y listo. También puedes llevarlas al microondas. No necesitas ni azúcar ni leche. El cambur va a sustituir estos ingredientes. Y fíjate qué maravilla, a la nevera y después de un rato, para papán, a comer esas ricas galletitas sin horno. Puedes dibujar en una hoja reciclada los pasos de esta receta. También puedes

está de cumpleaños el jugador estrella que se despide de los mundiales, Lionel Messi, superando a Klose. En partidos mundiales, Klose, jugador alemán, llegó a conectar unos 16 goles. Y esta semana, Messi anotó su gol número 18 en partidos mundiales. ¡Bravo! Le felicitamos. Y es que no tiene un solo récord Messi en este partido de la Copa 2026. Va por el cuarto récord histórico, ¿verdad? Vamos a un corte y ya regresamos con más de La Escuela en la Radio.

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0: 4:29.
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1: Pequegigantes, los que nos escuchan y son pequegigantes, sí, que están creciendo tan rápido. Peguen un salto en una sola pierna. A ver, pequegigantes. ¡Ah! Ustedes son niñas y niños con creatividad y mucha energía. Por eso espero que no pasen mucho tiempo

Vamos entonces con la sección Amigos Peludos con Cola. En esta oportunidad hablaremos de la prevención de accidentes en casa. ¡Ay! ¿Qué le pasó al perrito?

0: No dejes a su alcance objetos que puedan causarle daño, objetos cortantes, punzantes, plantas tóxicas, huesos de pollo, porque se astillan y al comerlo pueden romper órganos digestivos. Se les pueden atorar también en el tubo esofágico.
1: Lengua

cepilla a tu perro diariamente. Si tiene mucho pelo, debes peinarlo varias veces al día. De esta manera, eliminas pelo, piel muerta y fortaleces vínculos con tu mascota. Le va a encantar que tú lo peines y le hagas cariñito. Tu amigo peludo con cola sentirá cariño y protección.

0: Vamos a realizar un ejercicio de escritura creativa. Completa versos que tengan rima. Escucha. El cielo es de cielo, la nube es de tiza, la cara del sapo me da mucha risa. Se hizo la rima, tiza con risa. Completa tú este verso. La luna es de queso y el sol es de sol, la cara del sapo. ¿Con qué no rimas? Completa el verso. Llegó la hora del cuento para los pequejigantes. Busca ese lugar cómodo para escuchar la historia de hoy, la leyenda del Cerro Autana. Escuchemos un cerro grande, pero los indígenas tienen una leyenda sobre este gran árbol y le llaman el árbol de la vida en Venezuela.
1: Ubicado en una de las selvas más vírgenes del planeta, el Cerro Autana se encuentra ubicado en el Amazonas, específicamente al sur de Venezuela y cerca de la frontera con Colombia. Ver esta imponente montaña desde la selva amazónica es todo un privilegio, ya que se considera un lugar importante y sagrado. Cuenta una leyenda piaroa que el sagrado Tepuy Autana es realmente el árbol de la vida. Este árbol se creó mediante la gracia de Guajari, el dios creador de todas las cosas. El árbol de la vida era tan grande como el infinito, y sus enormes ramas estaban llenas de todos los frutos, los cuales cayeron a la tierra dando vida al Amazonas. Una de las versiones de la historia dice que en otras partes del mundo comenzó a haber hambruna, y aunque las ramas del árbol cubrían toda la tierra, los frutos que caían no eran suficientes para todos los humanos. Guajari decidió entonces hacer algo al respecto, derrumbando el árbol y germinando toda la tierra. Así los humanos tendrían alimento seguro. Cuando el árbol cayó, sus ramas llenas de frutos se esparcieron por toda la tierra, y anclado en el Amazonas quedó lo que hoy podemos apreciar: las raíces y parte de su tronco. Desde entonces se le llamó Cerro Autana. El Autana es un lugar maravilloso. Dentro del Tepuy existe una cueva formada enteramente de cuarzo. Esta cueva es un lugar majestuoso que mide 400 metros de longitud y 45 metros de altura. Según lo que cuentan los locales, en la cima de la Autana viven los dioses. Los indígenas de la zona alertan que es una total falta de respeto intentar acercarse demasiado al Tepuy, y mucho menos pretender subir hasta la cima, ya que es tierra de dioses y no es correcto hacerlos molestar con nuestra presencia. Así que si un día visitas la selva amazónica venezolana, eres bienvenido de visitar el mirador más cercano a la Autana y observarlo desde una distancia prudente, porque si te acercas demasiado, los espíritus ancestrales de los piaroa se encargarán de que pagues tu osadía.
0: ¿Qué les pareció esta leyenda? Interesante. ¿Te imaginas un árbol que tenga todos los frutos? ¡Ah, una bendición! Vamos a un corte y ya regresamos con más de La Escuela en la Radio.
2: ¡Ya fue!

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0: 4:43 En Fe y Alegría, cuidamos nuestra casa común.
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7: ¿Sabías que en la batalla de Carabobo no solo participaron soldados, también hombres del pueblo, españoles, franceses, holandeses, neogranadinos y caribeños? Toda esta gente apoyaba a Bolívar. Se dice que hasta mujeres lucharon con el ejército patriota. La mayoría de los soldados del ejército español eran venezolanos. Escuchemos la canción Este Niño Don Simón.

0: como todos los miércoles de Guardianes del Ambiente, la familia Gómez nos invita a darle una mano al planeta con la sección En Mi Metro Cuadrado, en una sección radial del programa Ekena Pomá, que significa el lugar donde vivimos. Papá Edelso, Ashley Valentina, adelante, los escuchamos en el capítulo de hoy, El Bien Común.
1: Mira, otra vez la luz prendida desde anoche, allá en el pasillo y el portón sin el pasador. De verdad que a veces provoca tirar la toalla y decir, bueno, si a nadie le importa, a mí tampoco.
2: Ay, papá, te entiendo. Da un poquito de impotencia ser el único que está pendiente. Hoy en Mi Metro Cuadrado nos salimos de la puerta para hablar de la tierra de todos.
1: Vamos a hablar de cuidar lo común, pero no por obligación, sino por convicción. Del por qué seguimos barriendo la acera, aunque el vecino no lo haga. Hoy hablamos de gestionar nuestro espacio compartido sin arrepentimiento.
2: Papá, mucha gente dice, ¿para qué voy a arreglar yo el banquito de la plaza? Si mañana viene alguien y lo raya, eso es lo que nos tiene el espacio común tan abandonado, ese pensamiento de ¿para qué?
1: Eso es cierto, hija, pero vamos a lanzar tres acuerdos en los cuales nos vamos a organizar para que esa llama de colaboración y de apoyo en la comunidad no se apague. El primero, la firma de tu paso. No limpies el pasillo para que el vecino te dé las gracias. Hazlo porque a ti te gusta caminar por un sitio limpio. Que tu rastro sea tu firma.
2: Eso, el segundo, la iniciativa es contagiosa. A veces el vecino no ayuda porque tiene flojera o tiene pena. Cuando ven a uno en la jugada, a más de uno, le da remordimiento y agarra la escoba. El ejemplo no habla, el ejemplo arrastra.
1: Y el tercero, cero facturas. Si vas a hacer algo por la comunidad, hazlo de corazón. Esto es muy común, ¿no? No lleves la cuenta de cuántas veces has apagado tú la luz. Hazlo porque es lo correcto. Al final, el beneficio de vivir en un sitio decente es para ti y para tu familia. Y ahora, como siempre, al sonido de la guitarra, tintirirín, tintirirín, recibimos en el análisis de hoy a Valentina Gómez, quien nos tiene un análisis sin arrepentimientos.
3: Hola familia, para cuidar lo que es de todos, hay que tener mucho coraje. Hoy analizamos sin arrepentimientos de buena fe. Una canción para los que no se cansan de intentar hacer las cosas bien. Primera lección, intentar ser coherente. No me arrepiento de nada. De haber elegido el bando de los que se equivocan tratando de ser mejores. Cuidar el espacio común es elegir un bando, el bando de los que son indiferentes. Quizás te equivoques, quizás limpies algo que mañana ensucian, pero el valor está haberlo intentado. No hay arrepentimientos en querer un entorno mejor. Segunda, la fuerza de identidad. Lo que no te mata, te hace más fuerte. Cada vez que te topas con la desidia de un vecino y decides, a pesar de eso, seguir cuidando tu metro cuadrado compartido, te hace más fuerte. Tu conciencia se vuelve inquebrantable. Gestionar lo común es una escuela de carácter. La tercera, el camino propio. La canción nos invita a vivir con la frente en alto. Si tú decidiste que el pasillo de tu edificio o la acera de tu cuadra va a ser y va a estar impecable, hazlo con orgullo. Que tu paz mental sea el mejor pago. Al final del día, duermes tranquilo porque hiciste tu parte sin arrepentimiento.

0: ¡Qué fuerza, vale! Apostar el alma por lo que uno cree, incluso si es algo tan pequeño como una bombilla ahorradora o un jardín vecinal.
1: Así mismo es, papá. No dejen que la desidia de otros les quiten las ganas de vivir en un lugar bonito.
0: Gracias por acompañarnos acá en Ekenapomac en su sección
2: En mi metro cuadrado.
1: Nos escuchamos en el próximo metro cuadrado compartido. Se me cuidan, adiós.
3: Gracias, familia Gómez, por animarnos a cuidar nuestros espacios comunes, por cuidar nuestra casa común. Momento de decir hasta mañana. Nos despedimos, pero mañana a las 4 es la cita. Este programa ha sido dedicado a niños y niñas y llegó hasta ustedes gracias a todo este equipo de Fe y Alegría Educomunicación. En la Dirección Nacional, Vidalina Campos. En la Subdirección de Comunicaciones, Wirmelis Villalobos. Tenemos en la Producción Nacional, Anthony Galindo. En la producción de la Escuela en la Radio, Legitzia Torres. En la postproducción, nuestro amigo Alcides Tocuyo. Hasta mañana y practica ser un guardián del ambiente. Chao, chao.
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5: Tito el Bambino. El amor. Género pop.

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3: Inglaterra y Ghana protagonizaron el cuarto juego de los 47 que se han jugado en el Mundial, que termina sin goles tras empatar a cero en el estadio de Boston en los Estados Unidos. Los dirigidos por el portugués Carlos Queiroz se plantaron para frenar a los europeos, quienes no pudieron marcar pese a tener la posesión de la pelota ampliamente durante el partido y concretar 19 remates frente a tan solo 2 del equipo africano. 4 de ellos remates directos al arco frente a solo 1 del equipo ganés. Con este resultado ambos equipos suman un punto y llegan a 4, dejando abierto el grupo L, y ambas selecciones deberán asegurar su clasificación a 16avos en su última fecha de la fase de grupos.
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0: 5 y 12 minutos.
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4: Leo Dan, ¿cómo te extraño, mi amor? Género, balada.

0: gracias, Leo, gracias.
1: Grande, grande.
0: Qué alegría.
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3: Portugal consiguió una victoria aplastante frente a Uzbekistán durante la segunda jornada del Grupo K, dejando atrás las dudas de su debut y perfilando su clasificación a los 16avos de final. La gran figura de la noche fue Cristiano Ronaldo, quien anotó su doblete, el primero abriendo el marcador en el minuto 6, con un remate contundente de pierna derecha dentro del área chica. Y después, al minuto 38, terminó con un disparo cruzado, un contragolpe armado por Joao Félix y Bruno Fernández. Antes del doblete de Cristiano, Nuno Mendes en una pelota parada había puesto el partido 2-0. En la segunda mitad, la escuadra de Roberto Martínez administró el ritmo del juego. Al minuto 60, un infortunado gol en contra del arquero uzbeco significó el 4-0. Finalmente, para el minuto 87, Rafael Leñao selló el 5-0 con un tremendo remate al ángulo superior izquierdo. Con este resultado, Portugal se sacude la presión inicial y se acomoda en la cima del Grupo K, preparándose para definir la posición en su siguiente duelo ante Colombia.
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4: Franco De Vita y Alejandra Guzmán, Tan Solo Tú, género pop.
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1: Quiero ser tu héroe.
2: Enrique Iglesias, héroe. Género pop.
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2: Un 24 de junio, pero de 1821, el campo de Carabobo se vistió de gloria para dar lugar al enfrentamiento entre las tropas del ejército realista a cargo del mariscal de campo Miguel de la Torre y las tropas del ejército republicano liderado por el general en jefe Simón Bolívar.
3: Nuestra victoria moral y política es absoluta. ¡Falta consumarla en lo militar! Y esa es nuestra tarea en la sabana de Carabobo. Palabra sagrada como libertad, democracia, república, triunfan aquí y ahora, o el universo entero se sumerge en la oscuridad del despotismo y la injusticia. ¡Rock van fila! ¡A caucero!
2: El ataque inició a tempranas horas, desplegando una destacada estrategia militar que aprovechó el número de tropas republicanas para atacar el flanco derecho y central al de los adversarios. La batalla culminó 5 horas después con la retirada del ejército realista, el cual huyó hasta Valencia y otras latitudes del país en busca de refugio.
3: ¡Nuestra victoria es absoluta!
2: Hoy conmemoramos este victorioso episodio de nuestra historia, que inició el camino a la independencia frente a la corona española, recordando que la tierra que fundaron nuestros antepasados es tierra de libertadores.
3: ¡Quiera Dios que al ganar la paz volvamos a encontrarnos todos en el abrazo de una misma patria!
2: 24 de junio, día de la batalla de Carabobo.

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0: 5:31.
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9: Colombia se alzó con el triunfo 1-0 ante la República Democrática del Congo. Antes del minuto 10, Daniel Muñoz desató la euforia sudamericana, pero su tanto fue anulado por un milimétrico fuera de lugar. A partir de ahí, la frenética primera parte con dominancia por parte de Colombia terminó 0-0, debido a la brillante actuación del arquero Lionel Empassi, quien tapó un disparo clave de John Arias y vio como el posterior remate de rebote de Muñoz se iba desviando. Tras unos pálidos 58 minutos, el entrenador de Colombia movió el banquillo.

cuando ambos construyeron la jugada perfecta para que Daniel Muñoz, ahora sí, firmara el ansiado 1-0. Sobre el final, el espectáculo corrió a cargo de Luis Díaz, quien anotó dos goles de alta manufactura que lamentablemente fueron anulados por falta y posición adelantada respectivamente. Aunque los africanos se lanzaron con todo al ataque, en los últimos minutos el marcador ya no se movió. Con esta victoria los colombianos suman 6 puntos y asuman el liderato del grupo K de la Copa del Mundo 2026, por encima de Portugal.

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1: Chayanne, te echo de menos. Género pop.

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2: Javier Limón, Nela nos canta, ahí, género pop.

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3: 5:42.
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5: Giordano, loco de amor.

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0: Mundial que termina sin goles tras empatar a cero en el estadio de Boston en los Estados Unidos. Los dirigidos por el portugués Carlos Queiroz se plantaron para frenar a los europeos, quienes no pudieron marcar pese a tener la posesión de la pelota ampliamente durante el partido y concretar 19 remates frente a tan solo 2 del equipo africano. 4 de ellos remates directos al arco frente a solo 1 del equipo ganés. Con este resultado ambos equipos suman un punto y llegan a 4, dejando abierto el grupo L, y ambas selecciones deberán asegurar su clasificación a 16avos en su última fecha de la fase de grupos.
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2: D.Y., sonríele a la vida. Género, reggaetón.
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1: Sin bandera, kilómetros, género pop.

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0: 6 y 1 minuto. 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
4: Yo no.

0: Las leyes ambientales están cambiando, pero es un gran tema. Un tema importante.
1: Cuando tú hablas de las economías plateadas, son esos prestadores de paso Margarita que puedan ofrecer paquetes a estas personas mayores, tal vez no en, en otras temporadas del año, donde puedan tener en otras temporadas del año, donde puedan tener especial a nivel de restaurantes, me imagino, de descanso, de salud, incluso, me imagino yo que va orientado por ahí, ¿no?
0: Claro, los que tienen que adaptarse, empresario. Tienen que adaptarse, empresario. Porque el adulto mayor, su dinero y su tiempo. Si yo tengo como mayor un deseo de viajar como adulto mayor. Adulto mayor. Y entonces, esa de los cambios que se están estructurando también, la servicio. La función al adulto, porque adulto mayor, que no el mundo sabe, entonces dentro de sus estrategias la capacitación de las personas que están que trabajan en las industrias, pero deben capacitar para que los adultos mayores esa atención especial que nos realmente exigimos, porque si exigimos, porque ciertamente la economía plateada nos trata como factores de apoyo al desarrollo. Entonces tiene que vernos como un factor de mercado. Un factor de mercado que es el gran consumidor. Mercado que es el gran consumidor. Que la economía plateada son activos adaptados, ¿entiendes? Entonces tiene una estrategia. El turismo tiene una estrategia, la salud tiene otra estrategia. La salud tiene otra estrategia, tiene otra estrategia. La tecnología tiene otra estrategia. Finanzas y seguros tiene otra. Cada uno de los sectores están haciendo para darle a los adultos más acceso. Para darle a los adultos más acceso. Porque lo importante es que hay grandes recursos. ¿Me entiendes? Y sobre todo, realidad demográfica. El número de personas que existen en el mundo que son adultos. Que existen en el mundo que son adultos mayores y que forman parte del mundo. Tenemos familia. Entonces nuestros hijos también de esa se incorporan a los deseos del adulto mayor. Del adulto mayor.
1: Claro.
0: Novedoso, pero el paradigma está cambiando porque ya no puede verse como la persona eminentemente. Eminentemente de orden asistencial, que la tienen que el adulto mayor sí le. Entonces, por eso, y una de las cosas importantes dentro de grandes actores acá en Venezuela está el grandes actores acá en Venezuela está el que ustedes utilizado de Fe y Alegría. Y con el viviendo voluntario estamos nosotros impulsando la economía plata. Pues el viviendo voluntario tiene que el Silver Lab. Que se anualmente tomar e ir desarrollando los sectores que manejan bienes y servicios. Nosotros, por ejemplo, a su mayor, el año pasado, de la primera cohorte. ¿Qué historia? ¿Cuáles son los? ¿Qué historia? ¿Cuáles son los?

0: productos bien ofrecen las empresas o los grupos organizados para la tercera edad. Y nosotros nos lanzamos Care Friendly. Y ese fue el que... ¿Por qué? Por puesta. Estaba dirigida a la parte humana, y a la sensibilización de la empresa. Y hemos sido ejemplo a esa premiación que tuvimos aquí en Nueva Esparta. Ahora hay una ordenanza de economía platanero. Y los empresarios se están preparando. Entonces, es un tema que está comenzando. Hay que hablar muchísimo de esto, de que nosotros en esta edad no nos como los adultos mayores, mano extendida pidiendo favores, no.
1: Claro,
0: incluso hay algo importante, independientemente de la cantidad de dinero que tenga una persona, sea cualquiera su estrato social, paga sus consumos de medicina. Mente que gane 10, 15, 20 o 30 dólares mensuales o 100. Gastan en la economía su dinero. Los que necesitan. Entonces, fíjate que en una evaluación que se hizo al año del Grupo Equilibrio, los adultos mayores son 12 mil millones de dólares. 12 mil millones de venezolanos. Con unos rangos de gastos de la parte de la alimentación, es la parte que tiene el taje. Tiene como un 60% de los presupuestos a la alimentación. Por eso aquí Margarita, a Ratán Plaza, Hipermarket. ¿Por qué? Porque Ratán Hipermarket, dentro de su estructura, las cajas, las estanterías, ¿tú entiendes esa parte? Los automercados tienen que adaptarse a las exigencias. Porque somos los principales consumidores. Y ese es un tema económico. Que independientemente del estrato social, por eso es que la economía plateada está enfocando de cualquier nivel, se comiencen a adaptar para que está bien.
1: Ustedes, me imagino que hicieron un estudio de cuántos adultos mayores se calcula ahí en Margarita, cuántos adultos mayores podrían llegar para poder ofrecer estos servicios.
0: Bueno, la está un poco complicada, pero aquí localmente en Margarita, a ver, los 50, 60 mil adultos residentes, de acuerdo, y los viajeros, una tercera parte de los viajeros, pero en cifras exactas, no hay estadísticas confiables, ni esas mediciones no de manera precisa. No, ahí no te puedo precisar nada porque...
1: Claro. ¿Cuáles son los estándares mínimos de infraestructura, por ejemplo, y atención que Plateado Siltur para crear un hotel o un prestado en la isla?
0: Bueno, ya esos son los criterios para que un prestador de servicio como calificar la adaptabilidad.

Hay varias de ver la actualidad. Primero, la información. Si tú das un informe o una tipografía, digamos, de tus redes sociales, siempre tiene que ser letras de buen tamaño, porque nosotros tenemos problemas visuales. A ver, a nivel de físico, que no te rampa, tiene que haber caminería, tiene que haber a nivel de un hotel, tiene que haber de las habitaciones. Tiene que haber las camas, tiene que tener el tamaño, los baños, cualquier baño en cualquier ciudad debe tener su agarradera. Los hoteles deben tener los botones de pánico. También, por ejemplo, el uso de la telefonía. Si tú vas a un hotel, también, ¿qué es lo recomendable? Tener un menú adaptado. ¿Por qué? Porque los autos vienen alimenticios y no toda comida. Por eso es que una de las recomendaciones, los menús adaptados. Y el trato. La persona que atiende debe saberlo tratar. Y es parte de capacitaciones que se le dan solicitantes para que sepan entender un adulto mayor y no tratarlo como niño, sino como adulto mayor. Entonces, y también hay algo importante, que son los protocolos. Un hotel debe tener garantizado un enlace al centro médico. ¿Por qué? Porque si llegara a pasar algo, se resuelve. Aquí en Nueva España están adaptados sus centros médicos, están adaptadas. Pues aquí, inclusive por eso nosotros le dimos a la cadena Sun Sol, porque ellos tienen unos protocolos de servicio altísimos. Inclusive, comenzar este tema de ellos comenzaron a adaptarse a los adultos mayores. Inclusive tienen a nivel de animación, porque fíjate, por ejemplo, que tú entras a una piscina y tú ves tan adultos mayores y muchachos haciendo eso. No puede ser. Esos son estos. Entonces, la animación. Adulto mayor es distinta a la animación de un joven. Especializaciones para darle al adulto mayor que realmente necesita. También tiene salas de conversatorio, tica adaptada, porque tienen con qué pagarlo, que ese es lo fundamental. Tienen que prepararse. Y la de la accesibilidad también. El internet es muy importante, porque si hay forma de reservar un boleto, tiene que ser amigable, poder entender una oferta. Esa accesibilidad forma parte

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2: ¿Cómo ves tu futuro?
4: Ay, no, ni me pregunte.
5: No, yo siento que acá las cosas no dan para más.
4: Estoy tratando de llegar al próximo mes.
5: Creo que me iré del país.
4: No puedo pensar en el futuro.
3: No puedo pensar en el futuro.
2: La juventud venezolana vive en una constante incertidumbre. La crisis económica ha afectado su capacidad para planificar a largo plazo, limitando la

0: capacidad de soñar y viviendo el día a día. Así lo expresa la encuesta realizada en 13 ciudades del país. Pero no se han quedado con la incertidumbre, han actuado. Reinventarse y emprender para ganar su independencia económica han sido parte de las acciones. Tú también puedes hacerlo. 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
2: 6:30.
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7: Inglaterra y Ghana protagonizaron el cuarto juego de los 47 que se han jugado en el Mundial, que termina sin goles tras empatar a cero en el estadio de Boston en los Estados Unidos. Los dirigidos por el portugués Carlos Queiroz se plantaron para frenar a los europeos, quienes no pudieron marcar pese a tener la posesión de la pelota ampliamente durante el partido y concretar 19 remates frente a tan solo 2 del equipo africano. 4 de ellos remates directos al arco frente a solo 1 del equipo ganés. Con este resultado ambos equipos suman un punto y llegan a 4, dejando abierto el grupo L, y ambas selecciones deberán asegurar su clasificación a 16avos en su última fecha de la fase de grupos.
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0: Venezuela va a ser senior friendly y es de mucho interés para nosotros este tipo de...
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2: Elvis Crespo nos interpreta nuestra

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1: May Bahía y Gracie nos canta esta noche, género pop.

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1: Robando Azules, Giordano y Servando y Florentino.

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1: 6:43. ¿Qué significado tiene ser periodista en la actualidad?
2: Hoy en día ser periodista va mucho más allá de transmitir una información. Significa ser filtro de veracidad y un faro de confianza en esta época donde cualquiera puede publicar algo. Bueno, tenemos esa responsabilidad de verificar y darle sentido a una realidad para así mantener a los ciudadanos informados de manera responsable.
1: Hacer periodismo hoy es resistir, verificar y humanizar.
2: Un periodista no solo informa, sino que también acompaña.
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1: Portugal consiguió una victoria aplastante frente a Uzbekistán durante la segunda jornada del Grupo K, dejando atrás las dudas de su debut y perfilando su clasificación a los 16avos de final. La gran figura de la noche fue Cristiano Ronaldo, quien anotó su doblete, el primero abriendo el marcador en el minuto 6, con un remate contundente de pierna derecha dentro del área chica. Y después, al minuto 38, terminó con un disparo cruzado, un contragolpe armado por Joao Félix y Bruno Fernández. Antes del doblete de Cristiano, Nuno Mendes en una pelota parada había puesto el partido 2-0. En la segunda mitad, la escuadra de Roberto Martínez administró el ritmo del juego. Al minuto 60, un infortunado gol en contra del arquero uzbeco significó el 4-0. Finalmente, para el minuto 87, Rafael Leñao selló el 5-0 con un tremendo remate al ángulo superior izquierdo. Con este resultado, Portugal se sacude la presión inicial y se acomoda en la cima del Grupo K, preparándose para definir la posición en su siguiente duelo ante Colombia.
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3: Chaurlin, chicas del CAN.

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0: 6:50.
1: Mi corazón es Venezuela. Tema interpretado por Gran Coquibacoa. Género: Gaita Zuliana. Latino.

0: Qué contento me siento, orgulloso de ser paisano de ustedes, orgulloso de ser venezolano.
1: Un 24 de junio, pero de 1821, el campo de Carabobo se vistió de gloria para dar lugar al enfrentamiento entre las tropas del ejército realista a cargo del mariscal de campo Miguel de la Torre y las tropas del ejército republicano liderado por el general en jefe Simón Bolívar.
2: Simón Bolívar.
3: Vuestra victoria moral y política es absoluta. ¡Falta consumarla en lo militar! Y esa es nuestra tarea en la sabana de Carabobo. Palabras sagradas como libertad, democracia, república, triunfan aquí y ahora, o el universo entero se sumerge en la oscuridad del despotismo y la injusticia. ¡Roxman Fila! ¡Arcabucero! ¡Atención!
1: El ataque inició a tempranas horas, desplegando una destacada estrategia militar que aprovechó el número de tropas republicanas para atacar el flanco derecho y central al de los adversarios. La batalla culminó 5 horas después con la retirada del ejército realista, el cual huyó hasta Valencia y otras latitudes del país en busca de refugio.
3: ¡Nuestra victoria es absoluta!
1: Hoy conmemoramos este victorioso episodio de nuestra historia, que inició el camino a la independencia frente a la corona española, recordando que la tierra que fundaron nuestros antepasados es tierra de libertadores.
3: Quiera Dios que al ganar la paz volvamos a encontrarnos todos en el abrazo de una misma patria.
1: 24 de junio, día de la batalla de Carabobo.

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2: La quiero a morir, Chichí Peralta.

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1: Nada sin ti, Jerry Rivera.
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4: 7.
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6: Colombia se alzó con el triunfo 1-0 ante la República Democrática del Congo. Antes del minuto 10, Daniel Muñoz desató la euforia sudamericana, pero su tanto fue anulado por un milimétrico fuera de lugar. A partir de ahí, la frenética primera parte con dominancia por parte de Colombia terminó 0-0, debido a la brillante actuación del arquero Lionel Empassi, quien tapó un disparo clave de John Arias y vio como el posterior remate de rebote de Muñoz se iba desviando. Tras unos pálidos 58 minutos, el entrenador de Colombia movió el banquillo y mandó a la cancha.

0: lista para que Daniel Muñoz, ahora sí, firmara el ansiado 1-0. Sobre el final, el espectáculo corrió a cargo de Luis Díaz, quien anotó 2 goles de alta manufactura que lamentablemente fueron anulados por falta y posición adelantada respectivamente. Aunque los africanos se lanzaron con todo el ataque, en los últimos minutos el marcador ya no se movió. Con esta victoria los colombianos suman 6 puntos y asuman el liderato del grupo K de la Copa del Mundo 2026, por encima de Portugal, rival contra el cual se jugará la cima definitiva del grupo el próximo sábado 27 de junio.
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2: Bienvenido a este momento de encuentro y oración con Jesús. Como siempre, disponte respirando profundo. Escúchate y pon nombre a los sentimientos con los que acabas esta jornada. Y pon atención al Evangelio. No tengan miedo. Si por lo menos una vez al día escuchásemos de parte de Papá Dios esta palabra: no temas, no tengas miedo. Eso es el núcleo del Evangelio. La razón de nuestro miedo es vernos incapaces por nosotros mismos de afrontar todas las exigencias y retos que la vida nos presenta. Se sale del temor cuando reconocemos la cercanía del buen Dios que expulsa el temor a base de amor. En esta noche le cuento a Jesús mis miedos, le hablo de las personas que me bloquean y le pido que transforme mi miedo con su amor.
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3: Imagíname sin ti, Elvis Crespo y Manny Cruz.

0: Susana es la más bonita del mundo. 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
2: María Antonia, interpretado por Kaki Ramos y Tambo Deep, junto a Ronald Borjas.
3: Tambo Deep.

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Medio Loco y Una Casita Bella para Ti, interpretado por Jorge Luis Chacín y Rafael El Pollo Brito. Creo que esto

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2: Golpe Tocuyano, interpretado por Rafael El Pollo Brito, Che Hurtado y Carota Ñema y Taja.

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2: La Distancia, interpretado por Reinaldo Armas, género llanera.

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Las Caraqueñas, interpretado por Guaco Sinfónico.

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1: ¿Qué tal, amigas y amigos de Radio Fe y Alegría? A esta hora, 7:30 minutos de la tarde-noche, les saluda Iraní Acosta. Estamos Héctor Escandel y mi persona, listos para acompañarles en el próximo rato y ponerles al tanto de las noticias que se van registrando en las últimas horas. Pues este 24 de junio de 2026 se ha confirmado un movimiento sísmico que ha afectado varias regiones del país. De inmediato vamos a revisar los detalles, pero queremos poner a su disposición el 0412-691-2454, que es el número telefónico para que usted pueda compartir con nosotros los detalles de cómo vivió esta situación y cuál es el estatus al momento en el lugar específico donde usted se encuentra. Héctor, buenas noches.
2: Buenas noches para ti, Irani, para toda la gente que nos acompaña a esta hora, en este miércoles 24, ya el cierre de la tarde, con esta situación que se está viviendo en nuestro país y que vamos a tratar de describir un poco para informar a toda la audiencia y que juntos podamos construir y reconstruir los hechos de lo que va ocurriendo en nuestro país por estas horas.
1: Bueno, y vamos a ir revisando lo que se publica hasta el momento. Hay información que ofrece el Servicio Geológico de los Estados Unidos, que tiene registros sobre este sismo y lo ubica, como un sismo de magnitud 7.2 con epicentro en San Felipe. A las 6:04 de la tarde lo modificó y lo puso en Yumare con 7.5 de magnitud, ambos en el estado Yaracuy. Esperamos todavía la confirmación de Fumbisis de acuerdo a sus registros y la intensidad que hayan podido confirmar. Lo que tenemos hasta ahora por confirmación de nuestros compañeros es que el movimiento telúrico se sintió en todo el país, incluso ha generado alertas en el Caribe, Héctor.
2: Así es, las autoridades de Colombia, las autoridades de la República Dominicana, las autoridades de Trinidad y Tobago, de Curazao y de Aruba, de la mayoría de los países del Caribe, han emitido algunos comunicados hacia su población, hacia la ciudadanía. Colombia lo hizo a través del Servicio Geológico, también del Servicio Geológico Colombiano, quien publicó un evento sísmico internacional, boletín de las 5:04 hora colombiana, 6:04 hora venezolana. Para ese momento la magnitud era de 7.0, profundidad menor a 30 kilómetros, cerca de las costas de Venezuela. No precisaban el epicentro, near coast of Venezuela, cerca de las costas de Venezuela, dice el Servicio Geológico de Colombia. Las autoridades de la República Dominicana también emitieron una alerta verde de tsunami y pidieron a la población estar muy pendientes de lo que ocurra en las próximas horas, y se han activado todos los protocolos de resguardo para la ciudadanía en la República Dominicana. Y seguimos confirmando, Ira, los comunicados que han emitido distintos países de la región a propósito de este sismo superior a 7 puntos, por lo que confirmaban las autoridades de los Estados Unidos y las autoridades colombianas y los institutos de sismología, superior a 7 puntos, y del que las autoridades venezolanas han comenzado a hacer valoraciones en los últimos minutos y también a comunicar algunas informaciones preliminares. Repetimos, es una situación compleja la que se vive y las autoridades entendemos que están haciendo también el trabajo de despliegue y de monitoreo para poder determinar la incidencia de los daños. Un punto importante esta hora, Irani, a toda la gente que nos acompaña, es estar 100% seguro de la información que se va a compartir. Hay que hacer chequeo, doble chequeo de datos, doble chequeo de videos, doble chequeo de imágenes, para poder transmitir a sus familiares, a su comunidad, la tranquilidad y la serenidad que una situación como esta requiere, y no profundizar en los niveles de desinformación que se puedan desarrollar.
1: En efecto, Héctor, hay muchos videos y hay mucha información corriendo en redes sociales. Nosotros estamos haciendo un esfuerzo, todo el equipo de Radio Fe y Alegría, por organizar esta información para ofrecerles a ustedes solo aquello que ya esté confirmado. Repetimos, está a su disposición el 0412-691-2454 como un canal para confirmar desde donde usted se encuentra cuál es el estatus, cómo se encuentra, cómo está la situación a su alrededor. Por favor, incluya su nombre y apellido, su número de cédula y, repito, su ubicación a esta hora. 7:35 minutos, y hace algunos minutos el ministro de Interior, Justicia y Paz, Diosdado Cabello, hizo un contacto vía telefónica con el canal del Estado. Entre otras cosas, indicó que estaban a la espera del balance, del primer balance oficial sobre los daños que pudo haber causado este movimiento sísmico en nuestro país, y le pidió a las personas en el centro del país, principalmente en la ciudad de Caracas, que permanecieran fuera de sus casas para evitar cualquier posibilidad de daño ante réplicas que pudieran presentarse por esta contingencia. Vamos a escuchar exactamente qué fue lo que dijo, repito, el ministro de Interior, Justicia y Paz, Diosdado Cabello, en contacto hace minutos con el canal del Estado venezolana de televisión.
3: Sí, saludos. Bueno, lamentando informar a nuestro pueblo de este tipo de situaciones, ¿no? Ha ocurrido un evento sísmico que todo indica muy superior a 7 puntos. Según la medición, estamos esperando los informes definitivos y correspondientes. Pero esto se ha sentido desde el estado Trujillo, Yaracuy, Carabobo, el estado Aragua, Miranda, Caracas y La Guaira de manera más fuerte. Aquí tenemos varias zonas complicadas. La zona de los Palos Grandes, Altamira, que ha sido la zona sísmica por naturaleza de Caracas. Y ahí tenemos situaciones muy, muy alarmantes desde el punto de vista gráfico, ¿no? Se nos han venido unos edificios y casas y viviendas, se han desplomado. Estamos atendiéndolos ya con todo, como tú lo has dicho, con todos los organismos de seguridad y de asistencia, protección civil, voluntarios, los bomberos, las policías, todas están desplegadas. Nuestro pueblo ha salido a las calles, nuestro pueblo ha salido a las calles a resguardarse en plena calle, como es lógico. Nadie debe quedarse dentro de los edificios, porque este tipo de eventos normalmente viene acompañado de réplicas. Réplicas que tienen características ya de terminar de colapsar algunas estructuras que han sufrido daños en el evento principal, y luego viene la réplica y aprovecha la debilidad estructural y se vienen abajo. Entonces les recomendamos que estén en las calles en plena calma, que tomemos esto de la manera más madura como pueblo, con la conciencia que nos ha enseñado la vida de que este tipo de situaciones debemos trabajarlas, no solo trabajarlas, sino funcionar todo el pueblo, una sola maquinaria de tranquilidad.
1: Ahí escuchábamos entonces, son declaraciones del ministro de Interior, Justicia y Paz, Diosdado Cabello. Repito, hace apenas instantes insistía en hacer un llamado primero a la calma, a la tranquilidad, a la población. Decía que ya los organismos de seguridad, los distintos cuerpos de seguridad, se habían activado en el país para atender la emergencia derivada de esta situación, y le pedía a las personas que se mantuvieran fuera de sus viviendas y fuera de los edificios para evitar sufrir daños en caso de réplica, Héctor.
2: La situación a esta hora iraní todavía, repetimos, para la audiencia que nos acompaña, para todas y todos los que están en sintonía de nuestras emisoras de radio, es de respuesta. La respuesta que están dando las autoridades en los distintos lugares en los que se han generado derrumbes, bien sea de derrumbes parciales o derrumbes completos de algunas infraestructuras. Y las autoridades, ahí lo decía el ministro del Interior, Justicia y Paz, están haciendo las gestiones para poder, en principio, socorrer a las personas que lo necesiten en este momento. Aunque estamos revisando los reportes iraní, podemos informar que las imágenes que circulan en este momento y que les pedimos a ustedes que hagan doble verificación, triple verificación, de si es necesario. Nosotros vamos a tratar de ir acompañándoles con los reporteros que están en todo el país para tener una idea también, una fotografía de lo que va ocurriendo para ir precisando. La ciudad capital, según lo que hemos podido conocer hasta el momento, la capital de la República, incluyendo el Aeropuerto Internacional Simón Bolívar de Maiquetía, ha sufrido afectaciones en su infraestructura, al menos es la información preliminar que hemos conocido a través de imágenes de las que hemos podido hacer chequeo de información, imágenes que han compartido. Veíamos a nuestro compañero Javier Barrios mostrándonos imágenes de la avenida Panteón en el centro de Caracas y cómo los habitantes del centro de la ciudad, de la parroquia Altagracia, del centro de la ciudad, están fuera de sus edificios, fuera de sus apartamentos, allí muy cerca del Panteón Nacional, muy cerca de los edificios ministeriales de nuestro país. También hemos visto cómo en la zona este y en la zona sur de la ciudad, a través de las cámaras de algunos vecinos y de algunos periodistas, hemos visto cómo hay afectación en la infraestructura, sobre todo en zonas residenciales, en el municipio Chacao, repito, y en los sectores de La Floresta, los sectores de Altamira y los sectores de Los Palos Grandes. La información la vamos confirmando conforme avancen los minutos, conforme pase el tiempo, porque también necesitamos hacer el ejercicio periodístico para ir chequeando y poder llevarles a ustedes información contrastada y certera. En este momento, lo más importante es que la información pueda ser útil para poder socorrer a las personas que así lo demanden, que así lo necesiten, y poder transmitir una idea más clara de lo que está ocurriendo en Venezuela después, repetimos, de este sismo que han registrado instancias internacionales, que han registrado servicios sismológicos tanto en los Estados Unidos como en Colombia y países del Caribe, y que algunos de los servicios de sismología sitúan por encima de los 7 puntos, un sismo de más de 7 puntos que afectó no solo, repetimos, a la capital del país, sino a todos los estados. Hemos ido constatando con periodistas y con familiares, y en los estados de Venezuela, en la mayoría de los estados de Venezuela, son reportes de afectación producto de este sismo. Y ya son las 7:42 de la noche.
1: Y a esta hora de la mañana, Héctor, vamos a hacer un contacto con nuestro compañero Rosender Evíez, quien está en vivo a esta hora de la noche, pues ha podido conversar precisamente con autoridades de protección civil en el estado Lara, quienes se han activado para revisar, para monitorear la infraestructura en esta entidad y confirmar si hubo algún nivel de afectación. Rosender, te escuchamos a esta hora de la noche, bienvenido.
4: Muy buenas noches, Irania Costa, saludos a Héctor Escandel. Efectivamente, pasada a las 6:00 p.m, acá en el estado Lara, específicamente en la ciudad de Barquisimeto, también pudimos sentir el temblor que se ha sentido en todo el territorio nacional. Hay que destacar que las primeras reacciones de vecinos fue salir de manera preventiva a lugares seguros para evitar cualquier situación producto de este temblor. Hay que destacar que algunos vecinos sintieron mareos y dolores de cabeza. Eso fue lo que nos manifestaron un poco más temprano, una vez que hubo el sismo en nuestro país. Hay que destacar que Protección Civil en el estado Lara, una vez que se registró estos movimientos, comenzó a realizar una revisión y monitoreo de algunas zonas de la ciudad de Barquisimeto. Luis Mujica, director de Protección Civil en el estado Lara, informó a Radio Fe Alegría Noticias que incluso en esta revisión y monitoreo decidieron, por órdenes del gobierno regional, realizar la evacuación preventiva en algunos lugares, entre ellos centros comerciales. Vamos a escuchar parte de sus declaraciones.
5: Luis Mujica, director de Protección Civil y Administración de Desastres del Estado Lara, 24 de junio, miércoles 24 de junio, posterior de las 6:00 p.m, hemos tenido un fuerte movimiento telúrico en gran parte del territorio nacional. Nosotros acá en el estado Lara, de manera inmediata, cumpliendo con las orientaciones e instrucciones de nuestro gobernador, comandante Luis Reyes Reyes, se hizo despliegue de los equipos de gestión de riesgo para hacer revisión, monitoreo a algunas zonas de la ciudad de Barquisimeto. Se hicieron algunas evacuaciones preventivas en algunos sectores, en algunos edificios, centros comerciales. Hasta la hora no tenemos reporte de ninguna afectación en el estado, en la ciudad de Barquisimeto. Sin embargo, nos mantenemos alerta, hacemos un llamado a toda la ciudadanía de mantener la calma, mantenerse en lugares seguros y tener a la mano los números de emergencia 0251-254-4889, 251-254-3965 y el 2911 como línea de emergencia nacional para reportar cualquier incidencia.
4: Hay que destacar que a esta hora de la tarde reina la tranquilidad en la ciudad de Barquisimeto. Sin embargo, en algunos puntos de la ciudad, algunos vecinos han salido a las calles para reunirse y contar la experiencia que vivieron luego de este movimiento telúrico. Hay que señalar que, bueno, esperan información por parte de las autoridades a fin de tomar las medidas preventivas en caso de que se registren nuevos sismos o las réplicas que, según las autoridades han informado, pues se mantienen posterior a este tipo de movimientos telúricos. Desde Barquisimeto, Rosendre Víez, Radio Fe y Alegría Noticias.
2: Muchísimas gracias, Rosender. Bueno, ahí está nuestro compañero Rosender Evías desde el estado Lara, en Barquisimeto, donde se ha sentido este sismo. Para quien se conecta a esta hora en cualquier parte del mundo, a las 7:46 de la noche, tenemos que informar que estamos haciendo cobertura a las consecuencias que ha dejado un sismo que se ha sentido en Venezuela, en los estados de Venezuela, también en las islas del Caribe, y por el cual la República Dominicana, por ejemplo, ha activado una alerta de tsunami a su población. Vamos a seguir haciendo un recorrido por las regiones de nuestro país para ir identificando cómo está la situación. Vamos hasta el sur, hasta los llanos centrales. Allí está nuestro compañero Alexander Medina en la ciudad de San Fernando de Apure para relatarnos lo que ha ocurrido en las últimas horas. Adelante, Alexander.
6: Estamos en la comunidad de la urbanización José Antonio Páez, aproximadamente son las 6:10 de la tarde de este miércoles 24 de junio. ¿Qué sintió usted con el temblor?
7: Mira, yo estaba sentado en la cama y de repente pensé, comenzó que vi que era que estaba mareado. Dije, bueno, y me paré y también seguí temblando. Yo también, yo no encontré qué hacer. Y entonces aquí todo el mundo, en los bloques, todo el mundo está afuera.
6: Está afuera.
7: Fue feo, fue feo.
6: Fue feo. Sí. En sus 80 años que usted tiene, ¿había sentido algún momento?
7: Bueno, 80 no tengo, me faltan 5 todavía para concluir lo otro.
6: Ok, pero había tenido una experiencia.
7: Sí, similar en el primerito que hubo en Caracas, que fue feo la cuestión, lo sentí también. Es decir, y ahora este. Porque yo he temblado, pero es cuando la mujer me regaña, pero después.
6: Pero no ha temblado. ¿Y usted qué sintió?
8: Bueno, ¿qué voy a sentir? Lo que me sentí fue asustada, porque estoy solita y que no puedo ni caminar. Tuve que dejar el apartamento y salí a ver qué iba a hacer.
6: Ajá, ¿cómo se dio cuenta que estaba temblando?
8: Porque me iba a acostar en el momento que yo me iba a acostar, sentí que la cama le dije rum. Y dije, ¿qué pasó? Uh-huh. ¿Será que yo estoy pensando, estoy soñando? Uh-huh. No, me vuelvo otra vez. Bueno, como en Valencia tiembla tanto, pero de día, tiembla de noche, ya tiembla de noche, aquí tiembla por fortuna de día.
6: Ya, en su tiempo que vive usted viviendo en Apure, ¿había sentido una situación similar?
8: Primera vez en mi vida. Pues yo tengo aquí ya realmente, yo me fui en el 68, regresé ahorita en el 2021. Todo el tiempo estaba afuera.
6: Bueno, esta es la situación que se está reportando a esta hora, 6:12 de la tarde, pues de este miércoles 24 de junio. De hecho, muchas de las personas estaban dentro de sus apartamentos.

0: señal, pues, en la mayoría de los operadores. Este es el reporte que generamos desde la urbanización José Antonio Páez. Alexander Medina, Radio Fe y Alegría Noticias.
1: Bueno, agradecemos a nuestro compañero Alexander Medina por el reporte. Así se vivió también en San Fernando de Apure, reacciones de quienes se sintieron este movimiento telúrico, que en realidad fue todo el país. Tenemos confirmación en Puerto Ayacucho, en el estado Amazonas, en Cumaná, en el estado Sucre, en Ciudad Bolívar y Ciudad Guayana, en el estado Bolívar, confirmaciones en el estado Lara, en el estado Carabobo, en el estado Aragua, donde hay daños estructurales, algunas edificaciones. También se sintió en el estado Zulia, se sintió incluso en algunas zonas de Colombia y en todo el Caribe, donde, como ya lo ha dicho Héctor Escandel, hay incluso alerta verde, nivel verde, por posible tsunami luego de este movimiento sísmico. El ministro de Interior, Justicia y Paz, en comunicación con el canal del Estado, ha informado que hay algunos servicios públicos que debieron ser suspendidos o que están suspendidos como consecuencia de esta situación. E insistió una vez más en que las personas permanezcan fuera de sus casas por posibles réplicas, y también insistió en hacer un llamado a la calma en estas horas y a esperar y a atender las recomendaciones de los cuerpos de seguridad. Escuchemos parte de lo que dijo.
2: Área de tranquilidad. Hemos ordenado, con instrucciones de la presidenta, el corte para que todos estén en cuenta del servicio de gas directo a los edificios, porque tenemos algunas estructuras dañadas y no queremos que vaya a ocurrir algún tipo de accidente con el gas. Entonces hemos ordenado el cierre temporal del gas hasta que terminemos la evaluación. Esto es, ¿verdad? Por mucho que podamos tener protocolos de evacuación y protocolos de tratamiento, tiene mucho que ver más con que la gente entienda que no puede estar en las casas. Tiene mucho que ver que no pueden estar en los edificios. Tiene mucho que ver que no deben exponerse. Que no deben exponerse. Salir a la calle, esperar en la calle con tranquilidad y cualquier situación reportarla a los organismos que están desplegados en todo el territorio nacional.
1: Ahí escuchábamos, son declaraciones del ministro de Interior, Justicia y Paz, Diosdado Cabello, hace minutos en comunicación con el canal del Estado Venezolana de Televisión, informando entonces que hay servicios básicos como gas, por ejemplo, electricidad en algunas zonas, internet en otras, que se han visto afectados por esta situación, e insiste en hacer un llamado a la calma a la población y a atender las indicaciones que ofrezcan los cuerpos de seguridad.
3: A esta hora, Iraní, podemos confirmar en la capital del país que algunas zonas se encuentran sin electricidad, entre ellas las urbanizaciones que se encuentran en la parroquia Altagracia, en Caracas, se encuentran sin servicio de energía eléctrica. También las zonas de las inmediaciones de la parroquia Santa Rosalía, en el cementerio, se encuentran sin servicio de energía eléctrica. También hemos podido confirmar afectación con el servicio de energía eléctrica en varias zonas de Guarenas y de Guatire, en el estado Miranda, colindantes con la capital del país. Y, por supuesto, la prensa, los medios van haciendo este ejercicio de periodismo también. El canal Telesur ha publicado hace pocos minutos, ha confirmado Telesur en su plataforma, ha confirmado la caída de un edificio en la capital del país, en Caracas. La cadena de noticias Telesur confirmó que el hecho ocurrió en el municipio Chacao del estado Miranda. Estamos haciendo también seguimiento y monitoreo a lo que el resto de los medios de comunicación también están registrando. El canal Telesur, repetimos, confirmó con imágenes y con sus reporteros que tuvieron acceso al lugar a la caída de una edificación. Y justamente este canal Telesur, en su página web, publica una nota que se titula Sismo de 7.1 sacude Caracas y el norte de Venezuela. Un fuerte sismo se registró este miércoles 24 de junio en la capital y en otras localidades en el norte del país. Según reportes, el movimiento tendría una magnitud de 7.1 y lo vamos actualizando. En el momento

0: no hay información oficial de víctimas. Sin embargo, se ha pedido evacuar edificios residenciales para resguardarse de posibles daños e hipotéticas réplicas, dice esta nota. Y en las imágenes, en el video que publica Telesur en esta nota, publican la declaración que escuchábamos hace algunos instantes del ministro de Interior, Justicia y Paz, y también la caída de este edificio en el municipio Chacao, en el estado Miranda. Están por confirmar las primeras cifras que las autoridades nacionales puedan ofrecer de las afectaciones a la infraestructura que se va registrando no solo en Caracas, sino en algunos estados del país.
1: Ya son las 7:54 minutos de la noche. Vamos a ir hasta la ciudad de Caracas, vamos a la capital de la República, con nuestro compañero Pedro González, que a esta hora nos actualiza sobre la situación que se vive en la capital de la República luego de este sismo, hasta ahora calificado de 7.5 de magnitud. Adelante, Pedro, te escuchamos.
2: Bien, amigas y amigos, y cuando son las 7:45 minutos de la noche, nosotros continuamos a esta hora en el sector de Catia, específicamente en las Lomas de Urdaneta, en la parroquia Sucre de la ciudad de Caracas, donde distintos vecinos fueron sorprendidos por un fuerte movimiento telúrico que se registró la tarde de este 24 de junio. A mi lado se encuentra la señora Arlene Rondón, quien nos va a comentar cómo fue su experiencia. Buenas noches.
3: Buenas noches. Bueno, yo vivo en el piso 13 del edificio. De verdad que fue algo terrible, terrible. Parecía que el edificio se iba a caer, se cayeron todas las cosas que teníamos en la mesa, cosas que teníamos sobre la nevera, todo eso se cayó, fue demasiado fuerte. Primero se escuchó, fue una alarma telefónica que decía que venía un terremoto, pues de verdad que no le paré mucho y enseguida empezó a moverse todo el edificio, pues. Nada, esperamos un rato que pasara, duró bastante.
2: ¿Aproximadamente cuánto considera usted que tuvo una duración?
3: Imagínate, yo sentí de verdad que fue, qué sé yo, como dos minutos, un minuto, pero súper largo, o sea, se nos hizo largo. Esperé que más o menos parara y nada, salimos corriendo todos a la planta baja del edificio.
2: ¿Hasta los momentos usted está con toda su familia? ¿Registraron algunos heridos?
3: No, a la abuelita que tiene 90 años, tuvimos que bajarla por las escaleras cargadas, tiene unos rasguñitos porque corrió, trató de correr, tiene unos rasguños así en los codos y eso, pero estamos todos bien, gracias a Dios.
2: Bien, amigas y amigos, esta es la información que tenemos hasta ahora. Seguiremos nosotros desde Caracas reportando cuál es la situación que se vive luego de este movimiento telúrico. Es todo por ahora. Pedro González, Radio Fe y Alegría Noticias.
1: Agradecemos a nuestro compañero Pedro González por el reporte. Ahí la situación en la ciudad de Caracas, particularmente en Catia, donde la gente permanece en las afueras de sus viviendas por el temor de posibles réplicas, y ha sido además la recomendación de las autoridades. Vamos revisando también parte de lo que van publicando y cómo van actualizando los medios de comunicación y también las autoridades. Nos confirma nuestra compañera Silvia González, también en chequeando en las redes sociales, que Darwin González, alcalde de Baruta, publicó en sus redes sociales que se han suspendido las clases y las actividades dentro del municipio Baruta hasta el próximo 29 de junio como consecuencia de la situación generada por el sismo de esta tarde. También hizo un llamado a la calma. Dijo que se encontraban en constante comunicación con los vecinos del municipio y recorriendo toda la localidad. También publicó que están atendiendo un deslizamiento en Las Minas, en el sector Las Minas. Ahí se publica, esto va acompañado con un video donde se ve que están rescatando a una persona con vida de entre los escombros. Es la información que se va generando a esta hora. Atendemos también sus dudas y sus comentarios a través de nuestra transmisión en vivo, a través de Fe y Alegría Media en YouTube y a través del 0412-691-2454 a esta hora de la noche. Ya son las 7:58 minutos.
0: Decía Aira que podemos confirmar también fallas en el servicio de la energía eléctrica y en operadoras de telefonía como Movistar en el estado Bolívar. específicamente en Ciudad Guayana, en algunos sectores de Puerto Ordaz. Nuestra compañera Adriana Tobar también nos confirma que hay afectación en el servicio de energía eléctrica en algunos sectores y también en las operadoras, en este caso las operadoras de telefonía como Movistar, que están reportando la falla a sus usuarios. Usted nos puede escribir al 0412-691-2454. Recuerde que si está fuera de Venezuela, más 58 es el código de nuestro país. Y allí nos puede enviar mensajes de lo que está ocurriendo, lo que pudo haber ocurrido en su sector, en su comunidad. Cualquier mensaje que pueda mandar, por favor, escríbanos su nombre, su apellido y desde dónde nos escribe. También, como decía Iraní, en nuestro canal en YouTube, en Fe Alegría Media, allí también nos puede mandar sus mensajes en la caja de comentarios. Nos puede dejar sus mensajes a esta hora de la noche, cuando son las 8:00 de la noche en Venezuela. La noticia de este terremoto, de este sismo, Ira, le da la vuelta al mundo. Y en varios lugares, en varios medios, por ejemplo, el diario El País de España, a pesar de que son exactamente las 2 de la madrugada en España, publica en su portada: un terremoto de 7.1 sacude varias regiones de Venezuela. El temblor ha alcanzado la capital, Caracas, donde se ha desplomado edificios, según Diosdado Cabello. Es la nota que acompaña con fotografías y un video de justamente el edificio que también publicaba el canal en regional Telesur, ubicado en Altamira, en el municipio de Chacao, que se desplomó producto del sismo que se registró más temprano, aproximadamente a las 6:04, según el Servicio Geológico de Colombia, 6:04 de la tarde, cuando se registró el primer temblor superior a 7 puntos. Algunos de los medidores internacionales, en el caso de los Estados Unidos y de Colombia, lo sitúan por encima de 7, sin embargo hay una variación entre 7.1 y 7.5. Seguimos esperando el dato exacto que nos pueda ofrecer las autoridades venezolanas. En el caso de Fumbisis, la Fundación Venezolana de Sismología, o las autoridades de meteorología y sismología de nuestro país, que puedan ofrecer algún dato específico sobre lo que ocurrió pasadas las 6 de la tarde. Repetimos, este sismo que se registra en nuestro país, no solo en la capital, sino el resto de los estados, como lo han escuchado también en la voz de nuestros reporteros, de nuestros periodistas, ha tenido un impacto importante en los países del Caribe. La República Dominicana, más temprano, hacía un llamado a su población a mantener la calma y emitió una alerta de tsunami verde. Estamos verificando, todavía no se actualiza esta alerta de la República Dominicana, que también afectaría a países como Trinidad y Tobago y a las islas más pequeñas del Caribe como Curazao, Bonaire y en este caso hasta las Bahamas, que han publicado la afectación con este sismo. Son las 8:02, Ira.
1: Sobre esta información, Héctor, nos confirma nuestro compañero Fran David Medina desde el estado Delta Amacuro, que algunas comunidades de bajo delta han reportado fuerte oleaje a esta hora de la noche. Presumen que pueda ser efecto del temblor y que también confirman falla del servicio de luz en algunos sectores de la ciudad de Tucupita. Nuestros compañeros de la población de Guasdualito, en el Alto Apure y en el estado Mérida, confirman que además en esas zonas del país a esta hora llueve con fuerza, para acompañar además esta situación que acompaña al país. Vamos a regresar nosotros a la ciudad de Caracas con nuestro compañero Pedro González, que tiene actualización a esta hora de la noche sobre cómo se van viviendo estas circunstancias producto de este sismo de magnitud de más de 7 puntos registrada en la tarde de hoy.
2: Amigas y amigos, seguimos conociendo las apreciaciones de los vecinos del sector Lomas de Urdaneta en la ciudad de Caracas. En este momento me encuentro con el señor Dani Pacheco. Él es el responsable de seguridad de todo lo que es este circuito comunal. Me indica cuál es su apreciación, cuál es la situación que se vive en estos momentos.
4: Bueno, por ahora un poco mucha atención por parte de la comunidad, de los habitantes, hasta por uno mismo, simplemente que uno, bueno, sabe manejar la situación de otra manera, pero en lo que se concierne no hay daños, por decirlo, humanos. Han habido pérdidas materiales, ventanas, hay paredes que se han cuarteado, columnas que se han rajado,